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1: 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En La Voz de Bogotá son las 7 de la noche y 27 minutos.
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7: En La Voz de Bogotá son las 7 de la noche y 58 minutos.
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0: 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En La Voz de Bogotá son las 8 de la noche y 28 minutos.
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0: Tratemos de corregir con calma a los que se equivocan y de disimulemos con sabiduría las imperfecciones de los otros, así como esperamos la comprensión de los demás cuando la falta es nuestra. La vida es un intercambio recíproco de amor en que recibimos lo que damos. Seamos tolerantes y recibiremos comprensión y amor, y convertiremos nuestra vida en un paraíso sin dolores ni sufrimientos. Filosofía de sus amigos servidores y confidentes, los miembros del grupo Kendur Internacional. Si ustedes, queridos hermanos, tienen mala suerte, desesperada la vida, no prosperan, no salen adelante en nada, nosotros, el grupo Kendur, estamos para servirle, para ayudarle, para guiarle, para llevarle de nuestra mano amiga por el camino del éxito y por el sendero de la felicidad. El grupo Kendur, ustedes ya saben, no es cualquiera. Kendur es secreto, Kendur es misterio, Kendur es conocimiento, Kendur es poder, Kendur es verdad. Es que miren, hermanos, yo soy el profesor Kendur. Yo he escrito 11 libros de parapsicología, de motivación, de dinámica mental, de relaciones humanas. El yo triunfador, me confieso que fue el más de más éxito. Todos podemos triunfar, camino al éxito. 12 lecciones de dinámica mental, el camino a la felicidad. 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Yo soy Kendur. Lógicamente que yo admito que en los 3 años que yo llevo atendiendo consultas y solucionándole los problemas de suerte, amor, negocio, dinero, trabajo, curando enfermedades en el mismo lugar, yo acepto que han aparecido y han desaparecido miles de cuentos, indios, teguas, unos que dan los números para ganarse disque la lotería, unos que venden la cruz milagrosa del no sé cuántas, pero yo no. Yo he estado ahí, inamovible, ayudándole a la gente, curando a los enfermos, atrayendo al ser amado, alejando a los enemigos, ayudándoles para que les vaya bien en el trabajo o en un negocio, en una inversión que haga. Y nunca he tenido un reclamo de ninguna persona. Y ahora, pues hace algún tiempo, viajo, ¿no? Salgo a los pueblos porque a mucha gente le queda difícil ir a Bogotá. 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
0: Señores del grupo del profesor Kendur, dice la presente carta. Los saludo muy cordialmente y quiero decirles que escuché el programa de ustedes, el cual me pareció muy interesante. Por eso fui yo mismo el que llevé esta carta hasta la emisora, para que por medio de esta pueda yo pedirles ayuda a mi gran problema. Soy un hombre de 41 años y toda la vida me ha tocado trabajar muy duro. Mi desilusión es muy grande, pues desde niño perdí a mis padres y hermanos. ¿Por qué me ha tocado luchar solo? Mi familia murió en un accidente de tránsito, en un carro. Y yo quedé solo a merced de un tío, quien fue el que me crió. Después, cuando tuve 13 años, yo me fui y he viajado mucho por todos los Estados Unidos y también por otros países. He trabajado en varias cosas y hasta el momento no he podido superarme o surgir en nada. Soy casado, soy divorciado en dos ocasiones. Tengo 4 hijos, el mayor tiene 18 años. Y ninguno de ellos quiere servir para nada. Aunque yo me he divorciado de la madre de ellos, no los he abandonado y he tratado de ayudarlos siempre y de estar pendiente de ellos. Mi pregunta en términos generales es, ¿yo nací desgraciado? ¿Por qué perdí mi familia a tan temprana edad? ¿Por qué nunca he logrado ser feliz? ¿Por qué he ganado salarios apenas como para comer, para vivir, para subsistir modestamente? ¿Por qué no he encontrado la persona ideal con que sea feliz en el amor? ¿Qué va a ser mi futuro? Tengo 41 años. Ayúdenme, por favor. No quiero seguir mal. Atentamente, Ramiro.
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0: Pues gracias, Ramiro, en primer lugar por haber participado en el programa enviando su carta. Y en segundo lugar quiero decirle, estimado amigo, que en estas mismas circunstancias en que está usted, hay muchas personas más a las que le ha ocurrido que aparentemente empiezan muy bien y terminan mal. Usted empezó mal, pero va a terminar bien. Óigame bien. Usted ha sido bastante inestable, muy difícil, pues máxime que usted se fue corta edad del hogar paterno, entre comillas. Digo paterno porque realmente su tío, que a la muerte de su familia entera, de su papá, de su mamá y de sus hermanos, lo recogió a usted, lo ayudó a usted, pues su tío, de todas maneras, máxime que él tenía 4 hijos, pues no lo tenía en cuenta, digamos, como el ¿cómo se llama eso? Como el hijo preferido, ni mucho menos. Siempre era, pues, un hijo, una persona a quien él ayudó, un hijo adoptivo. Razón por la cual usted se crió con cierto trauma. Razón por la cual usted se levantó con cierta antipatía contra de las personas que le rodean. Entre ellos con sus esposas, las que ha tenido en 2 ocasiones y de las que se ha divorciado. Mucho problema con todo el mundo. Usted es una persona bastante conflictiva, bastante problemático.
3: mantiene problemas con los patronos o con los jefes, con los bosses de las empresas o compañías donde usted ha trabajado, problemas con los vecinos, problemas con todo el mundo. Eso debe de ser, o es, porque estoy seguro, un reflejo de los problemas que ustedes inicialmente tuvieron, o tuvo, al haberse creado prácticamente solo. Después usted tomó las de Villadiego, recorrió el mundo, se fue para donde quiso, recorrió el país, varios países, y entonces, pues, lógicamente, no tuvo una formación normal, una formación directa, una formación familiar, hogareña, como la hemos tenido muchos de los seres humanos. Ese es uno de los motivos. Pero bueno, usted va por la mitad de la vida, querido amigo, o un poquito menos de pronto de la mitad. Todavía puede usted encarrilar la vida. A usted sería muy bueno que tuviera una plática con un psicólogo, con un psicoterapeuta que le orientara de mejor manera. En el grupo Kendur tenemos excelentes psicoterapeutas donde le podemos orientar. Esté muy pendiente y en el momento en que yo dé la dirección de nuestro consultorio, pues usted toma la dirección, se acerca a nuestra oficina y vamos a platicar, vamos a dialogar referente a ese problema donde vamos a eliminar todo tipo de traumas. El resto de su vida, después de que le eliminemos esos traumas, va a ser muy positivo, va a ser muy a favor, va a ser muy bueno. Hay en la actualidad una mujer de unos 36 años que tiene una niña que responde al nombre de Gloria, mi querido amigo, y Gloria tiene intenciones, tiene buen sentimiento para con usted. Usted a veces la ha molestado, digamos así, la ha halagado, la ha galanteado, pero nunca ha llegado a algo concreto con ello. Le quiero decir que ella sí le conviene y tiene muy buenas intenciones para organizar algo serio y definitivo con usted. Del problema de sus hijos lo vamos a hablar cuando usted venga personalmente y vamos a ordenar mentalmente para ellos que cambien en su forma de ser para con usted y además encarrilarlos por el camino del bien, porque hay uno, el mayor, que se llama Ramiro, como usted, que va por muy mal camino, que anda en unas gangas, con unos amigos, con una cantidad de cosas que no vieron al caso nombrar por radio, pero que le van a acarrear miles de problemas. Gracias por su carta y esperamos haberle orientado. Somos el Grupo Kendur para servirles.
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0: Yo soy el profesor Kendur, pero yo no soy locutor. Soy psíquico, metafísico, espiritualista, experto en el comportamiento humano. Yo soy el que le puedo decir a usted la vida suya desde la cuna hasta la tumba. Le puedo decir quién es su amigo, quién no lo es, quién le ama, quién le engaña, quién le traiciona, quién por odio, por envidia, por maldad, por rencor, por venganza le puede hacer algún daño. Yo soy el profesor Kendur. Leo la mano, curo enfermos. Alejo al enemigo o a una persona que quiera dañarle su matrimonio o su hogar. Cuando usted vea que quieran dañarle su matrimonio, su hogar o su romance, su vida sentimental, no entre en guerra porque puede perderla. No entre en batalla porque puede salir lesionado. Venga y hable con nosotros. 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
0: No todo el mundo, no todo el mundo escribe un libro, perdóname que le diga. La parte seria de la parapsicología la ejecuto yo. Voy a hablar de ese tema. Porque hay mucha gente que llega y dice, a ver, ¿cómo así que estos adivinan? Mire, hermano, yo no quiero señalar a nadie, ni molestar a nadie, ni crear enemigos. Pero ese cuento que le meten a usted de que voy a darle el número de la lotería, hombre, discúlpeme que les diga, pero es más ignorante el que lo crea. Pues hombre, si me cobran a mí para darme el número de lotería, pues gánese la lotería y no me cobre. ¿Sí o no? Eso no cabe en la mente de ninguna persona. Por eso yo no quiero que usted, si usted viene a mí, no venga como un incauto, como una persona que... No, venga a ayudarse. Venga a solucionar un problema. Venga a saber la verdad de una duda que tenga. Venga a curarse de una enfermedad que no se haya podido curar. Porque cuando uno no se puede curar de una enfermedad, entonces puede uno abrigar la posibilidad de que la enfermedad no sea natural, que sea postiza, que sea un maleficio, brujería, hechicería, hecho por la mano del hombre. Venga a eso. A ver, y entonces alguien se está diciendo, entonces, ¿por qué da los números de suerte los fines de semana? Sí, pero no es que dé el número de la lotería, es el número que según la posición astral de los astros en ese momento le conviene más al signo, a la persona nativa de ese signo. Es el que le conviene, el número de la suerte de esa semana, no es el número de la lotería. Ahora, tenga en cuenta que todo se trabaja por medio de la mente. La mente es la fuerza vital del universo. La mente es la computadora más excelente o excelente que ha hecho Dios. Es el cerebro, es todo. Pero el problema, la enfermedad, el dolor, el sufrimiento, la decepción, el deseo de triunfo, que es lo que yo trato, sí está en la mente de una persona, en la mente del enfermo, en la mente del paciente. Y yo la capto y la puedo solucionar. El número de la lotería no está en la mente de ninguno. Entonces, con el respeto que me merecen los que dan los números, perdóneme, pero no es así. Que le dé el número que le corresponde a usted, sí. No el de ganar. Pero que algún día, como le corresponde a usted, el día que le llegue, como se dice, su cuarto de hora, el momento de acertar, acierta con ese número. Y si lo juega en esa semana, seguramente lo va a lograr. Eso es la verdad. ¿Cómo es lo de la mente? La psicotrónica, la bioenergía, la parapsicología seria, científica, lo que yo hago, permite tener fenómenos como lo que es el fenómeno de la psicorragia, efusión de fuerza psíquica, el fenómeno de la parapnesia, que consiste en captar el contenido psíquico, o sea, el contenido de la mente de una persona, al tocar un objeto material. Aquí tengo una botella de agua y aquí tengo un pocillo de café. Si esa persona, la señorita que me trajo este café ahoritica, yo toco esto y con un grado de concentración en estado de psicotrónica, casi de doblamiento, yo puedo mirar el problema que ella tiene, la enfermedad que ella tiene. Se llama parapnesia, la fenomenología parapsíquica. Eso es estudio, eso es parte científica, mi querido hermano. ¿Qué es psicorragia? Efusión de fuerza psíquica. Como es hemorragia, efusión de sangre. Psicorragia, la fuerza psíquica. ¿Cuál es la fuerza psíquica? ¿Usted ha escuchado la aureola de los santos? ¿Usted ha escuchado que muchas personas cuando se van a morir, le sale una nubecilla que dicen que es el alma? Esa es la fuerza psíquica. Esa es la bioenergía que llaman también. ¿Sí?
6: Todo eso es lo que empleamos nosotros para ayudar a las personas. Es la parte científica, es la parte seria, es la parte idónea, la parte profesional, lo que nosotros ejecutamos. No es como el cuento que venga, que usted tiene esto, que cuánto tiene, que cuánto lleva y que págueme. No, no, no, no. Nosotros nos duele, nosotros vivimos, nosotros sentimos el problema de la humanidad. En usted en nosotros va a encontrar un oído que lo escucha, una mano que le va a apretar un hombro para que llore, alguien que le va a escuchar sus dolores, sus problemas, con quién desahogarse, porque muchas veces uno tiene un problema y yo no le puedo ir a contar a mi hermano que tengo un problema muy privado que, con mi esposa, que mi esposa no quiere tener relación o sexo conmigo, me quedan penoso, se van a burlar de mí. O yo no le puedo ir a contar, bueno, infinidad, no voy a citar los problemas por problema. Entonces, en nosotros se encuentra una persona, en el grupo Kendur, consejeros y psíquicos, una persona que mirando el problema desde un ángulo de vista diferente y superior y neutral, y con la experiencia que tenemos y con la capacidad que Dios nos dio, le damos la solución a su problema. Le cambiamos la suerte o le curamos su enfermedad. Así es, así será y así tiene que ser.
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6: 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En La Voz de Bogotá son las 9 de la noche en punto.
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0: ¿Cuándo fue la última vez que viste una rana y en lugar de admirarla sentiste rechazo? ¿O una serpiente y lo primero que pensaste fue en peligro? Durante siglos hemos aprendido a temerles a los anfibios y a los reptiles. Los llamamos fríos, viscosos, peligrosos o incluso malos, pero ¿y si te dijera que muchos de ellos son indispensables para que existan los bosques, los ríos que tanto gozamos e incluso muy importantes para nuestra propia supervivencia? ¿Sabías que existe un animal que puede regenerar partes de su cerebro y de su corazón? ¿Que otro puede caminar por un vidrio completamente liso gracias a la física? ¿O que una diminuta rana colombiana produce una de las toxinas más potentes conocidas por la ciencia?
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0: Hoy vamos a descubrir que la naturaleza está llena de superhéroes silenciosos y que quizá los verdaderos villanos no son ellos. Bienvenidos a Nuestro Oxígeno, la vida en nuestro medio, un espacio donde la ciencia, la biodiversidad y las historias que transforman nuestra manera de ver el mundo cobran vida. Hoy nos acompaña Javier Cajiao, él es biólogo, divulgador científico, autor del libro Guía Secreta de Anfibios y Reptiles, una obra maravillosa que invita a niños, a jóvenes y adultos precisamente a dejar atrás esos mitos para descubrir el fascinante universo de estos animales extraordinarios. Prepárense, porque vamos a cambiar por completo la forma hoy en la que ves probablemente una rana, un gecko, una serpiente o un ajolote. Así que comencemos, Carlos Alberto, un saludo especial para usted.
2: Muchas gracias, Marianne. Qué maravilla la descripción que usted ha expresado sobre lo que muchas veces nos pasa como seres humanos cuando vemos un anfibio, cuando vemos un ser de piel rugosa. El miedo es algo que sentimos todos. Un paracaidista no deja de sentir el miedo, porque si no siente miedo, no jala la cuerda que abre el paracaídas. Pero a veces hay que vencer esos miedos cuando entendemos y comprendemos que no todos los animalitos que tienen ese look biológico de piel rugosa, ojos o miradas penetrantes y a veces un poco como frívola, pues todos son venenosos o son seres que te van a hacer daño. Las ranas y los sapos, por ejemplo, son seres que a muchas personas nos fascinan, nos parecen que su look biológico es perfecto para las funciones, para la misión que tienen en la naturaleza. Pero todos los seres humanos tenemos un instinto de supervivencia ante los animales venenosos, y a veces pensamos que todos los animalitos son venenosos, pero hay sapos que no son venenosos, hay ranitas que no son venenosas. Usted mencionó una que está por allá en el Chocó, en la selva, muy adentro, la Terribilis, por ejemplo, que esa sí es venenosa, pero cuando se molesta y cuando su integridad física está en peligro, entonces se defiende. Pero de resto no pasa absolutamente nada. Pero que sea nuestro invitado, Javier Cajiao, este biólogo que es muy estudioso, es un científico. Usted mencionaba su libro, mencionaba sus investigaciones, sus publicaciones. Es un apasionado que ve con ojos de ternura a estos seres, como debemos verlos todos. Bienvenido, Javier Cajiao, a Nuestro Oxígeno desde Santa Fe de Bogotá.
3: Hola, Marian, Carlos Alberto, qué gusto estar con ustedes. Qué rico compartir un rato y conversar de estos animalitos. Me encanta la introducción que justamente ustedes han hecho, porque lo han dicho muy bien. Yo creo que uno puede cambiar la perspectiva, pasar de ver estos animales desde esta mirada fría y distante a verlos incluso, me encantó como lo dijiste, Carlos Alberto, con ternura, ¿por qué no? Entonces, pues nada, comencemos y conversemos sobre estos bichitos.
2: Javier, ¿cuánto lleva usted investigando a estos seres? Y recordemos esos momentos cuando usted veía de pronto esos sapos que llegaban al patio o caminaban o saltaban, digamos, por algún camino. ¿Sentía miedo o usted ya los miraba con ojos de ternura y por eso decidió estudiar biología y por eso decidió especializarse en anfibios y reptiles?
3: Bueno, pues Carlos, antes que nada, me parece importante hacer una precisión y es que yo estoy lejos de ser un especialista en anfibios y reptiles. Digamos, quienes se dedican a esto, quienes se vuelven realmente especialistas, pues lo llamamos desde la biología, los llamamos herpetólogos y yo estoy muy, muy, muy lejos de considerarme uno de ellos. Mi contacto con los anfibios y con los reptiles, yo creo que como muchos de nosotros empieza desde la niñez misma, ¿cierto? Cuando estando en el campo, bien lo decías, encontraba uno una rana por ahí, un sapo en la noche y no faltaba la serpiente que de pronto también podíamos encontrar. Pues nosotros acá en Colombia, tan afortunados que somos de tener esta maravillosa biodiversidad, estemos en donde estemos, en el Pacífico, en los Andes, en los Llanos o en el Caribe. Este contacto empieza, más bien diría, desde la curiosidad. Y ahí pasa una cosa muy interesante y es que yo creo que de niños todos tenemos como esa curiosidad hacia estas formas que se mueven, hacia los animales en general, hacia estos animales que nos parecen extraños, pero culturalmente yo creo que también todos de alguna u otra manera fuimos un poco educados bajo esta mirada de tenga cuidado, no lo toque, puede ser peligroso, desafortunadamente. Vivíamos en esta cultura de serpiente que veíamos serpiente que más o menos se descabezaba, ¿cierto? Por si acaso, ¿sí? De pronto puede que sea venenosa, puede que no, pero por si acaso, mejor que no esté viva. Y difícilmente un niño, en la medida que va creciendo bajo esta influencia, pues no desarrolla como este distanciamiento, este temor hacia estos organismos que son maravillosos. A mí me pasó que si bien uno iba distanciándose como cualquier, como la mayoría, no digamos como cualquier, pero sí como la mayoría de los niños y las niñas, como que esa curiosidad siguió viva. Y no solamente los anfibios, los reptiles, sino todos los animales en general me generaban una gran fascinación desde muy pequeño, una enorme fascinación, una atracción de verdad exorbitante para entender cómo viven, dónde viven, cómo son, cómo se agrupan. Y esto me llevó finalmente a tomar la decisión de estudiar biología. Y ya a partir del estudio de la biología, pues uno empieza a conocer un poquito más. En mi caso, me enfoqué un poco más hacia otros animales. De hecho, creo que sé un poco más de aves que de anfibios y de reptiles, sin tampoco considerarme el gran ornitólogo, pero como que la vida me fue llevando más por ese camino. Tuve también la posibilidad de vivir un tiempo en la selva y trabajar incluso con micos en la Amazonía. Y en todo ese recorrido, pues era imposible no tropezarse uno con alguno de estos animales. Y cada vez que lo veía, ya ese temor tal vez se fue transformando también, o más bien se fue retomando esa curiosidad intrínseca que uno traía de niño, esa fascinación. Entonces, siempre con respeto, que yo creo que hay que cambiar el temor por respeto, pero sin perder la posibilidad de verlos, de contemplarlos, de dejarse seducir también por sus comportamientos y por sus formas. Y eso me llevó a leer, a investigar, de tal forma que poco a poco se fue, digamos, cuajando este proyecto, este libro que pudimos publicar a principios de este año con la editorial Penguin Random House, con unas hermosas ilustraciones de Julián Ariza y bajo la edición de Juan Pablo Mojica.
2: Pues felicitaciones, felicitaciones por este trabajo y sobre todo gracias por permitirnos aquí en Nuestro Oxígeno, pues invitar a los oyentes a que miremos con ojos de ternura a estos seres que tienen piel permeable, que dicen los estudiosos que se vuelven vulnerables a contaminantes y al cambio climático. Hablemos un poquitico de ello, porque muchas veces no sabemos lo frágiles que son. Y cuando se afecta un hábitat que tiene anfibios, digamos, pues se sabe que está siendo contaminado. Pero si vemos muchos anfibios, se puede catalogar que ese lugar, ese humedal o ese bosque está sano, tiene salud. Hablemos un poquitico al respecto de los bioindicadores.
3: Perfecto, Carlos, sí, es una muy buena pregunta, muy buena observación. Efectivamente, los anfibios particularmente son, la presencia de ellos indica como unas buenas condiciones del medio ambiente. Eso es justamente la definición de alguna manera de lo que tú llamabas como bioindicadores. Son estos organismos que están en un lugar determinado, nos dan indicios de que algo esté pasando. Puede ser positivo o puede ser negativo. Cuando encontramos anfibios, particularmente en un ecosistema, podemos decir, oye, aquí probablemente las cosas estén bien. ¿Por qué? Resulta que los anfibios son unos organismos supremamente sensibles a las condiciones ambientales. Y aquí para contextualizar un poco a nuestra audiencia, entonces recordar quiénes son los anfibios. Los anfibios, pues este grupo es animal de vertebrados donde están las ranas y los sapos, probablemente pues las más conocidas, los más famosos y pues de hecho hoy es el grupo más rico entre los anfibios. Pero acá también están las salamandras, que son formas muy parecidas a las lagartijas, pero siguen conservando las características de los anfibios. Y están también un grupo que es más reducido en número de especies, que son las cecilias, se llaman, que son

0: y húmedos para sobrevivir. Pensemos que los anfibios conquistaron la Tierra hace unos 300 y tantos millones de años, unos 360 millones de años aproximadamente. Fueron los primeros animales, tal vez los primeros vertebrados en salir del agua y conquistar la tierra firme. Pero entonces son muy interesantes porque justamente en ellos vemos como esa
1: Javier,
0: transición entre el agua y la
1: Javier,
0: tierra.

0: Mucho
1: ¿Cuánto?
0: más, mucho más,
1: Más.
0: muchísimo más. Sí, los anfibios
1: Entonces
0: aparecen.
1: merecen nuestro respeto y nuestra admiración porque han podido sobrevivir tantos millones de años.
0: Pero por supuesto, es que en los anfibios parte de su maravilla es que vemos en ellos justamente la evolución de los seres vivos, cómo estos organismos que surgen en el ambientes acuáticos, poco a poco empiezan a desarrollar ciertas características que les permite salir y respirar el oxígeno atmosférico, que es en su momento pues toda una novedad. Pero entonces, ¿qué pasa? Que justamente para poder absorber ese oxígeno necesitan valerse de distintas estrategias. Entonces, una de ellas fue el desarrollo, la evolución de los pulmones. Entonces empiezan a especializarse estas estructuras para absorber el oxígeno del aire, pero también empiezan a hacerlo si ayudan a través del intercambio de gases a través de su piel. Y para poder hacer esto, necesitan que su piel esté siempre húmeda. Entonces, para ello desarrollan algunas sustancias que les permiten mantener su piel húmeda. Por eso es que siempre que vemos una rana o una salamandra, se percibe esa piel lisa, y necesitan estar en ambientes donde justamente esta humedad esté siempre presente. Eso hace que ellos necesiten sí o sí estar en ambientes con unas muy buenas condiciones, tanto de aguas limpias, con aire puro. Y aquí empieza el drama de lo que mencionabas, y es que hoy por hoy, pues estos ecosistemas cada vez están más vulnerados. Cada vez es más difícil encontrar cuerpos de agua limpios. El aire, la calidad del aire también se ve afectada, y esto es determinante para la salud de este grupo animal. Entonces, ¿qué ocurre? Que silenciosamente, silenciosamente, muchas de estas especies empiezan a desaparecer, y muchas de ellas también a unas velocidades muy altas. A diferencia de otros grupos animales, como por ejemplo las aves o muchos mamíferos, aquí la presión sobre los anfibios no recae tanto en términos de la cacería, por ejemplo, porque no son animales que históricamente se hayan utilizado como un sustento, como un recurso alimenticio para la humanidad. Hoy por hoy, algunas especies, y lo digo también tristemente, se han convertido en víctimas del tráfico de especies por ser tan exóticas, por ser tan hermosas, como son muchas de las ranas venenosas que tenemos aquí en Colombia. Pero en términos generales, la presión de ellas
1: Javier,
0: no
1: Javier.
0: recae. Sí, Carlos.
1: Y muchas veces para tenerlas egoístamente en un terrario, en un acuario, entonces realmente se convierte, digamos, como en un objeto de valor de los traficantes de especies. Nosotros tenemos aquí una campaña activa que dice: no encargue, no compre, no regale animalitos silvestres, déjelos vivir en libertad, no los dañe a la naturaleza. Recordamos esta campaña, Mariana.
2: Carlos Alberto, pues efectivamente esta campaña tiene el propósito de generar conciencia precisamente en la ciudadanía para conservar nuestro territorio, para poder conservar estas especies que definitivamente nos enseñan. Hoy estamos aprendiendo precisamente con el biólogo, incluso hasta lo antiguos que son este.

0: estos animales y realmente uno entiende que parte de nuestra labor es la responsabilidad y esa responsabilidad está acompañada de educación ambiental y de conciencia. Por eso aquí decimos no compre, no venda, no regale especies silvestres, dejémoslas vivir en libertad. Parte yo creo que de este mensaje es compartido precisamente con el biólogo. Hay una frase muy bonita del libro del biólogo que menciona que los anfibios y los reptiles son incomprendidos. Entonces, históricamente es como si nosotros los seres humanos les hubiésemos tenido muchísimo miedo. Hay un mito que dice que ellos son malos y probablemente por eso, Carlos Alberto, muchas especies, sobre todo de reptiles, desaparecen porque la gente inmediatamente al verlas, su primera reacción es acabar con la vida de estos seres. Entonces, hablemos un poquito de cuál es esa mentira más repetida sobre las serpientes, por ejemplo.
1: Claro que sí, Marian. Pues me encanta esa campaña que están promoviendo. Estamos totalmente de acuerdo. Desafortunadamente, los seres humanos somos tan contradictorios que pasamos como de un extremo a otro, ¿no? Entonces, pasamos de temerles a toda costa, al punto de acabar con ellos, a ir perdiendo este temor, pero entonces nos vamos totalmente al otro lado y entonces ahora queremos tenerlas como mascotas. Bien decía Carlos Alberto, en un terrario bajo unas condiciones pues totalmente distintas a sus entornos naturales. Y pasa con los anfibios, con las ranas, pero también con los reptiles y entre ellos las serpientes. Con las serpientes hay muchos mitos y con las serpientes se han tejido toda clase de historias, desde las constrictoras como las boas, la maravillosa anaconda que tenemos en nuestros llanos orientales y en la Amazonía, donde se hablaba de estos animales como estos grandes predadores que sí son, pero como cazadores de personas. Y yo creo que eso hoy por hoy está muy desmitificado. No sé si recuerdan incluso estas historias del libro de la selva donde la serpiente hipnotizaba a Mowgli, a su protagonista, para luego querer comérselo. Y desde ahí se vienen tejiendo todas estas historias, pero luego aparecen las serpientes venenosas. Y probablemente ahí es donde esté el mayor temor tal vez hasta hacia estos organismos. Y acá les voy a dar un dato que me parece que es muy diciente, y es que en el mundo hay alrededor de unas 3.500 especies de serpientes descritas. De esas 3.500, solamente hay unas 600 que son venenosas, pero además de esas 600 que producen veneno, solo hay unas 200 que pueden tener un efecto mortal para los seres humanos. ¿Eso qué significa? Que realmente es una inmensa minoría el número de especies que pueden llegar a ser verdaderamente letales para los humanos. Ahora, eso no significa que por esa información debamos perder todo tipo de respeto. Insisto en cambiar el paradigma del miedo por el respeto hacia estos seres, porque de manera también maravillosa, digo yo, la evolución les permitió a ellos desarrollar estas toxinas que les sirven sobre todo como mecanismo de defensa y también pues recordemos que las serpientes son predadoras, entonces estos venenos les funcionan también para inocularlos en sus presas, inmovilizarlos y de ahí pues se ganan también su sustento diario. Entonces, ¿qué pasa? En Colombia hay algunas serpientes de estas que pueden ser letales. No son muchas, la probabilidad de encontrarlas tampoco las probabilidades son muy altas, pero ahí están. Entonces, la gran recomendación, ¿cuál es? Establezcamos un pacto mutuo de no agresión, de respeto hacia ellas. Entonces, si las vemos, dejémoslas muy quietas. Si nos cruzamos en el camino con una de ellas, procuremos evitarlas, no manipularlas de ninguna manera, En ese sentido, yo creo que es mejor frente al desconocimiento uno sí ser muy prudente, porque los venenos de algunas de ellas sí pueden llegar a generar pues, grandes complicaciones de salud, sobre todo en ciertas zonas rurales. Hay personas expertas que saben manipularlas, pero realmente llegar a eso sí requiere ya una mucha experiencia trabajando con ellas. Entonces, el gran mensaje es dejémoslas tranquilas, apreciémoslas, respetémoslas, sabiendo que no son tantas y sabiendo que las posibilidades de encontrarlas tampoco son tan frecuentes como nos podemos imaginar. La gran mayoría de serpientes, por todo lo contrario, ayudan al control de plagas. Son fabulosas para mantener, digamos, a raya muchos roedores, otros animales que en cambio sí podrían convertirse en plagas transmisoras de enfermedades. Entonces, en ese sentido, incluso las serpientes que son cazadoras, que no son venenosas, nos pueden estar dando una manito también en ese aspecto.
2: Y el problema es que estas especies se están perdiendo, se están afectando y son grupos amenazados del planeta debido a la contaminación, la pérdida de hábitat, enfermedades y también el cambio climático.
1: Totalmente, Carlos. Como decíamos antes, son especies supremamente vulnerables a las condiciones ambientales y esos que acabas de mencionar son los factores principales que amenazan su supervivencia en la Tierra. Entonces, el cambio climático es terrible. Digamos, el aumento de las temperaturas es terrible para estos organismos, las aguas contaminadas. La calidad del aire, la deforestación, porque cambia la estructura del paisaje, cambia la estructura del bosque y muchas de estas especies, por supuesto, se ven afectadas. ¿Y qué es lo triste? Que muchas de ellas ni siquiera
0: Biólogo.
1: han sido descritas hasta ahora. Sí, Marian.
0: Biólogo, pues vamos a continuar reflexionando después de una breve pausa y al regresar que sea usted quien nos cuente cuáles son los efectos y las implicaciones que tiene la transformación del paisaje precisamente por un fenómeno muy común hoy, que es la deforestación. Al regresar, usted nos va a ampliar respecto a este tema. Este es nuestro oxígeno, la vida

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0: 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En La Voz de Bogotá son las 9 de la noche y 28 minutos.

0: Continuamos con nuestro oxígeno, la vida en nuestro medio, hoy reflexionando sobre los anfibios y reptiles. Estamos con el biólogo Javier Cajiao de la ciudad de Bogotá. Recordemos que las ranas, los sapos y las salamandras son guardianes de la biodiversidad, incluidos los reptiles. Nos explicaba el biólogo que consumen roedores y también prestan servicios ecológicos, consumen insectos, evitan que se conviertan en plagas, consumen vectores y nos evitan enfermedades. Por lo tanto, conservar es preservar la vida. Biólogo, hablemos un poco de eso, de por qué debemos preservar, por qué debemos ser más amables y volvemos a repetir. Debemos mirar con ternura a estos seres que tienen tantos beneficios para nuestra propia salud, para la salud de los ecosistemas, de los bosques, de los humedales, de las selvas.
1: Claro que sí, Carlos. Yo creo que la conservación tiene dos aristas, digo yo, y básicamente pienso que debe reducirse a esos dos puntos. La primera es una cuestión, yo diría, ética, y es la importancia de hacer conciencia de que nosotros no somos los únicos seres en este planeta. La conciencia de que somos absolutamente afortunados como especie de estar vivos, de hacer parte de este planeta en este momento, de poder estar acá conversando sobre todos estos temas y que si llegamos a este punto en la evolución de un planeta, creo que es guardar el respeto hacia otras formas de vida, que también a quienes también les implicó millones y millones de años estar acá. Entonces creo que es simplemente una cuestión ética, por un lado, apelar como al respeto y la conservación de todas las formas de vida más allá de nosotros. Pero el segundo punto, si queremos verlo de una manera un poco más pragmática, es que al final de cuentas estamos hablando es de la conservación de la especie humana, ¿sí? Entonces, la vida en términos generales, si yo lo menciono todo el tiempo, la vida se abrió camino en este planeta hace miles de millones de años. Hace más de 3 mil millones de años la vida se abrió camino en el planeta y fue desarrollando múltiples formas a través de las cuales expresarse. Y de ahí que aparecen las plantas, los hongos, las bacterias, los animales, hasta que llegamos nosotros. Nosotros, que llevamos en el planeta muy poco tiempo, a final de cuentas, esta discusión se resume a decir, ok, ¿cuánto tiempo más queremos estar acá? Porque la vida seguirá su camino. Así como desaparecieron la gran mayoría de dinosaurios, y luego hablaremos de eso porque digo la gran mayoría y no todos. Y se han extinguido también otras múltiples formas de vida. A nosotros también nos llegará nuestro momento, pero nuestro bienestar sobre la Tierra, nuestro bienestar en este planeta, la posibilidad de que nosotros sigamos teniendo unas condiciones adecuadas para sobrevivir, dependerá exclusivamente, diría yo, de la capacidad que tengamos nosotros de preservar y de conservar los bosques, de conservar las fuentes de agua y de conservar en términos generales la biodiversidad que nos rodea. Todo hace parte de lo mismo y todo tiene que mantener ese equilibrio que le permite a la vida justamente interactuar a través de sus distintas formas. Entonces, al final de cuentas, vuelvo y digo, son dos aspectos. Uno es ético, de simplemente respetar a otras formas de vida, por el simple placer, diría yo, además de poder sentirnos felices de compartir con ellas. Y dos, estamos hablando de nuestra propia supervivencia cuando hablamos de conservación.
2: Biólogo, hablemos entonces también ahora un poquito acerca de precisamente una especie que genera un poco de miedo y es la anaconda. ¿Qué hay de cierto y qué hay de mito sobre las anacondas? Y que sea usted quien nos cuente cuál es esa función que ellas cumplen, por ejemplo, en los ecosistemas amazónicos.
1: Linda pregunta, Marian. Digamos, las anacondas son unos organismos fantásticos, tanto así que aparecen, digamos, dentro de la mitología de las comunidades amazónicas. La anaconda es probablemente el ser más importante de todos, porque la anaconda representa el río mismo. La anaconda representa la vida y la anaconda representa en para muchas de estas comunidades, el origen mismo de la humanidad. Entonces, fijémonos cómo los humanos que han habitado históricamente la región amazónica, quienes han tejido muchos de los mitos acerca de también la voracidad de la anaconda, etcétera, son de la misma forma estas comunidades quienes veneran su presencia, quienes veneran y respetan, llamémoslo su poderío, porque ¿qué pasa? La anaconda, Eunectes murinus es su nombre científico, es una serpiente que puede llegar a medir 8, 9 metros de longitud. Esto es una barbaridad en términos de estéticos, es una cosa muy impactante, muy impresionante. Vive en el agua, a veces, por supuesto, también sale tierra firme, pero ella se siente muy, muy, muy cómoda en ambientes acuáticos y, por supuesto, es una gran depredadora. Sus presas suelen ser kiwiros, suelen ser, digamos, venados pequeños, pueden ser caimanes pequeños, mamíferos de agutis, que son de tamaño mediano, pequeño. Y por supuesto que dentro de toda esta mitología, pues también surgen historias de que pueden cazar de personas. Yo no lo desconocería, porque por supuesto, por el tamaño y la inmensidad y la gran capacidad de cazar de estos animales, pues muy seguramente habrá habido casos de algún pobre incauto que estando en la orilla del río se lo lleva a la anaconda, pero yo creo que eso hace más como de estos imaginarios regionales, locales, por los cuales también se genera tanto respeto e incluso temor, pero la verdad es que son unos organismos que han desarrollado unas técnicas también de cazar al acecho que son maravillosas. Ellas esperan a su presa durante horas y horas con toda la paciencia del mundo. Luego, al ser constrictoras, pues las envuelven y a través de sus músculos las van, digamos, no digamos triturando, pero las van reduciendo hasta que las consumen, abriendo también expanden su boca, los huesos de su mandíbula son muy flexibles. Entonces, y luego la digestión puede durar meses, de tal forma que una anaconda con un solo alimento puede estar meses antes de probar bocado nuevo. Es un animal fantástico y sobre todo por lo que yo decía al principio, es para todos los indígenas infunde un respeto infinito y es la madre de la selva misma.
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0: Javier, en la mitología antigua, por ejemplo, los egipcios, los faraones, la serpiente estaba representada en muchas de sus ceremonias. Es más, está esculpida en los libros de piedra. porque era uno de los animales cuyo simbolismo representa contrastes muy fuertes, como los que usted mencionaba. Ellos admiraban la rapidez con que se desplazan, su belleza brillante, su misterio y su peligro, evocando respeto y también repulsión. La serpiente era la fuerza vital, pero también la fuerza de destrucción de predadores. Y también los aztecas, Quetzalcóatl, que estaba representado con una serpiente con plumas o serpiente emplumada. En la tradición mesoamericana, la serpiente está asociada con los poderes reproductores de la tierra y la fertilidad. Definitivamente esto que usted menciona, pues es la admiración del ser humano antiguo, de nuestros ancestros, y también el que debemos tener hoy y el que hay que enseñarle también a las futuras generaciones, respetar a estos seres que tienen unas funciones en los ecosistemas y que deben seguir en los ecosistemas.
1: Sí, Carlos, ahí hay una cosa muy, muy bonita de lo que mencionabas, y es que efectivamente, independientemente de si es en Egipto, en Centroamérica o en la Amazonía, las serpientes siempre han sido asociadas, por ejemplo, con la fertilidad y en la mayoría de los casos también representan también el agua misma, ¿no? Entonces, ahí hay una en las miradas de distintas comunidades, de distintas culturas, pero siempre asociándola como con el poder, con la fertilidad y con la vida misma. Efectivamente, conservar, el generar conciencia de cuidado hacia todos estos organismos es fundamental porque nos permite también conocer un poco más sobre nosotros mismos, sobre la historia nuestra en este planeta. Hace un rato que comentaba de la extinción de los dinosaurios y, por ejemplo, fíjate que hoy por hoy el conocer estos organismos en el presente nos permite también entender nuestra historia misma, nuestro lugar en la historia de la vida en la Tierra. Hace un rato hablaba de la extinción de los dinosaurios, pero hoy por hoy tenemos certeza de que no todos los dinosaurios ya se extinguieron. Y la forma actual de ellos es como, justamente volviendo al tema de que Quetzalcóatl, la serpiente emplumada, es bajo forma alada, pues está ya estudiado y comprobado científicamente que las aves son los descendientes directos de los dinosaurios. Podemos decir que son los dinosaurios actuales, sin temor a equivocarnos. Esto es maravilloso y esto es... un dato que, por ejemplo, cuando uno lo comparte con los niños en los colegios, en las escuelas, quedan fascinados cuando yo les digo que todavía estamos rodeados por dinosaurios, que esos dinosaurios los podemos ver incluso desde la ventana de nuestras casas. Entonces, entender las distintas formas de vida también de una u otra manera es apreciar y comprender nuestra propia historia, ¿no?
0: Javier, los dinosaurios que podemos ver desde nuestras ventanas, se está refiriendo a las aves.
1: Clarísimamente, clarísimamente, Carlos. Las aves corresponden al linaje actual de los dinosaurios. Es que nos parece curioso decirlo y lo dudamos mucho porque nos parece difícil que un ave esté más relacionado con un dinosaurio que una tortuga misma o que un cocodrilo,
4: o que
1: ya
4: iguana,
1: todos los estudios genéticos,
4: forma,
1: o que una iguana, exactamente, ¿no? Que uno ve una iguana y uno dice, pues esto es un dinosaurio viviente, y realmente las aves, después de todos los estudios que se han hecho a partir de la biología molecular y la genética, han mostrado cómo son los organismos vivos más cercanos a esos extintos dinosaurios, y al punto que podemos hablar de ellos como un linaje de los dinosaurios. Entonces, esto a mí, por ejemplo, me parece absolutamente maravilloso.

0: sencillo, usted como investigador, como biólogo, como estudioso, pues nos entrega a nosotros y a los amables oyentes para reflexionar. Yo insisto, mirar con ojos de ternura a estos seres que están en nuestro entorno, que han estado, están y estarán, Mariana.
1: Efectivamente, Carlos Alberto, y es que hablar hoy de lo que son los reptiles, pues yo creo que también es dar una mirada sobre todo a reconocer que muchas veces nosotros simplemente por el look biológico queremos más a ciertas especies que otras. Y hoy, pues precisamente hablando
0: Cuerpo
1: de...
0: escamado, sin extremidades, un gran número de vértebras dorsales, cabeza generalmente alargada, redondeada, cilíndrica o cónica, cabeza de candado, según el grupo. Javier y usted, Marían, que es también una ingeniera ambiental, que es muy estudiosa de todos los seres de la naturaleza, de los fenómenos, de todo lo que reflexionamos aquí en nuestro oxígeno. ¿Es verdad que las serpientes carecen de abertura auditiva externa, Javier?
2: Sí, las serpientes oídos no tienen, pero a ver, en su evolución, el oído se desarrolla casi que a partir de los huesos de la mandíbula, sí, estrictamente. Entonces, ahí no hay canal auditivo, llamémoslo así como lo conocemos nosotros. Pero sí hay unos receptores que justamente les permiten a ellos ser muy sensibles frente a las vibraciones, digamos, de las vibraciones del entorno. Y por eso ellas, aun si no tienen la capacidad de escuchar como escuchamos nosotros, sí tienen la posibilidad, la capacidad de percibir este movimiento a partir de vibraciones y de ahí de reaccionar frente a ellos.
0: Y su lengua,
2: Las
0: ¿no?
2: serpientes han
0: Sí,
2: desarrollado,
0: la lengua
2: exactamente,
0: rígida.
2: hacia allá iba yo, ellos han desarrollado otras formas de percibir el mundo que en cambio para nosotros son incomprensibles casi, y es justamente, por ejemplo, a través de otro tipo de órganos sensoriales. Entonces, por ejemplo, a través de su lengua, tenemos esta imagen de la lengua bífida de las serpientes que la están sacando todo el tiempo, ¿sí? ¿Qué es lo que ellas están haciendo? Están oliendo literalmente todas las condiciones ambientales. Cuando ellas sacan la lengua, hay una cantidad extraordinaria de partículas, de moléculas que llegan a la lengua y ellas a través de sus receptores sensoriales tienen la capacidad de interpretarlos y de entender qué hay ahí, si hay peligro, si hay alguna presa cerca, si hay algún predador, si hay agua, si el ambiente está más o menos húmedo. Y lo mismo pasa, por ejemplo, también con unos órganos sensoriales que les permiten a ellos también incluso percibir el calor. Entonces, estas imágenes que a veces vemos en los documentales de cómo las serpientes tienen la capacidad de ver en la oscuridad absoluta porque tienen otros receptores que les permiten ver, entre comillas, o por lo menos generar una imagen de otros organismos, pero es a partir del calor que perciben. Entonces, esto es una maravilla porque es también entender que otros animales tienen otras formas de entender el mundo, de habitarlo, de comprenderlo, que para nosotros son prácticamente desconocidas. La forma como se arma el paisaje de una serpiente es totalmente distinta a como lo hacemos nosotros. Nosotros somos unos organismos supremamente visuales y en un segundo aspecto auditivos, pero nosotros, por ejemplo, como mamíferos, somos muy malos para olfatear. Nuestro sentido del olfato sí que se ha deteriorado, mientras que el de otros animales, incluyendo el de muchísimos otros mamíferos, el olfato es su principal forma tal vez de leer el entorno, para nosotros no lo es tanto. Entonces, eso es una maravilla también entender cómo cada animal tiene su propia manera de habitar y de entender el universo.
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0: Javier, las serpientes son temidas por su capacidad de inocular veneno, o en el caso de las constrictoras, por su constricción para asfixiar a sus presas. Estas son las cualidades que les permite alimentarse. O sea, inocular veneno es para morder el ratón y pues luego devorarlo, como lo explicabas hace un momento, pero no es que ese veneno sea para morder al ser humano, sino que es la capacidad que tienen para poder sobrevivir, alimentarse. Pero si las molestamos, si cogemos un palo, si nos ponemos a torearlas, como dice, realmente se puede sufrir el accidente de una mordedura.
2: Sí, indiscutiblemente, el veneno que ellos desarrollan, como bien decíamos, es más una estrategia para cazar y por supuesto que nosotros no somos parte de, digamos,
4: No
2: del
4: hacemos parte
2: menú,
4: del
2: de
4: menú,
2: ningún,
4: no hacemos parte del
2: no
4: menú.
2: hacemos parte del menú, lejos de ellos, ¿sí? Entonces, en el caso nuestro, cuando ellas utilizan el veneno, sus mordeduras son. En el 100% de los casos no es para atacarnos, sino es para defenderse. Volvemos a lo mismo. Hay que ser muy, muy, muy prudentes con ellas. Hay algunas zonas donde siempre es recomendable caminar con un buen calzado, si vamos a estar en la selva, si vamos a estar en bosques húmedos, siempre el tipo de calzado se recomienda tener unas buenas botas o unas botas pantaneras que ayudan justamente como a tener un mayor cuidado frente a una posible mordedura, porque a veces, ¿qué pasa, Carlos? También hay que decirlo. Yo mismo tuve experiencias de ese tipo y es que a veces el temor con las serpientes venenosas no está ni siquiera en molestarla, sino en que ellas, como también tienen una forma y una coloración en la que muchas veces se mimetizan con el entorno, se camuflan literalmente con las hojas del suelo, pues también cabe siempre la posibilidad de que demos un paso y no las veamos. Entonces ellas, dentro de su reacción al verse amenazadas, de sentirse que de pronto la podemos pisar, reaccionan y lanzan el mordisco. Entonces hay dos cosas que son claves. Uno, siempre caminar poniendo mucha atención en dónde damos el siguiente paso. Sí, ahí es muy importante procurar cuando caminamos en el bosque, procurar ir por senderos que ojalá estén un poquito destapados, cuando dar pasos firmes y la otra cosa es llevar buen calzado. Yo creo que con esas dos medidas reducimos enormemente la probabilidad de tener una mordedura accidental. De serpientes. Efectivamente, cuando estamos en un entorno donde podemos encontrarnos con alguna serpiente, como ellas son tan hábiles para camuflarse en su entorno, yo creo que podemos tomar dos medidas. Una es cuando caminamos, procurar hacerlo por senderos que ojalá estén despejados, poniendo muchísima atención en cada paso que damos para no pisarlas accidentalmente, para que ellas no se sientan amenazadas. Y la otra medida es llevar buen calzado, unas buenas botas, calzado para caminar o botas pantaneras ayudan muchísimo. Y con esas dos medidas creo que reducimos enormemente la probabilidad de una mordedura accidental. La otra cosa, como bien lo decías hace un rato, Carlos, es justamente si ya las vemos, si las encontramos, dejémoslas tranquilas, dejémonos llevar por su fascinación. Son unos organismos maravillosos, maravillosos, hermosísimos, además, si queremos mirarlos incluso desde una perspectiva puramente estética. Entonces, contemplémoslas con prudencia, con respeto, con cuidado, mantengamos una distancia prudente, no las toquemos, no las molestemos. Y con toda seguridad, si ellas no se sienten amenazadas, no van a intentar mordernos.
1: Pues al biólogo Javier Cajiao, gracias por habernos acompañado en este programa. Para nosotros es un gusto. Gracias por recordarnos que conocer la naturaleza es el primer paso para protegerla y que detrás de cada rana, de cada salamandra, serpiente o lagarto, pues existe una historia fascinante que merece ser contada, y esperamos que este libro inspire a muchos niños, a muchas familias y también a muchos docentes a descubrir la biodiversidad con curiosidad, con respeto y sobre todo con asombro. Biólogo, ¿dónde podemos conseguir el libro?
2: Marian, el libro La Guía Secreta de Anfibios y Reptiles se debe conseguir en las principales librerías del país, en las distintas ciudades de Colombia. Es un libro publicado por Penguin Random House, entonces también se puede pedir por internet. Entonces hay muchas formas de tenerlo. Realmente está escrito en un lenguaje muy ameno para los niños, para los jóvenes, pero también para cualquier adulto que quiera conocer un poco más sobre estos animales, dejarse llevar por su curiosidad. Estos son organismos que tú bien lo decías también en la presentación, y eso a mí me gusta mucho también decirlo, y es que son como unos superhéroes porque tienen unos superpoderes que a veces desconocemos. Algunos tienen la capacidad casi de volverse invisibles, otros tienen la capacidad de caminar sobre el agua, otros tienen la posibilidad de recorrer superficies totalmente lisas como los geckos. Otros, como las tortugas marinas, recorren miles de kilómetros a través de sus migraciones. Entonces, es un mundo fascinante el de estos organismos. Entonces, la invitación es a que dejemos de lado esos prejuicios, esos temores inculcados, y nos dejemos llevar de nuevo por esa curiosidad que teníamos de niños, conozcamos de nuevo ese mundo fantástico de los anfibios y los reptiles.
1: Al biólogo Javier Cajiao le agradecemos. Este es nuestro oxígeno, la vida en nuestro medio.

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10: En La Voz de Bogotá son las 9 de la noche y 59 minutos.
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11: En La Voz de Bogotá son las 10 de la noche y 31 minutos.
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2: 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En La Voz de Bogotá son las 11 de la noche en punto.
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2: 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Cuando nos encontramos en equilibrio emocional, todo fluye con armonía en nuestra vida. 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
0: 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En La Voz de Bogotá son las 11 de la noche y 29 minutos. 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
0: 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En La Voz de Bogotá son las 12 y un minuto.
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0: 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En La Voz de Bogotá son las 12 y 27 minutos. 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
2: 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En La Voz de Bogotá son las 12:59. 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
1: 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En La Voz de Bogotá es la 1:26 a.m.
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0: 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En La Voz de Bogotá es la 1 de la madrugada y 58 minutos. 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
0: 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En La Voz de Bogotá son las 2 de la madrugada y 28 minutos.
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2: 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En La Voz de Bogotá son las 3 de la madrugada y un minuto.
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2: 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En La Voz de Bogotá son las 3 de la madrugada y 29 minutos. 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
9: 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En La Voz de Bogotá son las 4 de la mañana en punto.
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12: Hijos de Dios, mis hermanos del alma, muy buenos días. Me agrada mucho saludarles en esta oportunidad que Dios generosamente me brinda con el milagro de la vida y el don de la salud para decirles bienvenidos a Más allá de la verdad. Y muchas gracias por esos mensajes de apoyo para seguir adelante y brindar lo mejor de nosotros a la humanidad necesitada. 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Tenemos las preguntas que hace don Ramón Suárez. A sus inquietudes agrega, ¿qué tiene de especial el Tíbet? ¿Y qué hacen los monjes tibetanos? Don Ramón, con gusto le informo a usted y a toda nuestra audiencia. El Tíbet es la región más alta de la Tierra, con una altitud de 4.900 metros, siendo un territorio histórico. Su economía se basa en una agricultura de subsistencia y de plantas que cultivan en sus amplios jardines. Aunque el turismo se ha convertido en una industria que ha crecido, pero debo destacar que muchos visitantes viajan al Tíbet motivados por la ciencia naturista y la forma de vida de los tibetanos. Ahora bien, ¿qué hacen los tibetanos? Los tibetanos creen en la reencarnación y realizan ceremonias religiosas para el nacimiento y la muerte. Un monje budista es toda aquella persona que ingresa en la orden y vive según la norma monástica. Sobre todo, se trata de alguien con un gran espíritu y una gran inquietud espiritual. Por sí solos, deciden aislarse del mundo con otras personas que quieren seguir sus enseñanzas, conocer de plantas, de la meditación y el manejo espiritual para vivir y disfrutar de una excelente vida. De hecho, se conocen tibetanos que han vivido hasta 130 años disfrutando de todas sus facultades físicas y mentales. Con ellos convivimos y aprendimos muchos secretos especiales para ayudar a la humanidad. 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
12: No hay fecha que no se venza, ni plazo que no se cumpla. Hoy invito, y de una manera muy especial, a todas las personas que tengan problemas emocionales, psicológicos, de pareja, de suerte, de negocios, malos vecinos, malos inquilinos. Hoy invito a las personas que se encuentran enfermas, ya sean sus enfermedades naturales o postizas, malignas o hechas, ocasionadas por bebedizos o trabajos oscuros, los invito a que consulten, se pongan en tratamiento, curen sus enfermedades y solucionen sus problemas. Atenta nota, por favor. 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Por favor, llevar muestra de orina. 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Este mensaje nos llega a la línea saludable de la verdad. Lo escribe Andri y dice: hermanos tibetanos, esto podría parecerles increíble, pero después de tener mi capital y un gran amor, hoy no tengo nada. Quedé en la ruina y sin amor, pero además sufro de insomnio, unas palpitaciones extrañas como taquicardia y me deprimo fácilmente. Hay veces tengo malos pensamientos, pero me ha faltado el valor para tomar la decisión. No veo otra alternativa que escribirles porque me encuentro en un túnel de oscuridad, de tinieblas, donde no hallo luz y no encuentro la salida. Ayúdenme, por favor. Soy Andri, nacido el 4 de octubre. Hermanito Andri, a pesar de los pocos datos que nos envía, logramos investigar su caso al cual yo llamaría víctima del chantaje emocional. Sara, la mujer que fue su novia, lo llevó a través de porquerías a que se sintiera enamorado y perdido por ella. Y ya en ese estado, ella sin mucho esfuerzo lo llevaba a usted a que le diera gusto en todo. Paseos, discotecas, playa, compra de ropa, joyas, en fin. Fue ella la que de esta forma, sistemáticamente, progresivamente y lentamente lo llevó a la ruina. Su capital fue quedando en hoteles, discotecas, sitios de diversión, almacenes de lujo, joyería, y ahora usted se siente sin amor. Pero debe olvidarse de ella. Esa mujer es de las que se enamoran, no de un hombre, sino de su billetera, de su plata, de su dinero. Lo más grave no es su ruina económica, no. Lo más grave es que a través de tantas porquerías que le dio a tomar y que le mandó a hacer, usted está corriendo serio riesgo de perder el juicio, de sufrir una conmoción cerebral o un síncope cardíaco. No se descuide. Sea fuerte. Cuente con nosotros. Vuelva a empezar. Y le repito, cuente con nuestra ayuda. Comuníquese de nuevo para darle instrucciones, pero no deje que el tiempo y el mal sigan destruyéndolo. Lamentablemente, cuando se recurre a la brujería y al satanismo para doblegar y dominar a una persona, dominarle su mente, doblegarle sus sentimientos, manipular a esta persona emocional, psicológicamente, las consecuencias son letales, porque esos trabajos tienen efectos acumulativos. 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Aliméntese de fe y optimismo. Crea y confíe en nosotros. Le daremos la fortaleza para salir adelante, superar la crisis que vive. Vamos a colocarle en cadena de oración para generarle mucha fortaleza, para que en un momento de debilidad no cometa usted el peor de los errores, atentar contra su vida. No somos quien para disponer de algo tan preciado y maravilloso que Dios nos ha concedido. Sea fuerte y vamos para adelante, para atrás ni para coger impulso. 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

0: Estoy saliendo adelante y ya no me siento nada. Gracias a ustedes, primero a Dios y después a ustedes, porque si no invocamos a Dios, no podemos seguir adelante.
1: Hermana, en aquella oportunidad yo le hice un ritual, una ceremonia especial, y de sus pies, y por sus pies saqué un daño, un mal fuerte que le venía afectando y la tenía completamente enferma. ¿Se acuerda cómo estaban esos pies?
0: Sí, yo me acuerdo que los tenía hinchados, más que todo la pierna izquierda, me dolía mucho y hoy en día no me siento pues un dolor así desesperado como lo sentí antes. Ya he ido mejorando gracias a Dios, vuelvo y repito, y a usted, que es un maestro que le hace la medicina a uno. Tenga uno plata o no tenga, lo ayuda. Eso es lo importante que yo he visto en ustedes y por eso creo y les tengo mucha fe.
1: Hermana, ¿se acuerda cómo era de gordita usted? ¿Cuánto pesaba?
0: Bueno, en marzo pesaba 98 kilos. Es que tenía una gordura de exagerada. Gracias al tratamiento que usted me ha estado dando. He ido volviendo a mi cuerpo normal.
1: ¿Cuánto pesa ahorita?
0: Pues estoy pesando 72 kilos.
1: O sea, ¿qué cuántos ha bajado?
0: Me baja una cantidad bastante.
1: Pero no se ve flaca, se ve bien, ¿no es cierto? ¿Y cómo
0: Sí.
1: se siente?
0: Pues me siento bien, me siento normal, pues que antes no me daba ganas de trabajar y hoy en día sí quisiera estar laborando cada rato. Y pues sí, estoy saliendo pues en esa parte de mi salud adelante y espero que en la parte económica también
1: También
0: me
1: mejor.
0: vaya bien.
1: Bien, hermana, ¿cuántos años tiene usted?
0: 44.
1: 44 años. Usted está estudiando. Yo quiero que me le envíe un mensaje a aquellos jóvenes que los padres con mucho esfuerzo, con mucho sacrificio, los ponen a estudiar, que no aprovechan el estudio. Hay incluso universitarios que actúan peor que delincuentes. ¿Por qué? Porque los padres los tienen con mucho esfuerzo, con mucho sacrificio estudiando, se dedican a tomar trago, a emborracharse. Ahí los vemos los fines de semana y muchas veces todos los días tomando, emborrachándose, dilapidando y robando a los padres que con tanto sacrificio les mandan la mesadita que para que estudien y ellos la pasan estomando. Y para colmo de males, otros llegan a la universidad es que a enamorar, a dárselas de niñas o de niños bonitos y en realidad no aprovechan el estudio. Usted a sus 40 y algo de años está estudiando. ¿Cómo le ha ido en el estudio y qué mensaje le envía a esos muchachos irresponsables?
0: Bueno, yo el mensaje que le envío a la juventud es que la mayor riqueza que le pueden dejar los padres a uno es el estudio. Y yo les pido a esos jóvenes que de pronto actúan sin conciencia, que estudien, que no se dejen dejar llevar por el alcohol y por el amor, porque el alcohol destruye y el amor a veces también destruye. De pronto todavía no han tenido conciencia cuánto es el valor una persona que estudia, cuánto valor tiene. Y en cambio el que no estudia, la sociedad lo mira como un rechazo. Entonces yo les pido, jóvenes y adultos, llegó la hora de nosotros alzar la cabeza estudiando, porque si nosotros no estudiamos, todo el tiempo vamos a ser peones de los que estudian. Ánimo, compañeros, jóvenes. No defrauden a sus padres, porque como vuelvo y digo, la mayor riqueza que los padres le dejan a uno es el estudio.
1: ¿Para cuándo termina usted su estudio y cuándo es su grado?
0: Los grados míos son el 13 de diciembre. Este bachillerato empecé desde cero y no me arrepiento porque ha sido una lucha bastante grande para mí y sé que voy a triunfar porque ahí no se me termina la meta. Hay que seguir luchando para uno lograr los objetivos propuestos.
1: Dijo, yo le pregunté por el grado y usted me dice los grados. Aparte de bachiller, ¿qué otro grado vamos a tener?
0: De pronto me voy a especializar en. A mí me gusta mucho la parte democrática, que es la política de pronto en sociales. Pienso sacarme una licenciatura en abogacía, si Dios me lo permite, y de pronto tenga unos buenos recursos porque

0: Eso lleva un costico bastante alto.
1: Pero con la ayuda de Dios se va a salir adelante. Pero lo más importante es la voluntad, el deseo, el hambre, la sed de salir adelante, de superarse, de crecer. No importa las limitaciones económicas, las dificultades, pero cuando uno quiere y se lo propone, se logra. ¿Es así o no es así?
0: Sí, maestro Carlos. Y lo que usted dice es la realidad. Lo que uno se propone, lo logra. Con sacrificio, pero ese sacrificio vale la pena hacerlo. Y de todas maneras, yo les agradezco y estoy inmensamente agradecida. Espero que ese esfuerzo que ustedes han hecho por mí no vaya yo a olvidarme de ustedes. De pronto los voy a visitar a Bogotá cuando Dios me dé la suertecita, porque necesito ayudar a muchas personas que necesitan que ya nosotros, que usted los ha ayudado, los ayudemos a ellos. Porque si a uno lo ayudan, uno tiene que ayudar a los demás.
1: Hermana, le agradezco infinitamente su testimonio, le deseo el mayor de los éxitos. Cuando vengan esos grados en diciembre, de corazón le vamos a acompañar y deseándole siempre la mayor, pero la mayor de las suertes, porque ese grado será no el fin, sino el principio, ¿no? De una nueva etapa, ¿sí? Es una nueva etapa y ahí empieza otra meta, otro proyecto, empieza otro nuevo comenzar. Porque cada amanecer es un nuevo vivir, es un nuevo comenzar. Entonces no nos vamos a quedar únicamente, como lo dice usted, ahí únicamente en que terminé el bachillerato y ya me quedé. No, hay que seguir adelante. ¿Me repite los años que tiene?
0: Tengo 44 años y no me arrepiento de ese esfuerzo tan maravilloso que para mí es una etapa, son retos, subir 11 escalones después de 44 años. Para mí es un orgullo y lo hice con mucho sacrificio. Y quiero seguir subiendo escalones. Y quiero, así como yo subo escalones, que los jóvenes también pongan un poquito de interés. Que de pronto las motos, los carros, las mujeres, eso no es
1: El licor, nada tampoco.
0: el licor, la droga, nada. El mayor esfuerzo que uno puede hacer es uno licenciarse, sacar su estudio y uno capacitarse en lo que uno quiere.
1: Hermana, usted es una mujer muy noble y una mujer de mucho sentimiento. Ahí veo lágrimas en sus ojos y la voz un poco entrecortada. ¿Qué es lo que la emociona en este momento? Porque son lágrimas de emoción, lágrimas de satisfacción, porque usted lo ha dicho, son 11 escalones, 11 años de estudio, estudiando la primaria, el bachillerato, y tenemos los 44 años donde se va a recibir usted como bachiller, y seguro será una de las mejores bachilleres y un modelo y un ejemplo para la juventud y para las personas mayores, porque para el estudio es como el amor, como dice Caballo Viejo, no hay época, no hay calendario, no hay nada. No envejece uno físicamente, sino envejece es espiritualmente. ¿Es así o no es así? ¿Por qué llora, hermana?
0: Lloro de alegría porque, como vuelvo y repito, esta es una etapa que me tocó muy dura y me da tristeza también cuando los jóvenes no aprovechan el sacrificio que los padres hacen. Entonces, para mí, vuelvo y repito, es una gran etapa y me siento en este momento como que si tuviera 15, porque voy a subir los 11 escalones que toda mi vida había soñado. Y quiero seguir los 11, y los 12, y los 13, y los 14, y los 15.
1: Hasta
0: Hasta
1: terminar su licenciatura.
0: terminar mi licenciatura. Y yo sé que con la ayuda del maestro Carlos, y la de Dios, y la de todas las personas que siempre me han apoyado, voy a salir adelante. Yo les deseo mucho éxito y que ustedes tienen un corazón muy grande, maravilloso. A Martica, a todos los de la organización tibetana, que sigan ayudando a la gente que los necesita.
1: Esa Dianita.
0: A Dianita.
1: ¿Cómo le cambié el nombre?
0: Ah, a Dianita. Sí, y que sigan ayudando a todas las personas que lo necesitan.
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6: A la línea WhatsApp de la verdad 310-310-0077 nos llega el mensaje que envía el señor Juvenal. Dice: hermanos tibetanos, soy Juvenal, tengo mis años, estoy seriamente enamorado de una chica, pero la verdad me da miedo, porque yo he venido sufriendo de impotencia sexual y creo que a mí me hicieron un amarre y eso es lo que me tiene a mí mal. Yo no quiero perder a esta mujer. Ahí le envío los datos de ella, no las vayan a publicar. Lo que más deseo es que logramos nosotros tener una buena relación y que sea estable y duradera. En cuanto a los negocios y la suerte, me ha ido bien, gracias a Dios. Yo tengo una contra muy potente que a mí me ha dado muy buena suerte en la parte económica, pero en lo que no me ha ayudado es en la parte del amor. Yo sé que ustedes me pueden ayudar. Por eso les escribo y esperaré su respuesta y si hay necesidad, los voy a visitar. Atentamente, Juvenal. Hermano Juvenal, gracias por su confianza. Quiero decirle algo muy importante. Se siente locamente perdido y se siente muy enamorado. Su debilidad son las mujeres jóvenes y además bien bonitas. Eso está bien, pero hay un detalle y es en el que nos comenta que usted en la parte sexual no se encuentra bien. ¿Usted cree que tiene un mal, que hay un amarre o que hay un ligamiento? Y haciéndole el estudio, no encontramos absolutamente nada maligno, gracias a Dios. Lo suyo son asuntos completamente normales y naturales y se le puede ayudar. 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Escúcheme bien, una limpieza energética. Una vez realizada esa limpieza energética, vamos a realizarle un tratamiento especial para mejorar su parte sexual. Claro que va a mejorar y usted va a responder, porque usted es un hombre genéticamente sano y longevo. Quiere decir que en su familia, usted recuerda a sus padres, vivieron muchos años y siempre alentados, nunca enfermos. Hay una debilidad en su parte sexual que hay que tratarla. No es maligna, es natural. Gracias a Dios, no le ha afectado nada maligno a usted. Por eso lo felicitamos y seguro que va a tener una respuesta favorable. Pero primero arreglar su salud, porque ¿de qué le sirve tener una mujer joven y bien bonita si usted no puede responderle y no le puede atender como la dama se lo merece y como usted también? Para sentirse seguro, tranquilo y levantar un poco su autoestima en ese aspecto, porque se encuentra un poco achipocopalado, se encuentra un poco mal, ya que usted ha pasado vergüenzas. Porque gracias a Dios y a su posición, de todas maneras, las personas tienen sus intereses. Usted es un hombre muy generoso, muy amplio. Yo le llamaría Papá Noel, pero bueno, Dios le bendice con dinero y usted a través de él también logra muchas cosas. Me comprende lo que le estoy diciendo, pero usted tiene que arreglar el tema de su salud, el tema de su parte sexual. 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Gracias por escribirnos, don Juvenal, y le repito, ya para despedirme, para que se quede tranquilo, no es brujería, no es ligamiento, no es amarre, no señor, es deficiencia en sus vitaminas, deficiencias de minerales y nutrientes en su organismo, y esto se los proporcionaremos en la Organización Tibetana Internacional una vez hayamos hecho una limpieza energética. Hacer una limpieza energética no es romper un ligamiento, no es romper un trabajo oscuro, no es romper un amarre, porque no hay amarre, no hay ligamiento, no hay trabajo oscuro. Hay malas energías y hay que alinear sus chakras y fortalecerse en su salud. De eso nos encargamos nosotros en la OTI Internacional. Será un placer poderle ayudar. Dios le acompañe.
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2: 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En La Voz de Bogotá son las 4 de la mañana y 40 minutos.
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7: 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En La Voz de Bogotá son las 5 de la mañana y 28 minutos. 9:30 AM. 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
1: Hay poca gente sensata que prefiere la censura provechosa a la alabanza traidora. La sensatez sabe asumir con serenidad la censura, la crítica, la corrección y sabe alejarse de la alabanza traidora. Pero esta sensatez, por desgracia, no abunda. Con frecuencia preferimos la alabanza, el halago y desde luego que no es el camino. Y no obstante, es la censura, es la crítica lo que nos hace crecer y madurar. La alabanza, la crítica, sin embargo, fortalece. Sepamos encajar la crítica con serenidad y asumir la alabanza con moderación, a la vez que rechazamos de plano la adulación, que consiste en recibir elogios de alguien sin fundamento, con fines interesados. Una bendición de Dios para los colombianos. Feliz día.
0: En La Voz de Bogotá son las 6 de la mañana y 2 minutos.
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8: En La Voz de Bogotá son las 6 de la mañana y 30 minutos.
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13: Buenos días, bienvenidos al Noticiero Todelar de Colombia y a La Voz de Porras Digital, hoy viernes 17 de julio del año 2026. Este es el resumen de noticias para hoy. Tiroteo durante intento de hurto en el sur de Bogotá deja al menos dos personas heridas. Buscaban robar maletín con dinero en Kennedy. Bogotá estrena centro para orientar a ciudadanos sobre trámites y comparendos. El nuevo Centro de Atención Integral al Usuario brindará orientación sobre comparendos de tránsito, acceso a servicios de la personería y otros trámites ciudadanos. Aeronáutica Civil informa sobre cierres temporales del espacio aéreo en Bogotá por conmemoración del Día de la Independencia. Bogotá recupera su espacio público, intervenidos 400 metros cuadrados en Los Mártires, con acciones de seguridad y atención social. Bogotá superó a Antioquia y Valle del Cauca en competitividad en 2026. El IDC del Consejo Privado de Competitividad destaca avances nacionales, pero expone que las disparidades territoriales responden a factores estructurales y retos de largo plazo. Entre otras noticias, Banco de Talentos de la Espriella supera las 115.000 postulaciones para cargos del nuevo gobierno. El equipo del presidente electo que se recibieron inscripciones en una media de 2 registros por segundo. El activista Beto Coral regresa a Colombia, deportado por Estados Unidos. Mucha atención, la iglesia en Colombia conmemora con un especial los 40 años de la visita de San Juan Pablo II. Colombia y Tailandia sellan alianza para convertir los residuos del campo en energía y desarrollo rural. La ONU señala que la implementación del Acuerdo de Paz avanza de forma desigual en Colombia. La ONU confirmó que su representante especial en Colombia entablará un diálogo con las nuevas autoridades en el periodo venidero. 7:03 a.m, ya regresamos.
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34: Empresa de licores de Cundinamarca recibirá reconocimiento por promover entornos laborales diversos e inclusivos. La empresa de licores de Cundinamarca fue seleccionada por el Instituto Distrital de Turismo Capitalino para recibir el reconocimiento Espacios Diversos e Inclusivos en la categoría Empresas, una distinción que exalta a las organizaciones que incorporan la diversidad, la equidad y la inclusión como parte de su cultura institucional. El reconocimiento será entregado durante la gala Bogotá es de Todes 2026 y destaca las acciones desarrolladas por la empresa para consolidar entornos laborales basados en el respeto, la igualdad de oportunidades y la valoración de las diferencias. Esta fue una noticia positiva de la empresa de licores de Cundinamarca.
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3: Vamos a hacer una pequeña pausa. Escuchan la voz de Bogotá para más de 500 municipios del país. Un abrazo a nuestra audiencia en Ituango, Antioquia, Cerrito Valle, en municipios, en Tumaco, en municipios del departamento del Tolima, Casanare, Caldas, hasta donde llega esta potente señal de la voz de Bogotá, unidos por internet con Porras Digital, página que dirige la periodista Angélica Porras. Ya regresamos.
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3: Atención urgente, se encuentra hoy en La Voz de Bogotá, unidos por internet con Gracias. Porras Digital, alcaldesa de la localidad de Antonio Nariño, la doctora Luisa María Ramírez Riascos. Alcaldesa, buenos días.
9: Buenos días, José Fernando, muchas gracias por la invitación.
3: ¿Cómo le ha ido?
9: Muy bien.
3: recibamos a la alcaldesa con música, a capela, mi cantante favorita, Salo Díaz, hoy en Todelar. Salo, buenos días.
2: Muy buenos días, don José.
3: Salude a la alcaldesa.
2: Hola, querida alcaldesa, días, ¿cómo estás? Buenos días.
3: No me diga don, sino aquí no vuelve. José.
2: Bueno, José.
3: Josecito. Josecito. Uno cuando está viejito le dicen porritas, le dice Josecito y uno se siente contento. Pero el don, como un martillazo en la cabeza, ¡pum! Yo sí le digo a mis amigos, ay, quíteme el don. ¿Cuántos años cantando, Salo?
2: Ya son 15 años cantando.
3: ¿Recuerda la canción de Juan Gabriel, Luisa María? ¿Esa nunca la has interpretado?
2: No, señor.
3: Yo sí lo hice hace muchos años. Pues, ¿Luisa María? Ahora me la busca. Pero donde Juan Gabriel empieza a cantar, Luisa María, Luisa María, Luisa María, ahora es que empezó a crecer. ¿Cómo? Donde sea, pero eso es un himno.
2: Ese es mi himno. ¿Qué
3: canción? Sí. Mire que tuvo la oportunidad, su directora Angélica Porras, el papá de la alcaldesa, de interpretar esta canción.
2: Mi papá, mi mamá.
3: ¿Y tu mamita?
2: Mi mamita era cantante.
3: Ay, tan chévere.
2: La cantaron a mis 15 años.
3: ¿Tienes ese video?
2: Voy a buscarlos, creo que sí. Estaba reunida toda la familia, eso fue bailar el vals con esa canción. Qué fue bacán. Maravilloso.
3: Yes. ¿Cuál es su artista favorito?
2: Yo creo que Juan Gabriel.
3: Sí, Juan Gabriel.
2: Me gustan mucho las baladas, Selena. Mi mamá, como era cantante, entonces me las aprendía todas.
3: ¿Elena?
2: Selena.
3: Selena.
2: Selena, Rocío Dúrcal.
3: Silencio. De una, a capela. No digas nada. Selena, arranque. Selena, una de Selena.
2: Ok, una de Selena.
3: Rápido, Selena.
2: Si una vez.
3: Arranque.
2: Yo sé que tienes un nuevo amor, sin embargo te deseo lo mejor.
3: Más tacaña.
2: Ah, no, pero así.
3: Bueno,
2: no.
3: Está bien, entonces no. Oiga, gran artista Selena, ¿no, alcaldesa?
2: Sí, debería seguir con vida.
3: ¿Cómo se ha sentido como alcaldesa Antonio Nariño?
2: Muy bien, muy feliz.
3: Ojo con tu camarita.
2: Muy contenta, eso. Estoy muy chévere. Orgullosa de representar a Carlos Fernando Galán en esta alcaldía.
3: No es fácil, es una localidad no tan grande, pero con muchos retos.
2: Así es.
3: Muchos retos. A esa localidad pertenece un auditorio muy lindo que hay, teatro.
2: Teatro Villamayor.
3: Villamayor, eso que...

0: está allí y construyó un auditorio parecido, un poco más pequeño. Y el actual alcalde hizo una programación para adulto mayor y fue impresionante. Quedamos casados para eso, para que nos encontremos allá.
1: Está bien,
0: para homenajear al adulto mayor. Regálenos una noticia de su localidad.
1: Una noticia, bueno, hace poco estuvimos en la Feria Talento al Parque, la 93.
0: Cámara de Comercio de Bogotá.
1: Con Alianza de la Cámara de Comercio de Bogotá y llevamos más o menos más de 100 empresarios a la 93 del barrio Restrepo.
0: Bien, allí hay mucho empresario del calzado.
1: Sí, esa versión fue para precisamente ese concepto, cuero, calzado, marroquinería.
0: ¿Y cómo le fue?
1: Nos fue muy bien. Ellos nos encontramos todavía en el balance de la feria,
0: sí,
1: junto a la Cámara de Comercio, y el balance por ahora va arrojando que más de un 70% de ellos superaron sus expectativas, sus ventas, en los 3 días que estuvieron en la 93.
0: ¿Qué apoyo directo tienen estos empresarios y comerciantes de la alcaldía de Antonio Nariño?
1: Nosotros estamos apostándole mucho a ese impulso con las ferias, digamos, sacándolos del territorio hacia toda Bogotá. Entonces vamos a pasar por todas las localidades, pero además temas educativos, de fortalecimiento empresarial y alianzas con el mismo distrito.
0: Bien, seguimos con la serenata, Gonzalo.
2: Sí.
0: ¿Qué tenemos? Salo, ¿qué canción tenemos?
2: Una canción de hace muchísimo tiempo, de Shakira.
0: Shakira, se llama.
2: ¿Dónde están los ladrones?
0: Pero la interpreta Salo.
2: Sí, interpretada por mí.
0: Salo, canción de Shakira, adelante.

0: la que canta esta canción.
1: Alcaldesa de Antonio Nariño, Luisa María Ramírez Riascos. ¿Salo se llama o no se llama?
2: Se llama, por supuesto. Se llama Shakira.
1: Entonces va, va para la localidad a cantar.
0: Nos fuimos.
1: Venga, qué voz, ¿no? Tan bonita.
2: Muy bonita.
1: Cuando uno logra en la vida descubrir el talento que Dios le ha dado, que eso es bíblico, entonces luego le va a preguntar Dios a uno, cuando le llegue el momento, ¿qué hizo con el talento que te di? Y es esa voz, esa curva melódica, qué voz tan bonita, pero qué interpretación tan bella. De Salo Díaz, hoy en Todelar y en Porras Digital. Otra noticia de la localidad de Antonio Nariño, alcaldesa Luisa María Ramírez. Nos va preparando la de Juan Gabriel, por favor. Ya, ¿está lista? No, pero no, donde empieza ya cantando, donde arranca cantando. Pero antes una noticia de Antonio Nariño, alcaldesa. ¿Usted cuántos años tiene? Tiene una cara de china, hola.
2: Sí, afortunadamente. Pero una no quiero envejecer.
1: ¿Ya le ha tocado que llega a una reunión y la gente haga para un lado que estamos esperando a la alcaldesa?
2: Ah, sí, yo creo que,
1: ¿cierto que
2: desde,
1: sí?
2: Desde el mismo proceso de alcaldía.
1: ¿Sí? ¿Le ha tocado esa anécdota?
2: En toda mi trayectoria laboral. Y ahí vamos,
1: ¿y
2: esa
1: qué
2: es
1: le
2: la
1: has
2: sorpresa.
1: Dicho? Si yo soy la alcaldesa, mi hermano. Noticia, noticia, alcaldesa.
2: Noticia, bueno, desde la alcaldía local y en cabeza de nuestro alcalde mayor, nosotros promovimos una estrategia territorial que se llama Metro a Metro Recorriendo Antonio Nariño.
1: ¿Cómo?
2: Esto es para apropiación de la palabra metro y nuestro metro que
1: ya viene. Metro a Metro Recorriendo Antonio Nariño, Metro a Metro.

0: Me gusta.
1: Y eso significa hacer un plan de trabajo territorializado con los barrios, los presidentes de junta, la ciudadanía. El presidente nos hace un mapa, un polígono de los puntos más críticos, lo recorremos. Ayer estuvimos en el barrio Santander y se nos va pues toda una tarde, todo un día, pero
0: hay
1: vamos
0: una plaza
1: con entidades.
0: Mercado maravillosa.
1: Plaza Mercado Pequeñita, Santander.
0: Linda, la amo. A Plaza Mercado es muy chela. El Restrepo es chévere. Y venden una bebida ya en el Restrepo. Es que porra ha vivido tanto. El arrechón. Esas bebidas que con miel de abejas y con ostras. Y con, pero bacano. Pero esa placita de mercado de Santander es muy bella.
1: Es muy bonita.
0: Muy bonita.
1: Muy organizada.
0: Termine la noticia, que es que yo me atravieso más que la Catedral de Vélez. Qué cosa tan hijo de madre con porras que no deja hablar.
1: Sí. Y bueno, Metro Metro es que llevemos entidades, la ciudadanía salga y camine con nosotros esos puntos críticos. Que
0: Metro a metro.
1: Es una medición, sí, Metro a metro recorriendo Antonio Nariño. Y al conocer esas, identificar esos problemas, hacemos gestión en tiempo real a las entidades. Hacemos oficios, radicados, solicitudes, correos de solucionar esos problemas. Y además se le suma un sistema que nos inventamos ahí en la localidad con el equipo para medir esas gestiones, hacerle seguimiento y entregamos informes de gestión trimestrales a los barrios. O sea,
0: ¿cuándo arrancaron
1: esa gestión territorial?
0: ¿Cuándo arrancaron esa apuesta?
1: ¿Ya arrancó
0: o va a arrancar?
1: No, ya arrancó. Nosotros ya hemos recorrido más de la mitad de los barrios de la localidad.
0: Entonces, ¿cuántos metros han recorrido? Excelente pregunta.
1: Tenemos la medición exacta.
0: A mí me tienen rabia los colegas periodistas porque es que mis preguntas son excelentes. ¿Yo qué hago?
1: Mira que nosotros hicimos el primer informe de gestión este viernes. Este viernes, el que pasó, 10 de julio.
0: ¿Y cómo le fue?
1: Y fueron más de 2.600 metros recorridos porque pedí el
0: dato.
1: Bueno,
0: mire, ahí está. 2000,
1: porque esa es nuestra bandera,
0: llevan
1: metro
0: como
1: a metro.
0: 2.600 metros recorridos.
1: Sí.
0: Pero ojo con esto, con inquietudes, pero también con soluciones.
1: Con inquietudes, con soluciones. Nuestro alcalde mayor ha sido enfático en que nosotros tenemos que dar la cara a la ciudadanía.
0: Oiga, ¿sabe quién está recorriendo con mucho juicio en las localidades de Bogotá en materia de control fiscal? El nuevo contralor.
1: Sí.
0: ¿Ya fue Antonio Nariño?
1: Todavía no.
0: Lo he acompañado a dos. La semana entrante vamos a estar el viernes en otra localidad. No me han confirmado cuál, pero prepararse porque ese ejercicio se va a sumar a la de Metro, a esta estrategia que ustedes están manejando.
1: Sí.
0: Alcaldesa, ¿puede colocar los audífonos? ¿Es tan amable? ¿Este micrófono está bien? ¿El mío? Ok. Listo. Audífonos. Y vamos a compartir, audífono, Salo. Y vamos a compartir y vamos a cantar una canción del Divo de Juárez, Juan Gabriel, que lleva por título Luisa María.

0: Ahí, Juan Gabriel. ¿Cómo nos pusimos de acuerdo para cantar esta canción? Ahí. No, esto es un himno. No por tu nombre, no porque lleve el nombre de la alcaldesa Antonio Nariño. Esta canción la interpreté hace más de 25 años, cuando hacía el show exclusivo de Juan Gabriel. Hoy cantó un solo tema que se llama No Tengo Dinero. Cuando nos encontramos allí lo interpreté. Pero es un himno. Qué bonita, recuerdos, me trasladé en el tiempo.
1: Igual a mí, me trae recuerdos, nostalgia.
0: Vamos a hacer la pausa, voy a grabar redes con la alcaldesa y ya regresamos, pero antes Salo, que nos recuerde una canción parecida al artista que cantó ahorita un pedacito, ¿cómo se llama la artista?
2: Shakira.
0: No, la otra.
1: Selena.
0: Selena. Uy, Selena tiene unas canciones impresionantes. Tenemos una estrofita de una canción de Selena o una artista parecida a Selena.
1: Tengo otra de Selena que me gusta muchísimo y la canto con mucho sentimiento porque ha hecho parte
0: de
1: esos momentos.
0: Eso. Soltémosla.
1: No me acuerdo cómo va la canción.
0: No, eso es normal. Papi,
1: pero
0: mire,
1: fue la de ahorita.
0: ¿Sabe cómo se llama la canción?
1: Una vez.
0: Vamos a unos mensajes importantes y ya regresamos.
1: Por favor. Sí. Esas cosas tienen que pasar siempre.
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6: Colombia y Tailandia sellan alianza para convertir los residuos del campo en energía y desarrollo rural. La alianza entre el Ministerio de Minas y Energía y la Corporación Colombiana de Investigación Agropecuaria busca convertir residuos agrícolas y pecuarios en nuevas fuentes de energía y oportunidades de desarrollo para las comunidades rurales. La misión técnica permitió identificar experiencias exitosas que podrán adaptarse al contexto colombiano, para fortalecer cadenas productivas como el café, la palma de aceite, la caña de azúcar, la ganadería y la porcicultura. 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
6: Gobernador Jorge Rey informa que la troncal del Guavio alcanzó el 12% de obras y estará lista en el primer semestre de 2027. Las obras cuentan con trabajos dirigidos a la atención de puntos críticos y al mantenimiento de la carpeta asfáltica, con el propósito de mejorar las condiciones de transitabilidad y seguridad vial. La Administración Departamental reiteró que las obras avanzan conforme al cronograma establecido y mantendrá la ejecución del proyecto bajo criterios de calidad y oportunidad, con el objetivo de entregar este corredor antes de finalizar el primer semestre de 2027. 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
6: Bogotá recupera su espacio público. En una nueva jornada liderada por la Alcaldía Local de Los Mártires, diferentes instituciones distritales sumaron esfuerzos para devolver espacios a la ciudadanía, fortalecer la seguridad y ampliar la atención social a poblaciones vulnerables. Esta acción permitió la intervención de 400 metros cuadrados de espacio público en el centro de Bogotá. Como parte de las acciones de recuperación, fueron desmontadas 8 estructuras no convencionales y 3 estructuras no convencionales circunstanciales, contribuyendo a la liberación de áreas que permanecían ocupadas de forma irregular. 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
22: ¡7:50! ¡Salo! Díaz. Rocío Dúrcal.
23: Queridísimo José.
22: Un, bueno, dos, un, dos, tres. Rocío Dúrcal.
23: Ya.

0: ti.
1: Es como si a uno lo estuvieran arrullando, ¿cierto? Lo llevaran así en la mano y lo fueran meciendo. ¡Qué maravilla! Mire, tienes un talento en esa voz que creo que ni tú misma te has dado cuenta, mijita.
0: ¿Será?
1: ¡Qué belleza! No dude lo que dice Porras y verá que le va bien. Impresionante voz.
2: Muy bonita.
1: ¿Ha intentado cantar algo de Claudia Colombia?
0: No.
1: Búscate, aunque sea una de la mejor voz que ha tenido este país en música. No es Shakira la mejor voz. Es Claudia de Colombia.
0: Ok, voy a buscarla. Sí, aunque he escuchado, sea, pero
1: para
0: no
1: que
0: tengo.
1: Trasladen el show a la gente a la época de Claudia de Colombia. A la gran Claudia de Colombia. Bueno, seguimos. Alcaldesa, otra noticia de su localidad.
2: Otra noticia importante.
1: Venga, contemos en público lo que hemos hablado en privado, que el alcalde mayor quedó sorprendido con la estrategia de metro a metro.
2: Sí, le gustó, él tuvo la primicia cuando nos visitó, hizo un video de invitación al primer informe de gestión a la ciudadanía, supo que hay padrinos y madrinas desde la alcaldía apadrinando cada barrio y dándole cuentas a cada barrio de las tareas.
1: Esta noticia que acabamos de pasar, señor operador, es a nombre de Flota la Macarena, porque Flota la Macarena es mucho más de lo que usted se imagina.
0: Pero con música, Josecito. Mucho más de lo que usted se imagina.
1: ¡Miércoles!
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1: Libremente, Salo, otro bocadillito. Yo le llamo bocadillos musicales, eso que acabamos de hacer. Otro bocadillo.
0: Otro bocadillo de
1: lo que quiera, lo que quiera, sí. Karol G.
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1: ¿Cómo se llama esta cantante de Medellín? Que canta parecido a Karol G. Que canta con Ray Castro. Papi, por favor, canta parecido a Karol G y está montada y refamosa. Ya la vamos a recordar. Otra noticia de Antonio Nariño. La alcaldesa me puso un reto y lo voy a hacer. A la una, a las cuatro y a las ocho. La mejor alcaldesa de Antonio Nariño. De Antonio Nariño no, la embarré. La mejor alcaldesa local de Bogotá es la alcaldesa de Antonio Nariño, Luisa María Ramírez Riascos. Joven, soñadora, berraca, echada para adelante, estudiosa, investiga, trabaja y hace lo que le gusta a Carlos Fernando Galán. Cero escritorio, mucho territorio. Noticia, alcaldesa.
2: Noticia importante.
1: Esta va a nombre de Flota la Macarena, ojo. Entonces, mira, vamos primero con la noticia.
2: Primero con la noticia. Bueno, una lucha que es muy grande y da nuestro alcalde Carlos Fernando en Bogotá es los sindicatos fachada.
1: Uf.
2: Y esa lucha la tenemos en la localidad de Antonio Nariño.
1: Son sindicatos que al final son rumbiaderos.
2: Sí, lo recibimos en mi administración como más o menos 21 sindicatos. Hoy, gracias a unas mesas de diálogo, mesas de trabajo, el metro a metro, recorriendo Restrepo, todas esas solicitudes y acercarnos a la ciudadanía, pues tenemos de 21, 3. Es decir que 18
1: quedan 3.
2: Se normalizaron a establecimientos de comercio, como debe ser, se apegaron a la ley, cumplen horario de las 3 de la mañana,
1: pero
2: hay corresponsabilidad.
1: Alcaldesa, ¿pero los 3 que quedan están en la mira?
2: Sí, somos más rigurosos con ellos,
1: son muy bien
2: tenemos
1: montados,
2: que serlo.
1: No es fácil, ¿no? Son muy bien montados, muy bien disfrazados.
2: Sí, en eso tiene que trabajar mucho el Ministerio de Trabajo, claro, en la norma para nosotros tener más control frente a las inspecciones, vigilancia y control.
1: ¿Le gusta el merengue?
2: Sí, me gusta.
1: ¿Recuerda
2: y la salsa?
1: ¿Recuerda algún noviecito que bailaba merengue con él? Sí, cierto.
2: Sí.
1: Sí, sí, ¿para qué decimos que no? Sí, sí, porras. Sí, sí. ¿Qué tenemos de merengue, niña?
0: Una canción famosísima de las chicas del CAN que se llama Pequeñas Cosas.
1: ¡Salo Díaz!

0: ¡Ay, ya, pare eso! ¡Pare, pare, pare! No, qué maravilla. No, no, no, qué maravilla. ¡Qué maravilla! Estoy soñando.
1: Claro.
0: ¿Cómo se llama el teatro?
1: Villa Mayor.
0: En el Teatro Villa Mayor, con el adulto mayor.
1: A ponerlos a bailar.
0: ¿Me deja terminar?
1: Pero claro.
0: Sale, se presenta Salo, 30 minutos, y entra Porras con su serenata dorada.
1: Imagínate el combo.
0: ¿Y sabe cómo se llama? La pareja show de la música.
1: Me encanta, vamos.
0: Venga, cuando usted lo declara, se cumple.
1: Así
0: y si es a nombre de Flota la Macarena.
1: Mucho más de lo que usted se imagina.
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0: Bueno.
1: ¿Tengo acá micrófono desactivado?
0: No. No, no, no, no. Está todo perfecto.
1: Te escuchamos perfectamente.
0: Aquí está toda la transmisión.
1: Ok.
0: Streaming, streaming, streaming, streaming. Las cosas modernas que se inventan. Alcaldesa, ¿qué es lo más importante hoy aparte de visitar a Porras en Todelar? En su agenda.
1: Ah, hoy en mi agenda. Mm. Hoy tengo mesas de trabajo también en el territorio.
0: Metro a metro.
1: Sí. Santander, la Plaza de Mercado, y tengo que visitar la Plaza de Mercado Restrepo por una gestión que vamos a llevar con Guaesp.
0: No sé si me equivoqué con la bebida esta, en el segundo piso, sí, creo que es arrechón o tiene otro nombre, como una bomba, una bebida bomba de vitamina, vitamínico, con, repito, con ostras, con miel de abejas, con no sé qué cosa, que es una bebida muy tradicional en la Plaza de Mercado del Restrepo. Tengo que ir a tomármela.
1: Las ensaladas de frutas, ¿no?
0: Estaba soñando, estaba yo soñando algo.
1: Ricas.
0: Si algún día Porras invitara a Salo a un a rumbear. Pues Salo, este viejito invitándome a rumbear. Yo le colocaría una penitencia.
1: Uy, ¿cuál?
0: Nos vamos de rumba. Salo dice, bueno, está bien. Ay, vámonos de rumba. Necesito que me cante todo el tiempo. ¡Una maravilla tu voz,
1: no
0: mi amor!
1: Bailar.
0: ¡Mi amor, una maravilla tu voz! Estoy tragado de tu voz.
1: Gracias.
0: Otro bocadillito. Un, dos, tres.
1: Bueno, pero que entonces esa propuesta sea verdad, porque siempre.

0: Quizás.
1: ¿Ese es bolero?
0: Ese es un bolero, aunque han hecho un montón de versiones.
1: Venga, ¿tiene montadas hartos boleros?
0: Sí, un par.
1: Regáleme otro. Otro bolero. Porque ya se nos está acabando el tiempo. Ay, por favor. Un, dos,
0: espérame.
1: No, tranquila. Entonces, la última noticia, entonces, Nariño, vamos con el bolero. Alcaldesa, bolero. Se nos terminó el tiempo. Está su casa.
0: Ay, gracias.
1: Y declaro públicamente que destacamos en la alcaldesa de Antonio Nariño, Luisa María Ramírez Riascos, una gran funcionaria que lo está haciendo bien, que ha tenido piedras en el camino, que tiene muchos retos, pero que es una mujer creyente, espiritual y va espalante y tiene el apoyo del porrismo democrático. Y el apoyo de Todelar y el apoyo de Porra Digital. Cuente con nosotros, alcaldesa.
2: Mil gracias, José Fernando, que estés pendiente de este desarrollo y en mi trayectoria laboral y a futuro.
1: Una última noticia.
2: A
1: nombre de la Virgen de las Lajas. Te amo, Virgencita linda.
2: Para Antonio Nariño, importante destacar que reactivamos la pista BMX. Gracias también a gestión, cero pesos, un tema de gestión con privados, con los restaurantes cercanos, con los empresarios, detrás del CAI Restrepo, en todo el barrio Restrepo. Okay. Y era una pista que estaba oscura, abandonada, más o menos 10 años sin iluminación.
1: Oiga, alcaldesa.
2: Reactivamos eso con solo gestión.
1: Una pregunta que le hice aquí.
2: Así que pueden usarla ya los niños.
1: Hace 25 años le hice una pregunta a un alcalde de Antonio Nariño. Ya tengo el nombre, pero es que ahí hay un recuerdo de una pared que tumbó y te no quiero decir. Bueno, creo que es ligado. Y ya. Le preguntaba en esa época, oiga, alcalde, este tema de las rascacielos del placer, ¿sabe qué es o no? Ay, no, ni idea. ¿Esos se siguen multiplicando en la localidad o el POC no permite construir más?
2: Rascacielos, la propiedad horizontal, ¿sí? No, ven.
1: Los moteles.
2: Ah, imagínate.
1: Es que es mejor decir rascacielos del placer, papi. Utilizando otras estrategias y me sale con el cuento de que eso qué es.
2: Imagínate mi ingenuidad para que se den cuenta. No sé que era el nombre de algún conjunto residencial.
1: Si hablamos del Restrepo, hablamos de un sitio para rumbear bacano. O sea, los sitios de rumba ya son muy chéveres y hay muchos edificios de moteles que se multiplican en su momento mucho, administración tras administración. ¿Eso sigue creciendo? ¿La construcción de estos edificios?
2: La localidad es ya de por sí, no tiene expansión en el POT, hasta no tiene ahí expansión urbana. Entonces ya está caracterizado.
1: No, sí, y con los que hay es suficiente. Bueno, ¡porras, por favor!
2: Los conozco, tengo que ir a caracterizar a los rascacielos del placer.
1: Perdón,
2: de la alcaldesa.
1: Los hay y muy buenos. Y las tabernas, rumbeadero, el calzado. Es que el Restrepo es divino, el Restrepo es divino. Nos vamos, alcaldesa, que Dios le bendiga.
2: Gracias,
1: Dios
2: José
1: le proteja,
2: Fernando.
1: Dios le cuide.
2: Nos vemos pronto.
1: Esta peladita no sabe que es Nuestra Señora de las Lajas, no tiene ni idea, es en Ipiales, la Catedral de las Lajas,
2: claro,
1: es milagroso, es una belleza.
2: Yo estuve viajando hasta Ecuador.
1: Tiene que volver y arrepentirse de todos los pecados allá ante Nuestra Señora de las Lajas. Nos vamos con este bolero y terminamos porque nos pasamos de tiempo y me regañan en Todelar. Salo Díaz.
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0: Me vi en un sitio 12 de la noche con muchas personas, lo que ya no hago porque me hace daño, operador, pero un doble con limón cae bien con esta canción, ¿o no, papi? ¿O tomamos aromática con esta voz y con esta canción? No creo que nos dé bien. Que Dios le bendiga, Salo. Te amo. Amén. Cuida este talento que Dios te dio, que es la voz, y gracias por acompañarnos en todo el año.
1: Sí que sí. Muchísimas gracias a ti por la invitación, y pues quiero contarles a todas las personas, quiero invitarte a ti, queridísima alcaldesa, a que me sigan por mis redes sociales, salodiaz.music, las dos con Z, Salo con Z, Díaz con Z, todo pegadito ahí,
0: salodiaz.music. En tu estilo, repita esto, lo que voy a hacer. En tu estilo rápido. 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
1: Muerto el perro, muerta la chanda.
0: No, más arriba, más arriba, más arriba, más arriba.
1: Más arriba.
0: Súbale medio.
1: Pero de volumen.
0: Con rabia. Latina. Muerto el perro, muerta la chanda.
1: Muerto el perro, muerta la chanda, muerto el... ¿Qué es eso?
0: Que te vas, te vas.
1: Te vas, adiós.
0: Hasta luego, señores. Hasta luego, alcaldesa, muy hasta amable. Luego. Dios le bendiga. Nos vemos mañana.
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8: En La Voz de Bogotá son las 8 de la mañana y 9 minutos.

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0: 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En La Voz de Bogotá son las 8 de la mañana y 29 minutos. 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
1: El Consejo de Estado suspendió provisionalmente el decreto con el que el gobierno de Gustavo Petro busca eliminar una prima especial para los congresistas que se posesionarán a partir del próximo 20 de julio. Al considerar que la medida podría generar efectos sobre el salario de otros altos funcionarios del Estado y requeriría un análisis de fondos antes de entrar en vigencia. La decisión quedó consignada en un auto de 41 páginas proferido por la sección segunda de la Sala de Conjueces, que concedió la medida cautelar solicitada dentro de una demanda de nulidad contra el decreto 030 del 19 de enero de 2026, expedido por la Presidencia de la República, el Ministerio de Hacienda y el Departamento Administrativo de la Función Pública. Más noticias. La economía colombiana se prepara para una transición estructural tras la victoria de Abelardo de la Espriella, pues proyecciones del Banco Mundial Internacional, filial de Fitch, le apuntan a que el Producto Interno Bruto PIB real de Colombia crezca un 2,3% tanto en 2026 como en 2027. Esta dinámica estaría explicada por un mercado laboral históricamente ajustado junto con un aumento muy generoso del salario mínimo implementado a principios de año que ha impulsado la demanda de los hogares, según Ashkan Kayami, analista senior de riesgos país en Latinoamérica para el Banco Mundial Internacional. No obstante, este impulso del consumo se verá moderado en la segunda mitad de 2026, ya que la inflación persistente continuará afectando el poder adquisitivo de las familias. Más noticias. CAFAM inauguró su nuevo centro de bienestar, La Candelaria, un complejo de 10 pisos ubicado en el centro de Bogotá para el que destinó una inversión superior a los 44 mil millones de pesos. El edificio, ubicado en la carrera octava 1685, cuenta con más de 5.900 metros cuadrados y reúne en un solo lugar más de 20 servicios enfocados en bienestar, información, empleabilidad, recreación, cultura y productividad. El director administrativo de CAFAM, Ricardo Andrés Urrutia, explicó que la meta es que más de 20.000 afiliados hagan uso frecuente de esta sede y que en conjunto más de 80.000 afiliados puedan acceder a la oferta de servicios que allí se concentrará. 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

0: Saludo cordial, amigos. Muy buenos días. Viernes 17 de julio, una emisión más de la radio de Hilda Strauss. Qué grato que ustedes nos acompañen una vez más en este viernes, en este fin de semana. Estamos hoy con noticias muy especiales y también tendremos algo muy especial para mañana. Así que estén muy pendientes, amigos. Como siempre, con Irene Robledo Strauss, Nicolás Bejarano Robledo, David Ruiz en la sala Audiomaster, la presentación de Alberto Ávila Quiroga. Bueno, fin de semana con mucha nubosidad aquí en la capital de la República. Vamos a saludar a esta hora de la mañana a Nico en la ciudad de Barranquilla. Nico, muy buenos días.
1: Muy buenos días, Alberto, para ti. Buenos días a todos los oyentes. Qué delicia tener el chance nuevamente, la oportunidad de saludarlos, de darles la bienvenida a esta, la radio de Hilda Strauss. A todos un fortísimo abrazo y muy, muy buenos días.
0: Irene. Vamos a saludar entonces a Irene. Irene, muy buenos días.
2: Muy buenos días, Alberto. Muy buenos días, Nico. Muy buenos días para todos. Y una bienvenida a otra emisión de la radio de Hilda Strauss.
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0: 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Entonces, Irene, esto es lo que tenemos para hoy en este gran super viernes, un viernes super verde.
2: Alberto, Nico, familia, ustedes saben que para mí los días de la espirulina son algo fantástico. ¿Por qué? Miren, hay chismes ciertos, absolutamente comprobados de la espirulina. Y estas son conclusiones diarias de distintas investigaciones científicas avanzadísimas que se hacen desde hace años. Y si esto es de hace años, ¿ustedes se imaginan en todas las investigaciones que han ocurrido en estos tiempos? Todo lo que se ha descubierto de la espirulina es un montón de cosas. Y a este año 2026, pues las investigaciones son incontables y los testimonios del superalimento del futuro son innegables. Y yo sé que hay mucha gente nueva en esta audiencia y sí, debemos recordar un poquito las cosas de esa espirulina, de esa alga verde azulada de agua dulce, que realmente se hizo famosa después de que la NASA la utilizara con muchísimo éxito como suplemento dietético para los astronautas en misiones espaciales. La espirulina, que es un alimento, tiene la capacidad de modular las funciones inmunológicas. Todas sus propiedades antiinflamatorias son increíbles, y es más, se ha descubierto que la inflamación permanente que tenemos nosotros los seres humanos, sobre todo, nos guste o no, por el consumo de trigo, esa constante inflamación puede convertirse en cáncer. Hay que tener equilibrio en la alimentación. Esa capacidad que tiene la espirulina de liberar de histamina al organismo. Múltiples estudios que investigan esa eficacia de la espirulina en el tratamiento de varias enfermedades y también de algunos ensayos controlados aleatorios y revisiones sistemáticas, dice que esta alga, este alimento, mejora varios síntomas de distintas enfermedades y que tiene definitivamente incidencia o efectos anticancerígenos, antivirales y antialérgicos. Y todos estos estudios, sobre todo los de toxinas o los estudios toxicológicos, han demostrado la seguridad de la espirulina. La espirulina, la reina verde, pertenece a las sustancias que están incluidas en esa lista de la Administración de Alimentos y Medicamentos de Estados Unidos, en la categoría generalmente reconocida como segura, que tiene la sigla de GRAS. La espirulina tiene esa sigla, GRAS, y eso significa ese reconocimiento de este alimento como seguro. Hay un estudio que investigó la influencia de la espirulina en los niveles de IgA en la saliva humana y demostraron el mejoramiento de la producción. Esto es que inmunidad de las mucosas. Otro estudio de doble ciego controlado con placebo que se realizó en Turquía estaba evaluando la eficacia y digamos la tolerancia o la tolerabilidad de la espirulina para el tratamiento de pacientes con rinitis alérgica. Y el consumo de espirulina mejoró significativamente todos los síntomas, incluyendo pues la secreción nasal, que da con la rinitis, mucha secreción nasal. Otras personas tienen muchos estornudos, pero toda esa congestión y toda esa manifestación alérgica disminuye de una manera impresionante. Hoy se sabe que la deficiencia de nutrientes en el organismo pues es responsable de la inmunidad, de los cambios, de tener un buen sistema inmune o no. Y esa deficiencia de nutrientes, de la que habla mucho Nico y hace mucho énfasis con toda la razón del mundo, ¿Por qué? Porque se manifiestan cambios en la producción de las células T, que tiene que ver precisamente con la inmunidad. Entonces, es importante. Muy, muy importante. Y es que hay que hablar mucho, pero mucho de la espirulina. Y yo les voy a ir trayendo pequeñas cositas que son muy importantes de la espirulina. Porque hay cosas que a veces se nos olvidan. Que a veces se nos olvidan y que es supremamente importante que nosotros tengamos en cuenta. Muy importante. Jacqueline dice, gracias, buen día, saludos desde Argentina o Argentina, no, Argentina. Ay, Jacqueline, un abrazo grande, un saludo especial para ti, un saludo especial para ti. Bueno, ¿qué vamos a hacer? Esto es espectacular. Melba dice, buenos días, doña Irene, ¿a partir de qué edad se le puede dar espirulina a un niño? Melba, desde que el pediatra diga que ya puede consumir las sopitas de verdura. Y las sopitas de verdura, ¿por qué? Pues porque mezclar espirulina con otro alimento, pues no queda tan rico y la idea no es que el bebé le coja fastidio a la espirulina o que no se la coma. Entonces, ¿qué se hace? ¿Y por qué es la recomendación? Se le prepara al bebé su sopita de verduras. Se coge un frasquito que puede ser reciclado, por ejemplo, de pronto de una compota. Se lava bien, se seca muy bien, es importante que se seque muy bien. Y cogemos unas tabletas de espirulina, dos, tres, cuatro tabletas, y las trituramos y las pulverizamos. Entonces ya tenemos la sopita del bebé, cogemos la primera cucharadita de sopa y con la punta del cuchillo.

Como mamás, que los bebés no se toman muchas veces toda la sopa. De esa forma nos aseguramos que consuma de verdad la sopita con la espirulina. Y en la medida que va creciendo, pues lo hacemos en 3 cucharadas, en 4 cucharadas, y vamos aumentando. Vamos aumentando la cantidad en la medida que vaya creciendo. Pero miren, si hay algo importante con respecto a la espirulina, es precisamente que los niños consuman espirulina por el sistema inmunológico, por el desarrollo, por los nutrientes, absolutamente por todo. Absolutamente por todo. Y hoy quiero compartir con ustedes la historia de los huecos de la Tierra. Lo que se ha encontrado en las investigaciones. Porque este planetica guarda en su interior misterios que aún la humanidad desconoce. Misterios de los que hablan los textos sagrados y que han comenzado a coincidir con los grandes descubrimientos que están haciendo. Familia, la estructura de nuestro planeta es en parte un conjunto de historias que nos han contado y que nos han dicho durante años. Inclusive, muchas de esas historias que conocemos, los conocemos como mitos o están basadas también en mitos científicos o en actos de fe de la ciencia. ¿Por qué? Porque toda la ciencia también tiene dogmas. Dogmas no comprobados igual que los dogmas de las religiones. Y de eso nosotros debemos ser conscientes. Este planetica tiene cosas que no se han descubierto. Misterios. Sobre todo por la tecnología. Porque la tecnología, digamos, no está lo suficientemente desarrollada para detectar cosas a tal profundidad. Hay muchas cosas que se suponen, hay muchas cosas que se deducen y que al final resultan ser absolutamente distintas de lo que se pensaba, en todo, en física, en química, en medicina, en todo. Pero ante la sabiduría que existe desde hace milenios, ya en este momento la ciencia, que siempre ha tenido sus reservas, pues la ciencia ha tenido que admitir que esos mensajes, esos textos, considerados en su momento absurdos, pues que ya esos textos que tienen siglos coinciden con los últimos descubrimientos, como las burbujas o los huecos de la Tierra. Y es que la historia de la estructura interna de la Tierra está llena de toda clase de cosas. En primer lugar, los datos que siempre arroja esa memoria ancestral, que nos habla de la existencia de un mundo prácticamente paralelo que se sostiene en un eje interdimensional, en el que hay estructuras de esta tercera dimensión y hay estructuras en un estado intermedio
entre la tercera y la...

0: cuarta. Y una parte gigante, la más grande, en la dimensión del tiempo. Y eso está escrito en todas las civilizaciones y humanidades que han existido, a través de todas las edades. Y lógicamente que se le ha dado a esto toda clase de interpretaciones, de hipótesis, de negaciones. Porque como no siempre, ¿cómo lo digo? No existe una forma correcta de leer entre líneas todo eso que dice la sabiduría ancestral cuando habla de las ciudades sagradas. Además, esto es viejísimo, tiene siglos, tiene lenguas, idiomas, interpretaciones, etcétera, pero hablan de ciudades sagradas. Habla de los huecos vórtices ocasionales que se abren, de los huecos de los polos, de los túneles secretos que conducen a ese secreto mayor. En el Amazonas, por ejemplo, los indígenas más despiertos, más iluminados, saben de esas puntas de túnel y hablan con toda la propiedad de las burbujas de la tierra. Para ellos es parte como de su conocimiento de lo que los rodea, de lo que es su cultura, su conocimiento, toda su cosa. Los indígenas norteamericanos también lo conocen. Y en medio de todo eso, de la tierra hueca, uno tiene inmediatamente que acordarse de Julio Verne. Que prácticamente lo que escribió se convirtió en una profecía. Porque ese viaje al centro de la tierra, pues ha sido muy comentado. Y es algo que todavía no ha sido explorado por ese problema tecnológico, digámoslo así. Casi que lo que se sabe pertenece un poquito a algunas deducciones, al planteamiento de algunas hipótesis, de suposiciones. ¿Por qué? Porque el hombre, el pozo más profundo que ha cavado, pues es el pozo de Kola, que fue hecho por la Unión Soviética. 12 kilómetros. Y eso se hizo hace, como 20 años. ¿Qué es? Que porque no se podía perforar más. Y abandonaron eso, lo sellaron. Imagínense que solamente la corteza terrestre, donde está la biosfera, puede medir 70 kilómetros. Y si perforaron 12, no llegaron a nada, ni siquiera a la mitad. Y si nosotros sabemos que el núcleo está a más de 5.000 kilómetros, con eso ya podemos caer en la cuenta de la situación tecnológica en la que estamos. Entonces, casi que cuando se habla de eso, Estamos forzosamente metidos dentro del campo de la suposición, de deducir, de pensar, de plantear distintas hipótesis. Y precisamente por eso es que a lo largo de los últimos años, digamos que la ciencia se ha reído de todas esas tradiciones, documentos, memoria ancestral, que hablan de las burbujas, de las grandes cuevas de tamaño continental que hay en el planeta. Y después comenzaron a hacer investigaciones. Después comenzaron a hacer investigaciones. Y dentro de esas investigaciones, investigaciones sísmicas, donde la última famosa que se rastreó, los sismos desde el 90 hasta el 2018, desde 1990 hasta el 2018. Esas investigaciones sísmicas han dado como resultado que la Tierra no es tan homogénea ni tan perfecta como se había pensado y que tampoco era de capas tan rigurosas. Al principio dijeron, ay, son anomalías. Después comenzaron a decir que eran estructuras raras y han pasado por toda clase de suposiciones. Burbujas llenas de agua, burbujas desocupadas, piedras porosas. Y así comienza este tema, que es absolutamente interesante por esa confrontación. Y no estoy hablando de pelea, sino de evidencias de, ay, esto dicen los documentos antiguos y esto es lo que la ciencia está descubriendo. Entonces, casi que la ciencia se está enfrentando a esas cosas de las que se reía. Y este tema está relacionado precisamente con el tema de los ángeles, de los huecos de la tierra, de las ciudades sagradas y de lo que ha llegado del cielo. ¿Y qué es lo que pasa? Que cuando se analizaron esos sismos, estamos hablando de 28 años, desde 1990 al 2018, ahí fue donde comenzaron a pensar en burbujas. Y toda la comunidad científica entró como en shock. ¿Cómo así? Y ahí investigan, investigan, investigan y se han detectado burbujas debajo de todos los continentes y mares del mundo. Y todavía con respecto a eso, pues no hay, digamos, unas explicaciones coherentes que puedan sacar dentro de la mente científica una conclusión decente. Y les traigo la noticia de aquella época, del descubrimiento de los análisis de sismos, para que entendamos que esto ya no es una sospecha. Aquí ya hay algo consistente que dice que la realidad en este momento es la que se ríe de todas esas suposiciones humanas. Científicos hallan enormes estructuras cerca del centro de la Tierra. El hallazgo constituye una enorme anomalía nunca antes detectada, dicen los investigadores. Científicos estadounidenses descubrieron dos enormes estructuras compuestas por material denso, ubicadas a unos 3.000 kilómetros por debajo de nuestros pies, en lo profundo de la Tierra. El hallazgo de este misterioso fenómeno en las entrañas del planeta fue realizado gracias a una serie de algoritmos recopilados en un sistema llamado Sequencer, que constituye una enorme anomalía nunca antes detectada. El descubrimiento fue realizado por científicos de la Universidad de Maryland y publicado en Science. Los investigadores comunicaron que el sistema que se utilizó para esta detección se desarrolló originalmente para analizar galaxias distantes, pero terminó develando un misterio en el interior de la Tierra. Aquellas anomalías muy grandes fueron detectadas debajo de las Islas Marquesas, un archipiélago volcánico ubicado en la Polinesia Francesa y debajo de Hawái. Esta última resultó ser la más vasta de lo que los científicos supusieron en un principio. Los científicos fueron dirigidos por Do-Yeon Kim, un sismólogo de la Universidad de Maryland. El trabajo consistió en alimentar los sismogramas capturados de cientos de terremotos ocurridos entre 1990 y 2018 en un sistema de análisis de algoritmos denominado Sequencer. Este sistema permitió analizar 7.000 mediciones de sismos, cada uno con una magnitud de al menos 6.5 puntos, que se produjeron en el mundo subterráneo debajo del Pacífico en los últimos 30 años. ¿Qué halló el algoritmo? Los terremotos generan ondas sísmicas debajo de la superficie de la Tierra que viajan miles de kilómetros. Cuando las ondas encuentran cambios en la densidad, temperatura o composición de la roca, cambian de velocidad, se doblan o se dispersan, produciendo ecos que se pueden detectar. Los ecos de las estructuras cercanas llegan más rápido, mientras que los de las estructuras más grandes son más fuertes. Al medir el tiempo de viaje y la amplitud de estos ecos a medida que llegan a los sismómetros en diferentes lugares, los científicos pueden desarrollar modelos de propiedades físicas de las rocas ocultas debajo de la superficie. Abro comillas, pudimos analizar simultáneamente miles de sismogramas de ondas que se difunden a lo largo del límite entre el núcleo y el manto y obtener una vista panorámica de la dispersión en la región del Pacífico. Cierro comillas, explica el abstract del artículo de la citada revista científica. Encontramos ecos en aproximadamente el 40% de todas las rutas de ondas sísmicas, señaló otra parte del estudio. Eso fue sorprendente porque esperábamos que fueran más raros. Y lo que significa eso es que las estructuras anómalas en el límite núcleo-manto están mucho más extendidas de lo que se pensaba. La importancia del hallazgo. Las anomalías en el interior de la Tierra descubierta por los científicos a través de los ecos que analizó Sequencer se denominan zonas de ultrabaja velocidad. Y fueron definidas como parches densos en el límite núcleo-manto. Lo que se llama el manto de la Tierra es la capa interna del planeta que se encuentra entre el núcleo, el centro y la corteza. Nadie sabe exactamente cómo se forman esas zonas de ultravelocidad. o de qué están hechas, pero está clara que tienen diámetros de aproximadamente 100 kilómetros y que son lo suficientemente densas como para desacelerar las ondas que las atraviesan. Y de ese modo los científicos descubrieron la existencia de dos mega ultra baja velocidad, zonas de ultra mega baja velocidad, debajo de Hawái y de las Islas Marquesas, zonas que según dedujeron se extienden por unos 1.000 kilómetros o más. El equipo de la Universidad de Maryland planea continuar la investigación para desarrollar un método de exploración para ver también lo que se encuentra bajo el Océano Atlántico. Esperamos que Sequencer pueda básicamente dejarnos usar todos esos conjuntos de datos diversos y reunirlos para buscar estas estructuras de manto inferior sistemáticamente. El científico concluyó en que espera responder más preguntas sobre la estructura del manto inferior de la Tierra con futuras investigaciones. En 1864, Julio Verne trató de contar en su libro Viaje al centro de la Tierra lo que había debajo de la corteza de nuestro planeta. Más de un siglo y medio después de la publicación de esta historia fantástica, los científicos todavía tienen cientos de preguntas sobre lo que subyace bajo la superficie. Y ese descubrimiento fantástico se realizó en el 2018 y las publicaciones se hicieron en el 2020. Esta noticia fue publicada por El Tiempo y por el diario La Nación de Argentina. Y fue de repercusión mundial, aunque no tuvo mucho eco, la verdad. ¿Por qué? Porque los científicos quedaron un poquito confundidos con sus tales burbujas, que aún no lo pueden creer. ¿Cómo es posible que toda aquella paz lograda en las capas de la Tierra que aparecen en todos los libros de consulta y en todas las enciclopedias, esa paz sea irrumpida e interrumpida por una noticia tan inesperada y con tantísimas implicaciones? Y después de los titulares de todos los diarios en el 2020, sin saber cómo, todos los periodistas relacionaban el descubrimiento con el libro de Julio Verne. Y automáticamente se comenzó a hablar de aquel agujero que repentinamente se abría de vez en cuando en la Antártida. Y se recordaron todas las cosas que decía esa tradición alrededor de la vida al interior de la Tierra. Y la ciencia, calladito, guardó silencio ante todos estos temas. ¿Por qué? Porque no entendía cómo explicar que la gran suposición enseñada por los siglos y editada en millones de libros y aprendida por millones de seres humanos, no era eso, eso no era así, sino que eso era de otra forma. Porque la verdad es una mentira que dura, como dijo mi amigo Pitigrilli, que me gusta tanto. Y además de que ya no era así, era una cosa muy compleja. Y esos primeros descubrimientos, pues tenemos todos que entender, familia, que ni son definitivos ni son concluyentes. Pero ya comienzan a dar una idea grande de algo que no se sabe, que no se había estudiado y que tiene a la ciencia sorprendida. Y desde ese momento se han desarrollado toda clase de metodologías a escala mundial, que no han tenido el despliegue de prensa que tuvo esta noticia. Y lo increíble es que esto tiene que ver con los vórtices de la Tierra, que esto tiene que ver con las aperturas polares, que esto tiene que ver con las ciudades sagradas, que esto tiene que ver con la luz verde interior, con los huecos de luz sobrenatural, de la interdimensión y de ciertos lugares especiales en los que viven los seres de luz. Entonces, eso es un llamadito de atención para cuando vean por ahí alguna noticia de los huecos, de las burbujas, de los océanos más grandes que los océanos de superficie, que también salió ya una noticia de un océano más grande que los océanos de la superficie, pues estén atentos. Carmen Rosa dice, buenos días, me formularon levotiroxina de 50, ¿puedo seguir tomando ñame y espirulina? Ay, claro que sí. ¿Qué pasa con el ñame? Primero que todo, el ñame no contiene hormonas, pero tiene la materia prima para que el cuerpo de cada persona produzca las hormonas que necesita. Entonces, uno, cuando tiene problemas de tiroides, se sigue tomando la levotiroxina, en este caso de los D50, y consumes el ñame. Como mínimamente debemos ir o hacernos exámenes de control de tiroides por lo menos 2 veces al año, ¿qué va a ocurrir? Esos niveles van a estar mejores. Entonces el endocrino te va a ir bajando la dosis, pero no compiten, al contrario, es espectacular. ¿Cómo se le puede dar? Esta es una pregunta por WhatsApp de Francia. ¿Cómo se le puede dar a una niña de 22 meses la receta de sábila con anís y agua de panela? ¿Cómo se le prepara? Francia, es muy sencillo. Tú coges una onza o 2 oncitas de agua. Una o 2 oncitas de agua. En esas 2 oncitas de agua la pones a calentar, a hervir con panela. Y ojalá sea de la panela en bloque, una puntica de panela, que no tiene que ser el montonón de panela. Con 5 o 6 pepitas de anís, 6 semillitas de anís. Y le haces el procedimiento. Que hierva el agua de panela con el anís, le cuelas en anís y coges una tajadita finita de sábila y la licúas muy bien licuada en la licuadora. Que lógicamente, como es tan poquito, pues te va a costar un poquito de trabajo. Ahora, ¿qué puedes hacer? Que es la recomendación. Pones la agua panela que ya le sacaste el anís con la sábila y le completas volumen de un tetero. A 22 meses ya se toma el tetero completo de 9 onzas. Le completas con lechecita, la leche que ella esté consumiendo. Entonces el tetero le queda dulcecito. Le queda con la sábila, con el anís, y esa es la forma de darle a los niños chiquitos la agua de panela con sábila y anís, que es fantástica, fantástica, espectacular. Marina dice, buenos días, señor Irene. Tengo una hija que tiene 32 años y se acaba de enterar que está embarazada. Está un poco preocupada. Yo le digo que haga meditación y oración. ¿Qué me puede aconsejar para que ella haga? Está tomando espirulina. ¿Será que la puede seguir tomando? Muchas gracias por su respuesta. Igual está feliz por el bebé. Es cierto que es mejor no decir nada hasta que cumpla los 3 meses. Marina, no sé por qué está preocupada. O sea, uno no puede hacerse mala sangre, como decimos popularmente. Un hijo es una cosa de locos. ¿Preocupada por qué? Si es una mujer de 32 años, saludable, perfecta, no tiene por qué comenzar a pensar. Es que los seres humanos tenemos una tendencia espantosa, perdónenme que lo diga así, espantosa a lo negativo. ¿Por qué nos llama la atención tanto lo negativo? ¿Por qué tenemos que estarnos mutuamente asustando, haciéndonos bu? Tienes que tener cuidado y no digas nada hasta que no tengas los 3 meses. Y es un run-run. ¿Será que sentimos placer al asustar a otra persona en vez de rodearla de entusiasmo, de felicidad, de dicha, que esté contenta, que esté pensando en su bebé, que lo espere con dicha, con esperanza, con felicidad, con entusiasmo? La espirulina es un alimento maravilloso. Que no diga nada, ¿por qué? Ahora, si ella va donde el ginecólogo, sigue las indicaciones, hace lo que tiene que hacer, va donde el médico le hace los exámenes, le hace los controles, está pendiente, hace los chequeos. ¿Por qué tenemos que pensar que algo va a salir mal? Por favor. Por favor. Uy, Aida, tú tienes, me mandas una pregunta complicada. Complicada, ¿sabes? Sobre todo porque por la respuesta. Buenos días a todo el grupo maravilloso. Quisiera saber qué se puede hacer para que el dinero rinda. Presupuesto. Uno tiene que sentarse con papel y lápiz y decirse la verdad. La verdad. ¿Y cuál es la verdad? Que yo recibo tanto y estoy pagando tal cosa, tal otra, tal otra, tal otra, y uno comenzar a ver por dónde es que se le está escapando el dinero, en qué cosas. ¿Qué cosas uno no está teniendo en cuenta? ¿Qué cosas uno no está poniendo atención? Donde muchas veces sí hay que restringirse. Porque es que uno tiene que vivir de acuerdo a un presupuesto. Por eso digo que esta respuesta es complicada. Porque uno hace la lista, ¿no? Agua, luz, teléfono, arriendo, mercado, qué sé yo. Se le olvida transporte, se le olvida la empanadita que compra, se le olvida el juguito que compra, se le olvida tal cosita que compra. Y el buñuelito aquí, y la empanadita aquí, y el pancito acá. Y entonces, ¿qué pasa? Que esto comienza. Eso hay que meterlo dentro del presupuesto. Porque aquí son 3 mil pesos, aquí son 2 mil pesos, allá son otros 4 mil, aquí. Y eso sumando abre hueco. Entonces hay cosas que nosotros tenemos que modificar. Simplemente modificar. Y es de presupuesto. Me pusieron la música. Como siempre, se me olvida la hora. Ya volvemos.
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0: Bien, amigos, estamos en la radio de Hilda Strauss. Iniciamos nuestra segunda hora correspondiente a hoy, viernes 17 de julio de 2026. 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Bueno, amigos, pues Nico nos tiene más acerca de esas virtudes,
1: no,
0: de
1: señor,
0: esas propiedades,
1: yo,
0: de esos beneficios que nos brinda la espirulina. Nico, adelante.
1: Soy yo.
2: Bueno, no, vamos, la mamá está que tiene una información importante, así que madre, adelante.
1: Sí, sí, es que yo les dije que yo les iba a hablar, hoy, la niña. Porque es que hay cosas bien importantes. No voy a hablar en términos raros, porque si me pongo a hablar de un polisacárido sulfatado y eso no. Pero aquí hay una cosa importante, que la espirulina tiene un componente activo, muy activo. Y hay unas investigaciones que concluyen que ese compuesto de la espirulina inhibe la replicación in vitro, que se han hecho los estudios, de varios virus con envoltura, incluidos el herpes simple, el citomegalovirus humano, el virus del sarampión, las paperas, el virus de la influenza A, el virus de inmunodeficiencia humana, el VIH1. Y otro estudio más reciente demostró que ese extracto acuoso de Platensis, que es un polisacárido sulfatado, inhibía la replicación de las células del VIH. Impide eso. La replicación del VIH en células T humanas. Células mononucleares de sangre periférica y células de Langerhans. La ventaja de utilizar hierbas y productos de algas con propiedades antivirales comprobadas para combatir ciertos virus es que pueden utilizarse a través de la inmunomodulación, incluso cuando la infección ya está establecida, o sea, cuando la persona tiene VIH, cuando la persona tiene paperas, cuando la persona tiene sarampión, cuando la persona tiene herpes, citomegalovirus, etc. Una investigación también plenamente documentada, dirigida por el investigador Nakaya, junto con Oma y Goto, en un estudio en humanos, administraron 4.2 gramos al día de espirulina a 15 voluntarios varones. Y aunque no hubo un aumento significativo en los niveles de lipoproteína de alta densidad, el HDL, sí observaron una reducción significativa del colesterol, de la lipoproteína de alta densidad, después de 8 semanas de tratamiento con solamente 4.2 gramos al día de espirulina. El efecto, y esto es importantísimo, porque estoy hablando de ese mugre en los vasos, el efecto formador de placas en vasos también disminuyó significativamente en ese mismo grupo. Y en un estudio más reciente, Rama Murphy y Premakumari administraron espirulina a pacientes con cardiopatía isquémica y observaron una reducción significativa del colesterol en sangre, de triglicéridos. Se bajó el colesterol malo, entre comillas, y aumentó el bueno. No debe pasarse por alto su papel como complemento alimenticio natural para combatir la hiperlipidemia con otras opciones terapéuticas. En un estudio clínico encontraron una reducción significativa de esos de esa mezcla de colesteroles, o sea, bueno el bueno y muy bajito el entre comillas malo. Y ese estudio se hizo dentro de 15 pacientes diabéticos a los que se le administró espirulina. Se ha argumentado que las características combinadas de antioxidantes y modulación inmunológica de la espirulina pueden tener un posible mecanismo de destrucción tumoral. Por lo tanto, desempeñar un papel en la prevención del cáncer. Este estudio analizó específicamente los efectos de la espirulina en la carcinogénesis oral, en particular la leucoplasia. Informaron que el 45% de su cohorte de estudio mostró una regresión completa en la leucoplasia después de tomar suplementos de espirulina durante un año. Los autores también informaron que no hubo un aumento en la concentración sérica de betacaroteno retiniano a pesar de la suplementación y concluyeron que otros componentes de la espirulina pueden haber sido responsables de los efectos anticancerígenos. Millones de personas en Bangladesh, India, Taiwán, Chile, que consumen altas concentraciones de arsénico, metal pesado, a través del, entre comillas, agua potable, y que corren el riesgo de sufrir una intoxicación crónica por arsénico, para lo que no existe un tratamiento específico. A esto se le realizó un estudio doble ciego controlado con placebo para evaluar la eficacia del extracto de espirulina más zinc en el tratamiento de esa intoxicación crónica por arsénico. 41 pacientes con intoxicación crónica por arsénico, ay Dios mío, fueron tratados durante 16 semanas. La eficacia se evaluó comparando los cambios en las manifestaciones cutáneas, puntuaciones clínicas, y los contenidos de arsénico en la orina y en el cabello. Los resultados mostraron que el extracto de espirulina más zinc dos veces al día durante 16 semanas es útil para esa intoxicación. Los resultados absolutamente prometedores. La ficocianina es una de las principales biliproteínas de la espirulina con propiedades antioxidantes y de eliminación de radicales. Tiene evidentes propiedades antiinflamatorias y anticancerígenas. Y todavía hay bastante más que decir de esta locura, locura que es la espirulina. Sergio dice, señor Irene, para los nódulos de tiroides, ñame, ñame, ñame, ñame, ñame, que espero que ahora que llegue otra vez el ñame, cuando comience el programa y les diga ñamen, lo hagan inmediatamente. Ñamen inmediatamente. Luis dice, buenos días, señora Irene y todo su equipo de trabajo. ¿Está mal sentirse agotado a veces por cuidar de sus padres? Yo vivo lejos de ellos, pero estoy muy pendiente de ellos cada día y estoy haciendo lo posible para tenerlos aquí conmigo. Preguntaba qué meditación puedo hacer para aceptar los cambios y disminuir el apego. Muchas gracias por su atención. Le deseo un bello fin de semana. Yo también anticipadamente te deseo un feliz fin de semana. Luis Orlando, es que cualquier cosa que yo te conteste, hasta cierto punto no es verdad. ¿Por qué? Porque yo también, o Nico, o Alberto, o los que sean, cualquier miembro de esta familia, puede llegar un momento en que se sienta agotado por cuidar a sus papás. Lo que pasa es que las causas de tu agotamiento son distintas a las causas de mi agotamiento y pueden ser perfectamente distintas de las causas del agotamiento de Nico por cuidar a su mamá. Entonces, la meditación es lo mejor, pero no es hacer una meditación particular. Es decirte la verdad. Esta meditación es una conversación íntima permanente de yo con yo, de yo con yo. ¿Por qué me agota? Normalmente el agotamiento es porque estamos peleando. ¿Peleando en qué sentido? En que queremos que las cosas sean así. Y resulta que todos los días nos damos cuenta que son asá. Entonces hay una cosa que también, y eso tiene que ver con los egos, ¿no? Y es la rendición. La rendición. Casi que me puedo atrever a decir que el 100% de los problemas que nosotros tenemos es por, lo comentaba el otro día, por ambición. La ambición está disfrazada de yo quiero que el mundo sea así. Yo quiero que las cosas sean así. Yo quiero tener las razones, que yo tengo las razones, que yo tengo las seguridades, que yo. Cuando uno se rinde y comienza a ver la realidad como es, ya no ese así que uno quiere, sino ese asá, que es lo que tiene entre manos, y comienza a buscar la solución del asá. Y manejar las cosas aquí en el asá y dejar de pelear por esta otra vía que es yo quiero que las cosas sean así, pero son asá. Las cosas comienzan a despejarse, pero, esa meditación. Es eso, contestarse uno las cosas. Contestarse uno las cosas. Ver qué es lo que quieres, cuál es la frustración, cuál es porque hay frustración, hay desengaño, hay agotamiento, pero ese agotamiento es por esa pelea que no somos conscientes que estamos peleando. Que estamos peleando. Ana Sofía dice, buenos días, Dios los bendiga.

0: Por ejemplo, si tienes un poquito de sobrepeso, pues consumes la de alcachofa, entonces te ayuda con la gastritis junto con la espirulina y te ayuda a bajar de peso. Si ya tienes o intuyes, porque la verdad yo pienso que todos tenemos el hígado graso, porque todos comemos mal, entonces te sirve la de berenjena. Y así, poquito a poco, pues con ese conocimiento, vamos atacando la gastritis, y organizando otras cosas. Las hemorroides son unas varices internas, sobre todo causadas por estreñimiento. No hay nada peor que estar uno en el baño y estar pujando. Haz una cosa, acostúmbrate. Primero, comienza a comer muchas ensaladas, verduras crudas. ¿Para qué? Para que tengas más contenido de fibra en tu alimentación y comienza a consumir también, por ejemplo, infusión de piña, que es muy buena para la digestión. Consumir muchísima más agua. Ciruelas pasas. Comer ciruelas pasas, cosa que esa deposición, esa ida al baño, sea de una manera suave y natural. Y estoy hablando de recursos, de alimentos, de recursos naturales para eso mismo, de recursos naturales. Y eso es importante. Pero es importante, Alberto, es importante dos cosas. Por favor, ayúdame. 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

0: 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Así que, Irene, es un excelente fin de semana.
1: Pero maravilloso fin de semana. Maravilloso. Hay una pregunta bien interesante de Sandra, que dice: mi querida señorita Robledo Strauss, tenga usted buenos días. Lo mismo, estuve viendo el video sobre la iniciación mística y una de las partes habla sobre la iniciación por afinidad. Su merced me disculpa, pero esta parte no me quedó clara, aun cuando repetí varias veces esa parte del video. Me disculpa la molestia y podría ser tan amable de aclararme al respecto. Comencemos por qué es afinidad. Afinidad es como proximidad, como el interés. ¿Tú por qué te inicias? ¿Por qué? ¿Por qué te quedaste en este programa? Porque estás viendo los videos por afinidad, porque hay una, tú te sientes próxima a esto. Independiente que digas yo esto no lo sé, yo esto tampoco lo sé, no tengo ni idea de esto, porque estás en una nueva encarnación. Y nosotros nacemos desmemoriados de la vida anterior y de las, pues con mayor razón, de vidas anteriores. Pero esa iniciación es por afinidad, por proximidad, por interés. A eso me refiero yo cuando digo de la iniciación por afinidad, porque uno cree equivocadamente, por ejemplo, ay, ahí está hablando Irene de esos huecos en la tierra. ¿Y eso qué tiene que ver con el desarrollo evolutivo? Tiene todo que ver. Tiene todo que ver. ¿Por qué? Porque cuando yo sé que existe un mundo interior, cuando yo sé que hay una luz verde, cuando yo sé que hay unos huecos, cuando yo sé que el acceso es sobre todo 3.5, 4 más 4, cuarta dimensión, y yo me desdoblo en este proceso de evolución y de despertar, llego a desdoblarme consciente o inconscientemente y voy a un sitio de estos. Yo en ese momento voy a hacer la relación. Entré. Estoy en un hueco de la tierra. Tiene toda la razón de ser. Es que la parte mística no es meditar, no es solamente la parte de transformación mental, la parte de conversión energética. Acuérdense, también es meditación, que básicamente es la herramienta fundamental. ¿Por qué? Porque en la medida que nosotros meditamos, hay una sensibilidad que se va aumentando, y en la medida que esa sensibilidad se aumenta, casi que nuestra posición frente a muchas cosas cambia. Entonces tú ya tienes tu iniciación, Sandra y familia, que es la afinidad con estos caminos, que se han tratado, también tengo que aclarar ese punto, se ha hablado históricamente de la transformación mental, imagínense, desde el señor Buda con insistencia, porque ha sido un tema, siempre ha sido un tema importante, pero con cierta insistencia desde el señor Buda. Lo mismo se ha hablado de alquimia, se ha hablado de magia. Cuando nosotros hablamos del manejo de la energía de una manera adecuada, correcta, positiva, estamos hablando de magia. Cuando también se habla de dharma, de tejido, de que todos estamos unidos, cuando se habla de meditación y cuando se habla de investigación, siempre se habló de esos cinco aspectos de una manera separada. Yo, Irene Robledo Strauss, los junté y llevo hablando de esos cinco pasos o cinco deberes, que son deberes espirituales, precisamente para completar todo un conocimiento que debemos tener para ese despertar. ¿Y qué es el despertar de la conciencia? Es caer en la cuenta de que no somos esto. No somos esta ambición, no somos este resentimiento, no somos esta vanidad, no somos este orgullo, no somos este dolor, no somos, ni siquiera somos esta alegría, ni somos esta dicha, ni somos esto, porque todo está sobre los egos. Entonces casi que todo esto, por eso es que los libros sagrados hablan de que esto es la ilusión. Y en la medida que nosotros, a través de la conciencia y de esa sensibilidad que se va despertando, y de meditar para transformar egos, y de meditar para convertir energía, y de tener conocimientos y ser conscientes que somos hermanos independientes de cualquier cosa que nosotros podamos pensar. Porque todas esas diferencias, todas esas razas, religiones, credos, discriminaciones, diferencias, comparaciones, son por el ego. Punto. No hay otra respuesta. Vamos a dar cuenta que somos seres superiores, llenos de facultades, distintos. Entonces hace rato, Sandra, que tú estás iniciada por afinidad, lo mismo que muchas otras personas, porque nosotros nos vamos metiendo en esto porque es el momento de oír, es el momento de, de retomar camino, de volver a estar en ese punto de recuerdo, de enseñanza, de conocimiento. Ninguno de nosotros partió de cero. Ninguno. Ninguno de nosotros partió de ceros. Entonces, eso es importante. Importante, importante. Espérense un momentico. Que sigo viendo acá. Elida dice: buenos días, mi hermosa familia, nuestra señora Irene. Muchas gracias por todas sus enseñanzas. Elida desde Líbano, Tolima. Qué rico. Un abrazo para allá, para Líbano, Tolima. Por favor, ¿qué shampoo me recomienda de Hilda Strauss para las canas cuando comienzan a salir? Yo te recomendaría el hidratante. ¿Por qué? Cuando comienzan a salir las canas, el cabello tiende Nosotros comenzamos a sentir el pelo un poquito más reseco. Las canas salen porque se va perdiendo la capacidad, digamos, del color en el pelo. El champú de Hilde Strauss no combate las canas. Ojo, las canas ya salen y las lava y las deja bonitas. Pero si hay, digamos, dentro de tu pregunta, un champú que combata las canas, no. No hay. Pero si las canas, cuando comienzan a salir y cuando ya tenemos el pelo totalmente blanco, tiende a resecarse un poquito. Entonces, yo te recomiendo el shampoo hidratante con el rince de Hilda Strauss más el masaje, el tratamiento capilar con rosmarinos, por lo menos una vez a la semana. Entonces vas a tener tus canas bonitas, brillantes, sedosas, en buen estado, espectaculares. Espectaculares. Pero no tiene nada que ver, nada que ver con el color. No tiene nada que ver con el color. Edward dice, buenos días, saludos y abrazos a todos, feliz viernes. En la Sierra Nevada de Santa Marta hay entradas conectadas con Centroamérica. Sí, claro. Ay, ¿cómo es que se llama, Nico? El túnel de
0: La cueva de los tallos.
1: la cueva de los, el túnel, la cueva de los tallos. Atraviesa y llega hasta Santa Marta, de lo que se ha descubierto, de lo que se ha descubierto. Y así hay muchos otros, es que hay muchos otros. Lo que pasa es que no los conocemos, no los conocemos. Y hay entradas a ese mundo interior, del que también hemos comentado acá, también hemos hablado de eso. Rosalba dice, buenos días, quería saber si la espirulina sirve para la gastritis. Sí, claro que sirve, porque la espirulina cuando llega al órgano, la gastritis es un exceso de ácido. De por sí los jugos gástricos son ácidos. ¿Qué pasa cuando se nos va la mano, sobre todo en carbohidratos, sobre todo los refinados? Estoy hablando de pan, tortas, galletas, de lo que nosotros comemos en mayor cantidad. Eso acidifica más el tracto digestivo. Entonces la espirulina es alcalinizante, es decir, combate esa acidez. Pero Rosalba y todos los que tengan gastritis, que ojalá consuman la espirulina media mañana, 3 a media mañana, 3 a media tarde, junto con sidra de manzana, la que ustedes quieran, porque ambas combaten la gastritis y la gastritis la combaten mucho. Pero nosotros no podemos escribir con la mano y borrar con el codo. Hay que bajarle a esos carbohidratos. No suspenderlos. Pero seamos conscientes que mayoritariamente tendemos a ese consumo de carbohidrato por aprendizaje, simplemente por aprendizaje. Porque nuestra mamá, cuando le dijimos tengo hambre, en vez de darnos un banano, una mandarina, una manzana, una pera, nos dio una galleta, una empanada, un pedazo de pan. Y es una cosa de costumbre. Entonces, sí sirve. Claro que sirve. Pero nosotros también tenemos que poner de nuestra parte. María dice, doña Irene, bendiciones. Una pregunta. ¿Qué limpieza puedo hacerle a la casa después de una separación de pareja? Hay un mantra, ¿qué mantra se puede hacer para superar dicha situación? La mejor limpieza es la de aroma de transformación. Y es una limpieza que debe ser del recinto y tuya. Asumiendo que estás preguntando por ti. Si es por otra persona, no importa. La persona y el recinto lo deben limpiar con transformación. Ahora, ¿qué se puede? No hay un mantra. No hay una cosa mágica. Hay que meditar para superar la situación. Hay que entender que si se separaron fue por causa de los dos, no de una sola persona. Una sola persona no se separa porque sí, ay, no, hoy amanecí con el ataque. Lo que pasa es que una pareja tiende a echarle la culpa a la otra. Porque además tenemos esa tendencia de tercerizar nuestra responsabilidad. Y decir, ay, es que el otro me hizo, entonces por eso, a causa de eso, yo obré mal. Ah, entonces como a mí me sacaron la lengua, yo le saco la lengua al resto de la humanidad. No, nosotros todos tenemos que ser conscientes de lo que hacemos. La mejor para superar la situación es meditar. Y contestarse uno la verdad. La verdad. Para superar. Y también hay otra cosa que entender. Nadie se casa para separarse. O sea, si uno se casara para separarse, el matrimonio ya se hubiera acabado hace mucho rato. Pero también existe otra realidad. Que existen personas que tienen que pasar por la vida de uno, y estoy hablando de todo tipo de personas, marido, esposa, hijo, amigo, primo, vecino, compañero de oficina, pongámosle el nombre que quieran, que tienen que pasar en un momento dado por la vida de uno, y después se tienen que alejar. Hace un ratico estaba hablando de la rendición. Estás separada. Punto. Y hay que vivir de acuerdo a eso y seguir adelante. Entonces esto no es de mantra, es de meditación. Pero de decirse la verdad. Amparo dice, tuvo herpes. Y ya hace un mes está sanando. Sigue con la crema y quiere saber qué más le puede recomendar. Espirulina, espirulina, espirulina. ¿Y saben qué? Más y más y más espirulina. Es que la espirulina es una locura. La espirulina es una locura. Entonces es importante entender que debemos consumir espirulina, espirulina. ¿Y saben qué? Más y más y más espirulina. Doris dice, es una felicidad y una dicha contar con estos bellos programas. Felicito y agradezco el tema de ayer conducido por el señor Nicolás. Y mil bendiciones, señora Irene, por su generosidad para enseñarnos. Gracias a ustedes por conectarse con la radio de Hilda Strauss. Y ahorita voy a aclarar una cosa que me acabo de acordar. Doy testimonio del bienestar que produce la espirulina. Solicito un producto para los nervios, un alto grado de estrés. Infusión noches de luna. Tómate una taza con dos bolsitas por la mañana, o 9 de la mañana, una cosa así, 10 de la mañana, y otra por ahí a las 5, 4, 5 de la tarde, con dos bolsitas. Y toma todos los días, y vas a ver qué pasa con la infusión noches de luna. Te vas a relajar, te vas a tranquilizar, pero no te va a producir sueño ni vas a estar en una situación complicada. Marina pregunta, dice, buenos días, señor, gracias por su respuesta. ¿Qué meditación es buena para mi hija embarazada? La mejor meditación para tu hija embarazada es llenarse de esa alegría, de esa felicidad, de estar en un ánimo perfecto, estar contenta, estar feliz, estar organizando las cosas de su bebé, alejar totalmente cualquier pensamiento feo. No, eso no es bonito. Uno no puede llenarse de miedos de cosas que no han ocurrido. Eso de preocuparse. Ay, por si acaso. Por si acaso te puedes ganar la lotería mañana. Por si acaso te puedes ir de vacaciones mañana. Por si acaso tu hijo te va a salir, te va a nacer divino y en perfectas condiciones. Por si acaso lo que vas a tener es un embarazo tranquilo y feliz. Por si acaso lo que vas a tener es un parto maravilloso. ¿Por qué no pensamos en por si acaso todo en cosas bonitas? Eso es lo que hay que hacer. Eso es lo que hay que hacer. Buenos días, señor Irene. ¿Es posible que una persona que tenga prediabetes consuma la panameña? Claro que sí. Ojo con los cambios en la dieta que son importantes. ¿Por qué? Porque vamos donde el médico y entonces el médico nos dice, haga tal cosa y hacemos la mitad. Hacemos lo que queremos hacer y lo que menos queremos hacer es cambiar la dieta. Perdónenme la cantaleta. Luz Amparo. Por favor, para un niño desinflamar adenoides. Espirulina, espirulina, espirulina. Inclusive hace poquito leí que me compartieron un testimonio de un niño que estaba con el problema de adenoides y le dieron espirulina y se desinflamaron, se acabó el problema de las adenoides, precisamente por la ficocianina que tiene la espirulina. Lasmin dice, yo la tomo en ayunas, refiriéndose a la espirulina, y me sirvió para la gastritis. Dios los bendiga. Claro, antes de comer, antes de almorzar, antes de comida. Pero sobre todo, Lasmin y familia en general, porque la espirulina es alcalinizante, lo que nos envejece, lo que hace que la piel esté arrugada, flácida, las canas, todo ese coso de viejitos, sobre todo tiene que ver con los radicales libres, con las cosas que nos oxidan. Por eso es que la espirulina es antioxidante, tal cual como un fierro viejo que se va llenando de óxido. ¿Qué hace la espirulina? Quita el óxido, no permite que el organismo se oxide. Entonces, si no permite que el organismo se oxide, es rejuvenecedor o mantenedor de la juventud. Mantenedor de la juventud porque estamos en perfectas condiciones. Pero miren, ya nos tenemos que ir. Pero me preguntaron en estos días, ¿por qué el programa, si doña Gilda ya no está, se sigue llamando la radio de Gilda Strauss? Y les voy a decir por qué. Porque es un reconocimiento permanente, por un lado, de una mujer que hace 41 años, en unos micrófonos, en un medio de comunicación masiva, comenzó a tocar temas y comenzó a hablar de temas de las que no se hablaba en radio. Tanto que le dijeron toda clase de epítetos. Eso por un lado. Y por otro lado, Porque ya la gente sabe de qué se trata los temas de la radio de Hilda Strauss. Y es una manera de decirle a todos, aquí estamos. Y seguimos tocando los mismos temas. Y seguimos hablando cada día más a profundidad de una revolución en las comunicaciones que inició Hilda Strauss hace 41 años. Esa es la razón. Y hay varias razones para comprar espirulina hoy y mañana, ¿qué, Nico?
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0: 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Pues amigos, muchísimas gracias. Irene, muchísimas gracias. 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
1: Lo mismo para ti, lo mismo para mí, Nico, lo mismo para todos. Hasta el lunes, un abrazo, feliz fin de semana. Habló para ustedes Irene Robledo Strauss, miembro de la Asociación Colombiana de Locutores y Comunicadores.
2: Yo también me despido deseándoles a todos una fantástica tarde, un fin de semana fabuloso también. Les habló y les acompañó Nicolás Bejarano Robledo. Tengan presente, por favor, mañana nuestro hasta la una de la independencia. Y olvidé decir, miembro también de la Asociación Colombiana de Locutores y Comunicadores.
0: Así es, Nico, muchísimas gracias. 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Amigos, feliz fin de semana. 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
13: Y escuchando lo siguiente, mucha atención. ¿Cuál es la diferencia entre la astaxantina y la melena de león? ¿Y cuáles son las coincidencias entre la astaxantina y la melena de león? Anota, escribe lo que aprenderás el día de hoy.
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13: Bienvenidos y bienvenidas, oyentes y pacientes. Siéntanse acompañadas y acompañados en este instante. Un abrazo a la distancia a ti que me estás escuchando. ¿Cuál es la diferencia entre la astaxantina y la melena de león? Anota, escribe lo que te vamos a enseñar. Aquí en la cabina de sonido, gracias, don David, por el buen sonido toda la semana. Gracias. Señorita Yuri, igualmente para usted. Y Sandrita en la producción, gracias. A ti, oyente, que hoy se va a convertir en su paciente o mañana, al conocer la diferencia entre estos dos compuestos. Anota. Número uno, sin H. Astaxantina, el más poderoso antioxidante natural. Repito, ¿qué es un antioxidante? Aquel compuesto que captura los radicales libres. ¿Qué son los radicales libres? Escoge, escribe. Los radicales libres son los que producen el envejecimiento. No solamente de tu piel, no. De tus órganos, de tus funciones, de tus enzimas, de tus hormonas, de tus péptidos. Eso es un radical libre, el que envejece. Entonces, necesitamos volverlos pares. En pareja es mejor. Por lo tanto, si yo doy un antioxidante, ese radical libre que está por ahí, lo captura, lo vuelve doble, un enlace doble, y al hacer un enlace doble, lo puede sacar del cuerpo. Esto va a ser la astaxantina. Entonces, todos tus órganos van a envejecer más lentamente. Las funciones de cada uno de estos órganos van a envejecer más lentamente. Y ya no se va a exteriorizar prematuramente las líneas de expresión, las arrugas, las cicatrices y las patologías de la piel. Ahora bien, este es un poderoso antioxidante y la retina. Ya hablamos de la piel y todos los órganos internos del cuerpo, que es la primera que se resiente cuando tenemos un envejecimiento interno. La primera que se esteriliza ese envejecimiento es la piel, externamente, porque internamente son los órganos funciones, por eso te enfermas de una cosa y la otra. Y la retina, como está expuesta a los rayos ultravioleta, se afecta también a los rayos azules de tu celular también. Por eso, si tú te tomas la astaxantina, la retina se va a nutrir y va a mejorar la degeneración macular senil. El teléfono, donde tú vas a hacer las preguntas o si tienes consultas, ya vamos a dar el número telefónico mientras explicamos el segundo compuesto que se llama ¿cómo? Melena de león. La melena de león es para la memoria, para que no se te olvide lo que expliqué anteriormente. Dos compuestos diferentes y distintos con un objetivo principal: combatir el envejecimiento prematuro. El teléfono y el celular, ve buscando el esfero y el cuaderno porque vamos a decirte la oferta.
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0: Muy buenos días, doctor Vadim Leguchin, PhD en oftalmología, el number one de las cirugías visuales y oculares. Doctor Vadim Leguchin, bienvenido.
1: Muy buenos días, queridos amigos, oyentes y pacientes que nos están escuchando en esta hora. Muy buenos días, doctor Camilo Vivas R. Y hoy vamos a abordar un tema muy importante, un tema muy interesante y muy serio que se llama diabetes ocular. El diabetes ocular, podemos decir, es una parte de diabetes general que tiene pacientes que sufren de diabetes. Y voy a recordar que diabetes es aumento de niveles de glucemia o niveles de glucosa en la sangre, ¿no? Esa enfermedad, la causa de esa enfermedad es alteración o disfunción de una de las glándulas importantes de nuestro organismo que se llama páncreas, ¿no? Y en el ojo, las alteraciones por diabetes tienen diferentes clases, ¿no? Desde fluctuación de la visión hasta la pérdida y desprendimiento traccional de la retina. Es decir, es una gama amplia de las alteraciones que puede producir diabetes. Lo pues qué bueno que diabetes desde el comienzo no produce cambios en el ojo. Para diabetes tipo 1 debe pasar unos 5 o 6 años cuando aparecen los cambios. Para diabetes tipo 2 por lo menos unos 8 o 10 años. Y primero los cambios de la visión se manifiestan como una fluctuación o disminución periódica de la visión que afecta a los pacientes. A veces el ojo se miopiza, tiene miopía, ¿no? Y aparentemente no hay ningunos cambios físicos visibles con nuestros equipos que utilizamos para diagnóstico de diabetes ocular, ¿no? Pero pasando 8 años, comienzan a aparecer unas hemorragias en la retina, exudaciones, edema en la retina y con frecuencia se aparecen hemorragias. ¿Por qué pasa eso? Porque diabetes altera los vasos, altera pared del vaso y pared del vaso que tiene unas puertas para diferentes sustancias se altera y esas puerticas por cuales entran y salen las moléculas de sustancias importantes como plasma de sangre. Como alimentación de los tejidos se altera, ¿no? Y también se aparece falta del oxígeno a nivel de la retina, una capa muy importantísima que está ubicada en el fondo del ojo. Es como un fotosensor donde aparece la imagen. Ahí aparecen los cambios que provocan crecimiento de los vasos y crecimiento de proliferaciones. Y esas proliferaciones son unas membranas que aparecen sobre la retina, se crecen. Después se contraen y pueden desprender la retina y producir un desprendimiento traccional de la retina, que es, podemos decir, una de las más graves consecuencias de diabetes ocular. También para crecimiento de esas membranas, también hay hemorragias permanentes, periódicos, adentro del ojo, que nublan la visión y después a veces visión se aclara y se nubla otra vez y se aclara. Y paciente diabético dice, ah, bueno, me pasó eso, yo pues voy a esperar un poquitico, se mejora, sí. Pero después otra vez la visión se empeora y lentamente se crecen membranas, crecen proliferaciones que jalan la retina y la desprenden y ya en esos casos es difícil de ayudar al paciente. Lo mejor para un paciente diabético, dice, se le detectaron diabetes y diabetes detectan, sí, a veces cuando uno hace un examen de sangre común y corriente, una glicemia, examen de sangre, aparece glicemia alta, listo, lo detectaron, vaya donde un oftalmólogo. También cuando el paciente no se cuida y llega hasta un coma diabético, cuando por altos niveles de glucemia se pierde la conciencia del paciente, lo llevan a cuidados intensivos, a urgencias y ahí detectan diabetes, ¿no? O también oftalmólogo. El paciente se queja que disminuye la visión, viene a consulta oftalmológico y oftalmólogo detiene diabetes. Bueno, es muy fácil prevenir diabetes con un láser panretinal para prevenir problemas en la retina, pero cuando llega el paciente ya con cambios severos, graves, eso nos toca hacer un tratamiento quirúrgico. Y hoy tenemos un testimonio muy bonito, vamos a escucharlo.
2: Tenemos un paciente que se llama Cerván, que nos viene desde lejos para operarse y pues donde van quiere contarnos su historia. Cuéntanos, señor Van, ¿por qué vino aquí en el Centro Oftalmológico Microcirugía del Ojo?
3: Pues yo llegué, muy buenos días. Yo llegué aquí al centro oftalmológico porque la verdad ya no miraba.
4: Es decir, perdió la visión, ¿no?
3: Sí, señor, muy bien. Perdí la visión, no me tocara otra vez prendido para poder caminar, no reconocía.
4: ¿Y por qué perdiste la visión?
3: Pues me decían que supuestamente por la diabetes y por. Y vine acá. Y según los exámenes, me salió fue desprendimiento de retina. Y me están aplicando otro medicamento que no me ayudaba para eso. Entonces, pues gracias a Dios, de la cirugía y de la retina, pues que perdí el ojo izquierdo, pero gracias a Dios el derecho ya lo he recuperado.
4: Pero el izquierdo viniste ya con ojo perdido, es que no lo operamos. Operamos el derecho que tampoco había. Pero pues, después de la cirugía pasó un tiempo porque necesitaba un periodo de recuperación, pasó como un mes o dos meses, ¿no? Y ahora, ¿cómo está la visión?
3: Pues bien, gracias a Dios, el ojo derecho, sí, como dice, el izquierdo ya no tenía salvación, el derecho sí, gracias a Dios, me lo salvado. Y pues bien, sí, ya más del 40%, gracias a Dios, ya he recuperado el ojo después de que no miraba. Y pues espero, si Dios quiere, seguir recuperándome la visión más, porque apenas llevo sino 2 meses de la cirugía.
4: Sí, claro, nos falta tiempo. Bueno, cuéntame, ¿cómo le pareció la cirugía? ¿Fue dolorosa o complicada?
3: No, señor, para nada. No fue dolorosa ni complicada, gracias a Dios. Todo fue muy buena.
4: Bueno, y cuéntame, ¿eso no fue la catarata? Fue problemas con la retina, ¿no? Catarata no tenía, ¿no?
3: No, señor, catarata no. Solamente desprendimiento de retina.
4: Listo. Cuéntame, señor Van, ¿puedes recomendar a nuestro centro oftalmológico a los oyentes que están escuchando?
3: Sí, señor, claro. Se lo recomiendo. Muy bueno. Yo también vine recomendado por otro amigo y personalmente yo lo recomiendo que es muy bueno.
4: Bueno, muchas gracias. Lo último, ¿puedes decir su nombre completo y hacerlo? Porque a veces pacientes no, no creen, ¿no?
3: Mi nombre es Iván Vega Vargas, número de cédula 1075-232-682 de Neiva.
4: Bueno, muchas gracias, señor Van, que se recupera.
3: Muchas gracias, doctor.
0: Muy bien, doctor Baina Uchín, las certificaciones hablan por nosotros. Muy bien, doctor.
1: Muy bien, buen testimonio, buen resultado, que es muy importante, 40-50% de la visión para esos pacientes después de tener un desprendimiento de la retina traccional, pues es mucho, ¿no? Pero, ¿cuál es el mensaje de hoy? El mensaje de hoy, queridos oyentes, que no deben escuchar, no deben esperar hasta que le baja mucho la visión cuando tiene diabetes, ¿no? No esperan cuando se pierden la visión. Para diabético, es decir, más fácil venir a consulta, hacer algún tratamiento preventivo, y salvarse y no tener en el futuro problemas con los ojos, que esperar hasta último momento cuando la visión se desaparece, y en ese momento la mayor parte de los pacientes sí acude a la consulta, pero en ese momento es muy probablemente le podemos ayudar solamente parcialmente, no podemos devolver la visión perdida completamente, solamente podemos devolver una parte, o a veces no podemos devolver nada, porque a veces este proceso patológico en la retina cuando hay diabetes llega muy lejos y físicamente no podemos quitar esas proliferaciones, no podemos liberar la retina y lamentablemente algunos pacientes pueden quedarse ciegos como resultado del desarrollo de esa retinopatía diabética proliferativa, ¿no? Que es un fin, podemos decir, del proceso diabético ocular, ¿no? Y a todos los oyentes que tienen diabetes, le detectaron diabetes, no importa, vea muy bien, haga una consultica anual, por lo menos anual, con su oftalmólogo, o si no tiene un oftalmólogo conocido, puede acudir al Centro Oftalmológico Microcirugía del Ojo, donde siempre les esperamos y les atendemos muy bien y tratamos de solucionar todos sus problemas, porque la idea de nuestro trabajo, no crear los problemas, la idea de nuestro trabajo es solucionar problemas que tiene el paciente y hacer lo que quiere el paciente, mejorar la visión, mejorar la calidad de vida de nuestros queridos oyentes y pacientes. 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
2: 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En La Voz de Bogotá son las 11 de la mañana y 29 minutos.
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1: Barcelona, 13 grados, lluvia. Bruselas, 7 grados, cielo nublado. París, 8 grados, viento y lluvia.
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0: Londres, 4 grados, cielo nublado.
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0: Berlín, fuertes vientos, cielo nublado. Estocolmo, 0 grados.

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1: El Consejo de Estado suspendió provisionalmente el decreto con el que el gobierno de Gustavo Petro busca eliminar una prima especial para los congresistas que se posesionarán a partir del próximo 20 de julio. Al considerar que la medida podría generar efectos sobre el salario de otros altos funcionarios del Estado y requeriría un análisis de fondos antes de entrar en vigencia. La decisión quedó consignada en un auto de 41 páginas proferido por la sección segunda de la Sala de Conjueces, que concedió la medida cautelar solicitada dentro de una demanda de nulidad contra el decreto 030 del 19 de enero de 2026, expedido por la Presidencia de la República, el Ministerio de Hacienda y el Departamento Administrativo de la Función Pública. Más noticias. La economía colombiana se prepara para una transición estructural tras la victoria de Abelardo de la Espriella, pues proyecciones del Banco Mundial Internacional, filial de Fitch, le apuntan a que el Producto Interno Bruto PIB real de Colombia crezca un 2,3% tanto en 2026 como en 2027. Esta dinámica estaría explicada por un mercado laboral históricamente ajustado junto con un aumento muy generoso del salario mínimo implementado a principios de año que ha impulsado la demanda de los hogares, según Ashkan Kayami, analista senior de riesgos país en Latinoamérica para el Banco Mundial Internacional. No obstante, este impulso del consumo se verá moderado en la segunda mitad de 2026, ya que la inflación persistente continuará afectando el poder adquisitivo de las familias. Más noticias. CAFAM inauguró su nuevo centro de bienestar, La Candelaria, un complejo de 10 pisos ubicado en el centro de Bogotá para el que destinó una inversión superior a los 44 mil millones de pesos. El edificio, ubicado en la carrera octava 1685, cuenta con más de 5.900 metros cuadrados y reúne en un solo lugar más de 20 servicios enfocados en bienestar, información, empleabilidad, recreación, cultura y productividad. El director administrativo de CAFAM, Ricardo Andrés Urrutia, explicó que la meta es que más de 20.000 afiliados hagan uso frecuente de esta sede y que en conjunto más de 80.000 afiliados puedan acceder a la oferta de servicios que allí se concentrará. 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
12: Bueno, señor director Raúl David Gustín Bernardia, la fecha, la hora, la temperatura.
13: Son las 12 del día, 4 minutos, hoy es 17 de julio del 2026 y en Bogotá estamos con una temperatura de 18 grados centígrados.
12: ¿El próximo puente cuándo es?
13: Este fin de semana, el día lunes, es puente, es el 20 de julio, el día de la independencia de este país.
12: Bueno, muy bien, muy buenas tardes, bendiciones de Todopoderoso en los momentos duros y difíciles de la vida. Ustedes que nos escuchan no están solo, nuestro Dios los acompaña y para qué más, con esta compañía va uno a todas partes, el Señor nos cuida, hay que portarnos bien con Él. Así pues, amables oyentes, que hoy es viernes exactamente, el próximo lunes, como lo dice acá nuestro director Raúl David Gustavo Belandia, es puente festivo para que si usted va a salir con su vehículo y su familia, maneje con prudencia, con tranquilidad, no exceda la velocidad que puede traer funestas consecuencias. Así que muy buenas tardes, bienvenidos a su radiorrevista Cita con Colombia, un producto de Rabel Publicidad con el respaldo de la Caja Colombiana de Subsidio Familiar con Subsidio Vigilado, Superintendencia del Subsidio Familiar Supersubsidio, también ópticas Maecha, seriedad, profesionalidad, honestidad y cumplimiento. También el saludo super especial, super especial a nuestros grandes amigos filial de los sindicatos, asociaciones, federaciones filiales de la Confederación General del Trabajo, CGT, que nos amplifican a lo largo y ancho de todo el país. Hoy en la parte técnica, nuestros ingenieros de sonido, Yuri Igua y David Ruiz, en lo que respecte tiene que ver con la locución, notas periodísticas, redacción, dirección general, Raúl David Gustín Belandia y Raúl Belandia, personal afiliado a la Asociación Colombiana de Periodistas y Redactores Deportivos, ACOR Bogotá, y también a la ACOR Colombia y a la Asociación Nacional de Periodistas y Trabajadores de la Comunicación Social, ASONATPECO, cumpliendo precisamente 50 años de ejercicio periodístico y dirección general Raúl David Gustín Belandia y Raúl Belandia, personal afiliado a la Asociación Colombiana de Periodistas y Redactores Deportivos, ACOR Bogotá, ACOR Colombia, también, ya como lo hemos dicho, a la Asociación Nacional de Periodistas y Trabajadores de la Comunicación, ASONATPECO, 50 años, y al Círculo de Periodistas de Bogotá, el ya muy acreditado y famoso a nivel mundial, CPB. Dentro del campo de la información, decimos, me dicen aquí que qué fiesta se celebra el próximo lunes, puente.
13: Es el Día de la Independencia, 20 de julio.
12: Se dice, no, que posiblemente van a salir a desfilar sindicatos, no creo. No han dicho nada, ¿no?
13: No, es el desfile de las Fuerzas Armadas que se hace todos los años. Ese sí se va a hacer como se hace todos los años.
12: Bueno, ya que hablamos de las Fuerzas Armadas, saludo especial, felicitaciones por ser ustedes la esencia de la democracia. Super saludo, super, super, super bendecido saludo, señor presidente electo, doctor Abelardo de la Espreya. Usted está haciendo las cosas bendecidas por Dios. Y como lo dijo, nosotros lo repetimos acá como nuestro famoso lorito, usted arrancó desde Italia con su familia con el propósito de trabajar por nuestro país, un hombre temeroso de Dios como usted, el Señor lo oyó y lo lleva precisamente a partir del 7 de agosto, ¿no? El 7 de agosto, a regir los destinos de nuestro país, la presidencia de la República, donde como está con Dios ahí dirigido y el respaldo de su pueblo, pues a trabajar para sacar nuestro país adelante. Así pues que decimos a las 12 del día con 8 minutos, mucha atención, por favor, tomar atenta nota, que el decreto del salario mínimo, lo que se relaciona y tiene que ver con el año 2026, seguirá vigente mientras avanza precisamente el respectivo proceso de legalización. La sala encontró que la medida cautelar precisamente inicial se sustentó en una aparente falta de motivación relacionada con las exigencias técnicas del incremento salarial y no en el análisis precisamente que tiene que ver sobre un perjuicio concreto dedicado exclusivamente y derivado de su respectiva aplicación. Es así como la honorable sesión segunda del Consejo de Estado revocó el auto que había suspendido el decreto de la alza del salario mínimo para el año 2026. Eso significa que ese acto administrativo pues expedido en diciembre del año inmediatamente anterior, o sea el año 2026, permanecerá vigente, así como lo decimos, permanecerá vigente mientras se toma una decisión de fondo sobre su legalidad. Es así la medida respectiva que resolvió los recursos de súplica interpuestos por ministerios, la presidencia y diversas agremiaciones que se opusieron a una orden emitida precisamente el pasado 12 de febrero del año 2026 por el señor magistrado oponente del proceso, en la que se dispuso la suspensión del decreto de incrementar el salario tras considerar que el Ejecutivo no explicó con suficiente rigor metodológico cómo incidieron variables económicas como lo que respecta y tiene que ver con la respectiva inflación del 5.3%, también lo que se relaciona y tiene que ver con la medida inflacionaria, el Producto Interno Bruto PIB de 3.6% y también se relaciona ahí la productividad 0.91%, inferior al 1%. Según el análisis inicial, pues la motivación se centró precisamente y principalmente en el concepto de salario vital de la Organización Internacional del Trabajo, la OIT. 12 del día con 11 minutos. Saludo a nuestro director Raúl David Gustín Belandia. ¿Fútbol hoy no?
13: No, ya el Mundial de Fútbol le quedan apenas 2 días. Estos 2 días van a ser el día de mañana sábado, que es la tercer y cuarto puesto, y el día domingo, que es la final para definir el nuevo campeón del mundo.
12: ¿Quiénes rivalizan por el tercer y cuarto puesto mañana sábado?
13: Mañana sábado por el tercer y cuarto puesto van a jugar Inglaterra contra la selección de Francia.
12: Uy, tremendo clásico.
13: Y para la final del domingo va a jugar la selección de España con la selección de Argentina.
12: Hágame el favor, se dice que es no apto para cardíacos.
13: Sí, eso va a ser una final fuerte de impacto.
12: Sacar chispas.
13: Entonces, pues esperemos a ver cómo le va a estos dos equipos.
12: Que gane el mejor.
13: Sí, pues es el ideal, que gane el mejor. Se puede repetir un triunfo de la selección argentina, puede ser bicampeón, como también pues puede ser la segunda estrella de la selección española.
12: Bueno, a las 12 del día, 12 minutos, ya vamos a oír más adelantico música, ¿qué? Al estilo que hoy.
13: Hoy es
12: romántico, sentimental.
13: Hoy es música vallenata.
12: Uy, no diga, ¿quiénes?
13: Vienen Los Hijos del Rey, se llama esta agrupación.
12: Atendiendo solicitud de nuestros oyentes, estaremos con ustedes en cuestión de minutos. Así pues, que nuevamente volvemos a reiterar la invitación para, si va a manejar, manejar con prudencia el próximo lunes festivo, si viene de regreso hacia la ciudad capital, sus 20 localidades, o si va a salir de Bogotá hacia los respectivos municipios, manejar con prudencia, nada de subir de los 60, 70, 80, manejar con prudencia, 50, 60, más vale llegar tardecito que no llegar nunca a la casa. Así pues que son recomendaciones que damos aquí para que no se vayan a presentar problemas. Noticias.
13: En otras noticias, el Recreo Lab llega este sábado y domingo, 19 y 18 de julio, llegarán a Suba, Bosa y Teusaquillo. En Bogotá se está creyendo en el fomento de hábitos para la vida saludable para todas las personas y por eso el Instituto Distrital de Recreación y Deporte, IDRD, invita a toda la ciudadanía de las localidades de Suba, Bosa y Teusaquillo para que participen en los Recreo Lab de este sábado 18 y domingo 19 de julio. Son laboratorios comunitarios impulsados por el IDRD que promueven el bienestar y fortalecen el tejido social y fomentan la apropiación del espacio público de Bogotá, mi ciudad, mi casa. La estrategia fundamenta en la diversión, el estímulo y en la creatividad y la ideación colectiva, la liberación de capacidades y la activación del tejido social y territorial. El instituto diseñó esta iniciativa para fortalecer el tejido social y la apropiación de barrios y veredas de todo el distrito mediante el uso recreativo de infraestructuras disponibles en cada territorio. Los coliseos y gimnasios al aire libre serán escenarios para práctica de deportes tradicionales, alternativos y e-sports. El Recreo Lab es un espacio abierto y empático para todos los vecinos y vecinas de los barrios y veredas, las organizaciones de locales como las Juntas de Acción Comunal, las de propiedad horizontal, los grupos étnicos y sociales, los entusiastas del deporte y la recreación, desde los juegos tradicionales hasta los eSports, y las personas que se beneficien de los programas del IDRD. Son las 12 del día, 14 minutos.
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12: La noticia del día, bendito sea Dios, orgullo a nivel mundial, la tecnología colombiana impulsa ventas del comercio y también la fabricación de vehículos a lona, lo que respecta y tiene que ver con la industria, bendito sea Dios que nos va muy bien. Los rubros de mayor crecimiento siguen siendo motivados precisamente por el consumo privado, es así como aunque el comportamiento de las ventas del comercio cayó de 14.9% a 11.7% en mayo y la producción industrial bajó de 3.8% a 2-3%, pues varios rubros de las dos actividades sobresalieron precisamente con un mejor resultado, impulsados por el consumo privado. Es así como, de acuerdo con un informe de la ANIF, en lo corrido del año la economía colombiana, pues parece que va a mantener una dinámica de crecimiento similar a la observada en el mismo periodo del año pasado. Por un lado, se mantiene el furor del comercio, evidenciado de una vez más el ímpetu del consumo privado, y por otro lado, pues persiste el moderado crecimiento de la industria, con algunos asteriscos en sectores de importantes encadenamientos productivos. Y señala precisamente este importante análisis: en lo corrido del año, el comercio creció, qué cifra aceptable, 11.9%, cifra superior en 0,5 puntos porcentuales respecto al mismo periodo del año inmediatamente anterior, pero menor a lo que respecta y tiene que ver con el mes inmediatamente anterior. En cuanto a las líneas del comercio minorista, que se presentaron mayores prevariación de lo corrido del año, se encuentran precisamente los equipos y aparatos de sonido y video, con un 47.3%, la papelería el 41.6% y los vehículos automotores con un 38.5%. Las primeras dos se relacionan precisamente con la temporada mundialista y con los descuentos y promociones en la venta de electrodomésticos. Por su parte, el crecimiento de los vehículos automotores fue motivado precisamente por la mayor demanda de vehículos eléctricos e híbridos, que es lo que más se está vendiendo, así como la integración de otras marcas en el mercado nacional. 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
12: Bueno, pendiente la música, vamos a ir al estilo vallenato más adelantico. Aquí, para el frío que está haciendo, para los problemas que hay no solamente a nivel de Colombia y el mundo, lo que no nos puede faltar aquí, que nuestros familiares se pusieron bravos, que hay problemas serios, problemas graves, problemas complicados, todo esto es sanable, pero no nos puede faltar en su radio revista Cita con Colombia, una cita con Dios.

0: En su radio revista Cita con Colombia, una cita con Dios, nuestra colega periodista que combina el periodismo para el periódico Pregones de Colombia, la radio revista Cita con Colombia, para estar informando todo lo que sucede aquí en la radio revista, la colega periodista Luz Marina Gutiérrez de Velandia. Buenas tardes, bienvenida. ¿Cómo lo trata el destino?
1: Muy buenas tardes, señor director. Estamos muy bien, gracias a Dios. Un saludo a nuestros amigos allí en cabina y a los amables oyentes, que Dios les bendiga grandemente. Vamos a leer unos versículos del Salmo 37 que dice: no te impacientes a causa de los malignos, ni tengas envidia de los que hacen iniquidad, porque como la hierba pronto serán cortados y como la hierba verde se secarán. Confía en Jehová y haz el bien y habitarás en la tierra y te apacentarás en la verdad. Deleítate a sí mismo en Jehová y Él te concederá las peticiones de tu corazón. Todos los días estamos leyendo algún texto, algún versículo de estos hermosos salmos, 150 salmos que tiene la Biblia, porque son mucho más, pero pues ocuparían en la palabra en la Biblia. Este hermoso salmo que escribió Salomón, que nos enseña que no nos enojemos ni nos impacientemos porque el mal que hagan otros, por la prosperidad de otros, que a veces es mala, sino que confiemos en nuestro Dios y Él hará el bien. Deleítate a sí mismo en Jehová, dice. Gocémonos en Jehová, en nuestro Dios. Él es nuestra esperanza cada día. Yo siempre los invito, amigos que nos escuchan, a sacar unos momentos cada día para meditar en las enseñanzas de nuestro Dios. En estos salmos preciosos son una alabanza cada uno. Traen palabra de consuelo, palabra de esperanza. Aún en los momentos difíciles y duros, como dice nuestro director, ahí está nuestro Dios. Ahí hay un salmo hermoso. En los momentos de alegría encontramos un salmo hermoso. Si estamos en angustia encontramos otro salmo hermoso. Entonces debemos es meditar un poco en la palabra de Dios, creer, esperar en Él, confiar, poner toda nuestra esperanza en su palabra, en sus enseñanzas. Él es nuestro creador.

0: y que todo lo oye y que está siempre atento a las peticiones de nuestro corazón. Dios les bendiga grandemente.
1: Bueno, Casa Herrera, ¿a dónde paro? ¿Qué podemos decir en torno a la próxima brigada? ¿Cuándo, dónde debe ser? Cámara.
0: Tenemos las brigadas en el mes de enero. Primero iremos a Villero, después del 20 de enero. Allí está una sede de la Iglesia Soe Ministerio Misionero. Y luego se irá a Leticia. Allí se visitan varios campos blancos, varias etnias indígenas. Allí donde están ellos viviendo en medio de la selva, en medio de ese hermoso y maravilloso río Amazonas. Pero vamos a ver, a llevarles palabra y algunos detalles a los niños que están bien necesitados, que carecen de muchas cosas.
1: Hay mucha gente que nos llama, se quieren vincular, colaborar con los mensajes que usted está dando, lo mismo que el pastor José Alexis Velandia, la pastora María Eugenia Segura, de colaborar con la gente pobre y necesitada. Allá donde fuimos, yo estuve el año inmediatamente anterior, mucha pobreza arriba en la loma se encuentra esta vereda Villero, para que usted nos colabore, de veras, con regalitos. Son, pueden costar 5 mil, 10 mil, 20 mil pesos, pero si ustedes vieran la cara de alegría, de emoción, de felicidad, esa gente, pues lindo.
0: Señores, eso es cierto. Se llevan juguetes, a veces usados, pero en buen estado. Ropa en buen estado también. Allí los niños son tan felices, cuando no han tenido nada y se les lleva algún detallito, y se alegran mucho. Eso es una bendición para estos niños y pues para sus papás y sus familias.
1: Bueno, si quiere agregar algo, pues con mucho gusto, nuestra colega periodista y pastora, ¿no?, Luz Marina Gutiérrez.
0: Que Dios les bendiga y que se preparen de aquí a diciembre, hay tiempo para que vayan en sus casas buscando, separando jugueticos que tengan por ahí, ropa en usada, pero en buen estado, para colaborar con la brigada y poder llevar. También queremos llevar a algunos mercados de productos no perecederos. Entonces, pues, también todo esto nos sirve para las brigadas.
1: Me dicen aquí que si hay algún número, celular o teléfono, para conectarse y comunicarse con ustedes sobre este particular.
0: Sí, claro, se puede llamar al 310-560-6103, al 310-8098-995, a la calle 78A-10623. Se puede también enviar detalles, ropa, lo que se quiera enviar para estos niños, para estas brigadas.
1: Ropa usada en buenas condiciones, ¿no? Se puede.
0: Sí, claro, y juguetes usados también en buenas condiciones.
1: Bueno, muchas gracias, pastor y periodista Luz Marina Gutiérrez. Ay, de Velandia.
0: Gracias.
1: 12 del día, 26 minutos, vamos al break de las 12:30, salimos aquí con nuestro director Raúl David Agustín Velandia y David Ruiz, nuestro ingeniero de sonido, Yuri Igua, y nos tomamos un tintico. Qué frío tan tremendo que hace en la capital del país, y en cuestión de minutos, bendecidos por Dios, retomamos la invitación. ¿Por dónde nos pueden oír y ver, Raúl David?
2: Sí, estamos en redes sociales, nos pueden ver por la plataforma de YouTube, en la página de La Voz de Bogotá.
1: Bueno, vamos al break de las 2:30 y ya regresamos en cuestión de minutos.
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13: Son las 12 del día, 32 minutos, hoy es 17 de julio del 2026 y le recordamos que en Bogotá estamos con una temperatura de 19 grados centígrados.
12: Bueno, homenaje a nuestro Dios. Casi nunca le hacemos homenaje a nuestro Dios que nos cuida, nos trajo a este mundo, nos levantó, nos ha dado la mano, nos sigue cuidando. Aquí tenemos entonces seleccionada también por nuestro ingeniero de sonido David Ruiz, música, como dice nuestro director Raúl David Agustín Velandia, al estilo vallenato, acordeón, maracas y voz recia al estilo de los hijos del rey. Tengo un Dios que todo lo puede. Uy, qué cosa tan linda. Tengo un Dios que todo lo puede, ¿para qué más? Y por eso estoy aquí. Aquí está la música que hemos seleccionado para usted en este puente festivo. 12 del día, 33 minutos.

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1: Son las 12 del día, 39 minutos. A esta hora en Bogotá estamos a 19 grados centígrados y hoy es 17 de julio del 2026.
0: Lo que respecte tiene que ver con la posesión del señor presidente recientemente electo, el doctor Abelardo de Lespella, bendecido por Dios, una serie de medidas importantes que las estamos aquí leyendo y que van a totalmente con la bendición de Dios. Él es un hombre temeroso de Dios que quiere para Colombia lo mejor y tiene esculpido en su cuerpo y en su mente algo que necesitamos: honestidad. Dice aquí, precisamente, saludo al colega Carlos Higuera, jefe de redacción del periódico Nuevo Siglo. Dice el Nuevo Siglo del día de hoy, en la página política, anunció que el 7 de agosto firmará 90 decretos. Hágame el favor. Muy bien, señor presidente, doctor Abelardo de Lespriella. Así va el paquete de medidas y decisiones que el doctor de Lespriella tomaría en sus primeros días. Es así como en las primeras horas de su gobierno, el nuevo mandatario precisamente pues adoptará las bases para un plan de choque por la crisis en la salud. En lo que respecta, tiene que ver con la seguridad, creará un bloque de defensa contra el delito que operará en las principales ciudades y autorizará entregar nuevamente licencias para la exploración petrolera e implementar la técnica del fracking. Uy, me gusta esto. Que operará en las principales ciudades, autorizará, bendito sea Dios, que él lo siga iluminando, entregar nuevas licencias. Estamos esperando que se produzca el petróleo que tenemos en nuestro país, hidrocarburos y todo esto, precisamente para la exploración petrolera e implementar la tecnología del fracking. Sobre este particular decimos que cuando faltan exactamente 21 días para que el doctor Abelardo de Lespriella, nuestro presidente, tome posesión como presidente de la República, pues hay una serie de medidas en diferentes frentes anunciadas que se pondrán precisamente en marcha el mismo 7 de agosto o en la primera semana de mandato. Es el caso del bloque de defensa para la seguridad urbana en las principales ciudades que el electo mandatario, el doctor Abelardo de Lespriella, dijo que crearía vía decreto, así es, muy bien, así como para desmontar la política de paz total que implementó el presidente Gustavo Petro. El 7 de agosto firmaré, explicó el señor presidente de la República, que se posiciona el 7 de agosto, el doctor Abelardo de Lespriella, dice que el 7 de agosto firmaré el decreto creando el bloque de defensa para la seguridad urbana, y agregó el jefe del Estado que no más extorsiones, atracos y homicidios en nuestro país. Complementó precisamente diciendo que la iniciativa busca dictar medidas efectivas y acordes con las necesidades de las ciudades más afectadas. Agregó el señor mandatario, doctor Abelardo de Lespriella, sobre la política de paz total, que voy a designar un equipo especial encargado del desmonte de esa falsa paz. La primera tarea de ese equipo será revocar desde el mismo 7 de agosto todas las prebendas que el Petro les entregó a los narcoterroristas, manifestó el doctor Abelardo de Lespriella. En ese sentido, pues el próximo gobierno revocará las resoluciones por medio de las cuales la administración Petro designó gestores de paz a integrantes de grupos armados para que representaran a esas organizaciones en las mesas de diálogo. Noticia clara y precisa tomada del periódico El Nuevo Siglo en su página política, que tiene como su jefe de redacción el colega Carlos Higuera. Vamos que con los deportes, 12 del día, 44 minutos. Deportes y más deportes.
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0: Las 12 del día, 44 minutos, nuestro director Raúl David Agustín Velandia, afiliado a la Asociación Colombiana de Periodistas y Redactores Deportivos, ACOR Bogotá y ACOR Colombia.
1: Son las 12 del día, 44 minutos en la información deportiva. Como le estábamos diciendo al principio, pues este fin de semana se termina el Mundial. y hay partido por el tercer y cuarto puesto a las 4 de la tarde entre Inglaterra y España, y Francia, perdón, se va a jugar a las 4 de la tarde el tercer y cuarto puesto entre Francia y Inglaterra. La final se va a jugar el domingo 19 a las 2 de la tarde entre las selecciones de España y Argentina. Para que todos estén pendientes, el domingo a las 2 de la tarde, más o menos a las 4, o si hay alargue a las 5 o 5 y media, ya sabremos pues quién va a ser el nuevo campeón del mundo, o si Argentina pues repite título. También informarle a todos los hinchas de Millonarios que el día sábado a las 6 de la tarde hay amistoso internacional contra Colo Colo aquí en Bogotá. Van a jugar un partido de preparación entre los dos equipos aquí en el estadio Nemesio Camacho, El Campín, a las 6 de la tarde, para que todos los que quieran ir pues puedan estar pendientes de que ya están a la venta las boleterías y puedan ir a ver el partido. Son las 12 del día, 45 minutos y hasta acá la información deportiva.
0: Bueno, pronostiquemos aquí a ver qué cómo nos va España exactamente frente a...
1: Argentina en la final el domingo.
0: España-Argentina, entonces España, Raúl David Agustín Belandia.
1: Yo digo que ese partido lo gana España 1-0.
0: España 1, Argentina 0. Nuestro colega ingeniero de sonido y también especialista en deporte, David Ruiz, su marcador.
3: Argentina 2-1, va ganando.
0: ¿Ganando quién? ¿Ganando?
3: Argentina.
0: Argentina 2.
3: 1.
0: España 1.
3: Sí, señor.
0: Aquí va a haber un empate 1-1, luego en penaltis la selección argentina dará buena cuenta. Son pronósticos, ¿no? Pedimos disculpas a nuestros oyentes. La selección argentina en los penaltis dará buena cuenta sobre el equipo del español. Se nos acaba el tiempo, ¿qué más tenemos de noticias? Así va el paquete de medidas y decisiones que el señor presidente de la República, por el querer de los colombianos, se posesionará y con la bendición de Dios el 7 de agosto el doctor Abelardo de la Espella tomaría en sus primeros días, en las primeras horas de su gobierno. El nuevo mandatario precisamente adoptará las bases para un plan de choque por la crisis en lo que respecta y tiene que ver con la salud, también en el aspecto de la seguridad, que tanto necesitamos seguridad. Creará un bloque de defensa contra el delito que operará en las principales ciudades y luego entregará y autorizará entregar nuevamente licencias para la exploración petrolera e implementar la técnica del fracking. Esto es bueno que tomemos atenta nota lo que dice el señor presidente, el doctor Abelardo de la Espella, autorizará entregar nuevamente licencias. Es lo que necesitamos aquí, que lleguen firmas a explotar el petróleo para tener ganancias para inversión social. 12 del día con 48 minutos.
1: En otras noticias, el Cementerio del Sur en Bogotá reactiva sus dos hornos crematorios. En la Unidad Administrativa de Servicios Públicos, UAESP, anunció la reactivación de dos hornos crematorios en el Cementerio del Sur en Bogotá y es una infraestructura clave para fortalecer la prestación de los servicios funerarios distritales y garantizar una atención continua, segura y de calidad en la ciudad. La puesta en funcionamiento de los equipos fue posible gracias al mantenimiento integral adelantado por la Unidad Administrativa Especial de Servicios Públicos, mediante el cual se realizaron intervenciones técnicas a los hornos crematorios y al sistema de monitoreo continuo de emisiones. Una vez culminadas estas labores, la entidad entregó oficialmente la infraestructura al concesionario de inversiones Monte Sacro, responsable de la operación del servicio. Los hornos crematorios cuentan con dos respectivos permisos de emisiones atmosféricas vigentes otorgados por la Secretaría Distrital de Ambiente y asimismo el mantenimiento realizado garantiza el cumplimiento de los requisitos técnicos y ambientales necesarios para su operación bajo estándares de seguridad y eficiencia. Son las 12 del día, 49 minutos.
0: Nos quedan 6 minuticos. El señor presidente Donald Trump, le agradecemos públicamente su deferencia y el amor que tiene para Colombia. Dice aquí, nuevamente reiteramos, repetimos, que el nuevo siglo de su jefe de redacción, Carlos Higuera, nuestro colega amigo periodista, que el señor presidente de los Estados Unidos, el doctor Donald Trump, desclasificará documentos que comprueban injerencia electoral de la China. Sostiene que decenas de informes de la CIA y el FBI así lo evidencian, empiezan a tomar pues acciones ante vulnerabilidad del sistema, desde el voto por correo hasta lo que respecta y tiene que ver con la identidad, identificación también de la ciudadanía. Es así como decenas de documentos e informes que evidencian la interferencia extranjera y ataques informáticos, especialmente de China, en las elecciones estadounidenses desde el año 2020, hará público el gobierno de Donald Trump para demostrar la vulnerabilidad del sistema electoral de Estados Unidos que prometió corregir. 12 del día, 50 minutos.
1: En otras noticias, la ciclovía de Bogotá suspenderá algunos tramos para facilitar la instalación del nuevo Congreso y el desfile de la independencia del 20 de julio. Estas medidas buscan facilitar la apertura del nuevo legislativo que sesionará en el periodo 2026-2030 y el desfile militar y de la policía. En Bogotá se viste de gala para conmemorar la historia de Colombia y el distrito. El Instituto Distrital de Recreación y Deporte IDRD informó que la ciclovía de Bogotá tendrá suspensión de algunos tramos para el lunes festivo 20 de julio para facilitar la instalación del nuevo Congreso y el desfile militar de policías por los 216 años de independencia de la nación. De acuerdo a lo contemplado, se suspenderá la ciclovía en la carrera séptima desde la calle 26 hacia el sur de la siguiente manera: la calle séptima entre la calle 26 y la calle décima, la décima entre la carrera séptima y la calle sexta, la carrera sexta entre la calle décima y la calle 6B, la calle 6B entre la carrera séptima y la carrera 6, la carrera séptima entre las calles 6B y la calle 12 Sur y la carrera sexta entre las calles 12 Sur y la calle 22 Sur, que es la avenida Primero de Mayo. Son las 12 del día, 51 minutos.
0: Una noticia importante que nos solicita acá, que la demos a conocer: el señor presidente electo se posesiona el 7 de agosto. El doctor Abelardo de Lespiella ha hecho saber desde meses anteriores que su propósito es el de posesionarse en provincia para rendirle un más que justo homenaje a nuestras fuerzas militares. Se le colocaron serie de trabas, problemas, y ya bendito sea Dios, todo queda arreglado. Dice aquí que la posesión presidencial del doctor Abelardo de Lespiella sí se puede hacer fuera de la sede del Congreso. Es así como los secretarios del Legislativo avalaron precisamente la viabilidad legal de trasladar la sede de la ceremonia del 7 de agosto mediante una proposición aprobada por las cámaras. El Senado de la República y la Cámara de Representantes precisamente respondieron al presidente electo, el doctor Abelardo de Lespiella, en relación a si se puede o no hacer el acto de posesión presidencial en una guarnición militar. Del Legislativo explicaron que la posesión presidencial tiene que hacerse ante el Congreso de la República, precisamente en pleno, y sin especificar un lugar en especial. Según señalan las secretarías generales de ambas corporaciones, con el concepto técnico, las autoridades legislativas determinaron que el ordenamiento constitucional colombiano no impone un lugar físico específico para este acto especial. Así pues, que el propósito del señor presidente de rendirle homenaje a nuestras fuerzas militares, al pueblo colombiano, de posesionarse en provincia, ya es una realidad. Se nos acaba el tiempo, algo más por el día de hoy.
1: Las políticas públicas de mujeres y equidad de género alcanzó el 83.98% de avance, y esta política orienta las acciones para reducir las desigualdades y garantizar los derechos de las mujeres. Continúa el compromiso con las mujeres, y el balance más reciente de la política pública de mujeres y equidad de género muestra un avance del 83.98%, con el cual se superó la meta programada del 78.47%. Este resultado da cuenta del trabajo articulado de los sectores de la administración distrital para avanzar en una apuesta de la ciudad que pone los derechos de las mujeres en el centro de la atención pública. Son las 12 del día, 54 minutos.
0: Se nos acaba el tiempo. Rápidamente, dice el periódico Nuevo Siglo aquí, que frenan decreto que quitaba la prima especial a congresistas. En ese proceso se formuló una solicitud de suspensión provisional ante la probable afectación de derechos adquiridos por servidores de la justicia, la Procuraduría, la Fiscalía y la Defensoría del Pueblo. 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Saludos super especial a sindicatos y federaciones filiales de la CGT que nos amplifican a lo largo y ancho del país. En la parte técnica, nuestro ingeniero de sonido David Ruiz, músico y productor de audio, locución y notas periodísticas, dirección general Raúl David Gustín Belandia y Raúl Belandia, personal afiliado a la Asociación Colombiana de Periodistas y Redactores Deportivos ACOR Bogotá y ACOR Colombia y a la Asociación Nacional de Periodistas y Trabajadores de la Comunicación Azonalpeco, CGT 50 años y al Círculo de Periodistas de Bogotá. Bendiciones y nos veremos el próximo lunes festivo en punto de las 12 del día. Bendiciones.
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0: 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En La Voz de Bogotá son las 12 del día y 59 minutos.
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0: ¿Qué tal? Buenas tardes, un saludo muy cordial a todos los oyentes de Todo el Art Voz de Bogotá. Un saludo a don Pablo García Peña, a quien ya veo conectado, a Claudia Elena Hernández, quien ya va a estar con nosotros, lo mismo que el profe Orlando Buitrago. Bueno, ha decidido la Federación Internacional de Fútbol asociado FIFA a través de su comisión arbitral nombrar a Slavko Binsik, un esloveno nacido en Maribor hace 43 años, un hombre con experiencia que dirigió en este mundial a Brasil contra Marruecos, dirigió a México frente a Ecuador. Pablo se debe acordar, fue el árbitro que expulsó por insultar a Jiménez, el mexicano, a Piero Hincapié. Piero se acercó a Jiménez, venían hacía rato en un pugilato, en una discusión, y se acercó y el hombre se tapó la boca. Y como esa es una nueva norma de la FIFA, ya le había pasado a Miguel Almirón, lo había expulsado Bartol. Bueno, este señor Slavko Binsik fue uno de los que estrenó la norma de expulsar a los jugadores que se tapen la boca, la famosa ley Prestiani o Vinicius, porque en un partido de la Champions entre Benfica de Portugal y Real Madrid de España, Prestiani, que es un jugador argentino para completar, ¿no? Para completar la fama de los argentinos, fue y le lanzó un insulto racista a Vinicius Junior. Y el árbitro aquella vez lo expulsó. Así que tenemos árbitro para la final, Slavko Binsik, esloveno. ¿Y cómo leemos esta designación, Pablo? Bueno, recordemos que él ha dirigido también en la UEFA Champions League y tiene experiencia en esloveno. Vamos a presentar un poquito más adelante el momento. David me dice si lo tenemos ya. El momento está en el grupo en que Colina le da la noticia y para que vean ustedes que los árbitros también se emocionan porque es toda una distinción, es todo un privilegio poder dirigir una final de la Copa del Mundo. Así que lo invito a Pablo para que miremos este momento donde le avisaron a Slavko Vincic, el esloveno, que es el árbitro de la final. Aquí está.
1: In golden stripes is something beautiful. Sure. Agree with me? Beautiful. It's absolutely great. As well as it's great that the referee with this

0: Bueno, Pablo, unos lo aplaudirían desde el corazón del buen colega y otros con hipocresía porque aspirarían a ser también el árbitro de la final. Pero digo que usted que es bastante desconfiado de las decisiones y es bastante agudo, ¿no le parece, Pablo, que esta designación pueda tener que ver con una tendida de mano de la FIFA a la UEFA, porque Seferin es esloveno y es una manera de decir, mire, vamos a tener en cuenta a un hombre de su país? Hola, Pablo, buenas tardes.
1: Darío, muy buenas tardes, un gusto saludarlo a usted, a todos los oyentes de La Voz de Bogotá, de Todelar, que nos escuchan a través de los 930 en el AM, a los que nos siguen a través de las redes sociales, en el canal de los futboleros Darío Ángel Analiza el Juego. Darío, yo no es que sea desconfiado, lo que pasa es que hay fuertes rumores en la UEFA de que quieren la cabeza de Infantino.
0: Sí.
1: Me imagino que esta es una estrategia política, una jugada estratégica, una jugada muy, muy inteligente de la FIFA para tratar de acercar a la UEFA nuevamente a los rediles de la FIFA. Pero Darío, en medio de todo, me parece que es un buen árbitro, Darío. Lo hemos visto muchas veces en la UEFA Champions League y es un árbitro serio, un hombre que conoce el reglamento. Esperemos, además, tiene la ventaja de que es muy ario, ¿no? Es muy de la zona más de los más blanquitos en Europa y España y Argentina son muy latinos. Entonces, me parece que es una buena designación del árbitro para que dirija la gran final. Es un privilegio, Darío, ser el árbitro de una final y aparte eso económicamente representa también unos buenos ingresos.
0: Claro que sí. Pablo, pero es que no le he completado la información. Va a estar asistido por Tomáš Klanić será el asistente número uno y András Kovačić será el asistente número dos. Eslovenos también. Pero ¿cómo le parece que en el equipo arbitral, en condición de VAR, está su amigo Nicolás Gallo? Así que Colombia estará representada en la final a través del árbitro a VAR, Nicolás Gallo. ¿Cómo recibe esta noticia? ¿Ya se desmayó?
1: Ya casi, Darío, que no la vaya a ir a embarrar y hacernos quedar bien mal, le pedimos el favor de que no vaya a cometer una de esas burradas que comete aquí en Colombia, que lo hacen quedar como de los peores a VAR. Es que es un árbitro que era detestado por los equipos y después cuando le dieron la oportunidad en el VAR fue peor, Darío. Fue mucho peor. Eso es un peligro, ese señor Nicolás Gallo en el VAR. No, no, Darío, qué peligro. Qué peligro que hubiera aparecido este señor en el cuerpo arbitral. Pero bueno, esperemos que los demás compañeros tengan la seriedad suficiente para impedir que este señor vaya a cometer una burrada o una bestialidad en la final de la Copa del Mundo, que está, Darío, encendida las redes sociales, encendido el mundillo del fútbol, porque esperan un partido 5 estrellas, mi estimado Darío.
0: Claro, pero no va a ser el árbitro VAR, va a ser el AVAR. AVAR quiere decir asistente del
1: Asistente.
0: VAR, o sea, la
1: Menos
0: última
1: mal.
0: decisión en la sala VOR no la va a tomar. Oiga, Pablo, no la va a tomar Nicolás Gallo. ¿Usted sabía que el VAR se maneja desde Dallas?
1: En un solo punto está el bar, ¿no?
0: Sí, o sea, no todos están,
1: En el
0: digamos,
1: estadio.
0: en los estadios. El VAR, entiendo, y no sé si para la final cambie y vaya a New Jersey, pero el VAR, ya está Claudia que seguramente nos puede ayudar con...
1: Claudia, buenas tardes.
2: Hola Pablo, ¿qué tal? Darío, compañeros, oyentes en Colombia y en el mundo. Cordial saludo.
1: Estábamos hablando de los árbitros. Mi querida Claudia, ¿tienes alguna información adicional?
2: Pero no sé en qué sentido estaban hablando de
1: Del
2: los
1: tema
2: árbitros.
1: de la del lugar donde se ubica el VAR. Le decía
2: Ah,
1: a Darío
2: sí.
1: que no se ubica exactamente en el estadio, sino en Dallas.
2: Sí, correcto, sí. El centro es Dallas, donde están todos los hombres de VAR y recuerden, compañeros, que en este mundial también hay un asistente, el cuarto asistente, que ayuda en un momento determinado, pero sí, claro, la situación de la el punto de VAR o el sitio de VAR no está en cada uno de los estadios como lo hacemos aquí en Colombia.
3: Sí. Ahí me escucha, Pablo.
1: Perfectamente, Darío.
2: Pero se le devuelve.
3: No, es que yo.
1: Tiene mucho eco.
3: A ver, la transmisión estaba. No sé qué pasó, se nos está devolviendo un sonido. Claudia, ¿tú me estás escuchando?
1: Ahora sí, mejor.
2: Sí, señor.
4: Sí, señor.
3: Ah, bueno. Es que se me está devolviendo el sonido. Permítanme, hagamos una pausa y ya venimos a ver porque no sé, algo ocurrió. Sí, Claudia, estábamos diciendo que Zlatko Pinsic es el árbitro principal de este partido, un esloveno, que tendrá a Thomas Clancy como asistente 1, a András Kovacic como asistente 2, la gran final, y que en el puesto de Avar está Nicolás Gallo para este domingo. ¿Cómo te parece la designación de Nicolás Gallo? Y a David, si me deja el retorno como lo tenía vía StreamYard, por favor. Claudia.
2: Pues bueno, Darío, digamos que ese es un premio para él y un poco para Colombia, donde no ha tenido mayor trascendencia Colombia realmente en este Mundial, en esa parte, porque lo habíamos hablado. Recuerdas que dijimos que Rojas salió como en 2 o 3 partidos nomás como cuarto oficial. Y de resto no le dieron ni un partido de mínima monta, como se dice en la fase de grupos, que hubiera sido lo ideal. Y ya entiendo que incluso Rojas está aquí en Colombia. Entonces sí me parece que es de pronto un premio, un reconocimiento seguramente por darle algo a Colombia en ese tema, porque pues muy poco se tuvo realmente importancia en ese Mundial. Y eso nos demuestra cada día más que nuestro arbitraje en el mundo, porque ya en Sudamérica usted ve que ya casi las ternas colombianas ni en Libertadores ni en Sudamericana son la primera opción. Entonces, pues en el mundo mucho menos, ¿no?
3: Es que, Claudia, el escéptico de este programa decía hasta hace un instante que ojalá no se vaya a tirar la final Nicolás Gallo. Yo me niego a pensar que tras una valoración, tras una evaluación, tras un chequeo de las condiciones, pues la FIFA, a través de su comisión arbitral, manejada por un tipo tan riguroso como Pierluigi Collina, que me cuentan, es tan exigente como lo era siendo árbitro, pues vaya a poner a un inepto en la posición de VAR.
2: Bueno, pues no, inepto no, y por algo está ahí. Entiendo que a nivel de Sudamérica es uno de los más considerados para ese puesto. Ya como árbitro, pues discutiríamos otra cosa, pero en el puesto de Avar parece que es donde se ha podido, Avar es donde se ha podido él individualmente como destacar. Sí, esperemos que no quiera ser más protagonista que el Papa, como lo es cuando es árbitro central, ¿no?
3: Más papista que el Papa. Te voy a pedir un favor, tú que tienes la posibilidad ahí en tu computador, confírmanos el nombre del VAR, porque ese no lo alcancé a anotar. Tengo al árbitro, tengo a los asistentes y tengo al árbitro Abarre, que es
2: sí,
3: Nicolás.
2: Lo que pasa, Darío, no sé si se ha dado cuenta, ellos publican hasta ahí siempre y solamente cuando salen las planillas oficiales es que podemos ver todo el esquema, que incluso le decía ahora a Pablo, cuando estábamos ahí los dos en ese momentico, que si usted mira y analiza esas planillas, incluso hay un asistente del asistente, el cuarto oficial, y hay otro asistente de los Avar y VAR en todo el bloque que ponen partido a partido.
1: Claudia, claro. Mira, yo los encontré aquí.
2: A ver.
1: Entonces dice, la FIFA confirmó la terna arbitral para dirigir al domingo 16 la final de la Copa del Mundo entre Argentina y España.
2: Sí.
1: Zlatko Pinsic será el juez central, acompañado de Tomas Klasnik, como dijo Darío, y András Kovacic, también de Eslovenia. El cuarto árbitro será el jordano Adán Makamet, mientras que el asistente del que estaba hablando Claudia Elena, asistente de reserva, será su compatriota Mohamed Al-Khalaf. O sea, serán dos de...
2: Pero mira jordano, que hasta ahí publican. No está el VAR.
3: No está, ¿el VAR no le parece, no Pablo?
2: No los publican hasta la hora del partido en la planilla oficial.
1: Pero en páginas, Claudia, en páginas de Manizales, están felices por la designación de Nicolás Gallo. Estoy viendo aquí que el Maristán está contento. Pues
2: claro.
3: Sí, no, entonces no.
2: ¿De dónde es él?
1: Creo que es de Manizales.
2: No, no aparece, no los publican habitualmente, Darío, ya le digo. Ya. Uno viene a verlos, es cuando sale la planilla oficial de juego, donde salen las formaciones oficiales, la planilla sí. oficial de FIFA.
3: Eso, Claudia, se hizo así durante todo el Mundial, pero para la final sí los anunciaron. Anunciaron al árbitro principal, anunciaron a los asistentes, y anunciaron a Nicolás Gallo. Sí. Como árbitro, sí. Es decir, la información salió de allá, de la comisión arbitral. Pero bueno, en algún momento conoceremos el árbitro.
2: Sí. A lo mejor Gallo también puso algo por ahí, y entonces, claro. A lo mejor él puso algo por ahí, porque pues me imagino que debe estar muy feliz que lo hayan asignado para la final, ¿no?
3: Sí, sí, sí, sí. Bueno, vamos a esta pausa, porque me sigo sintiendo en segundo plano.
2: A ellos les avisan.
3: Claro, claro. Hagamos esta pausa, David, con los patrocinadores, a ver si podemos mejorar mi sonido porque no me siento sonando bien y la radio es sonido. Estamos por Todelar, Voz de Bogotá, y estamos también para el canal de los futboleros en YouTube. Darío Ángel analiza el juego. Ya regresamos.
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0: Bueno, seguimos.
1: Darío, mire el dato que encuentro del árbitro. Dice que le pitó un amistoso en el 2017 a Colombia. Dice, espere, en cuanto a antecedentes para ambas selecciones, no. Dice, le pitó un amistoso en 2017 a Colombia en un 2-2. Luego un partido de fase de grupos de la Euro 2020 ante Suecia 0-0. La semifinal de la UEFA National League en el 2023 ante Italia con victoria de España 2-1. Un encuentro de la fase de grupos de la Eurocopa 2024 también ante Italia con una victoria 1-0 de los españoles. Y por último la semifinal Eurocopa 2024 en la que España se impuso por 2-1 ante Francia. Ah, bueno, el amistoso del 2017 con España 2-2. Es la referencia que están como haciendo de este árbitro central en la misma página de la FIFA. Pero sí, no aparece,
0: sí.
1: No aparece sino el cuarto, el oficial reemplazo, que ellos llaman. Árbitro reemplazo. O sea, no, ya aquí en el Mundial no es el cuarto oficial el que reemplazaría al central, sino el que ellos han asignado como árbitro reemplazo.
2: Ah, sí, Claudia, es que en el fútbol colombiano, yo creo que en la Libertadores y la Sudamericana, el cuarto árbitro es el encargado en caso de sufrir el árbitro principal, un accidente, una situación médica,
1: y lo
2: el
1: mismo
2: cuarto
1: pasa
2: árbitro
1: aquí,
2: entraría
1: en Colombia, en el
2: a pitar.
1: Pablo.
2: Sí, antiguamente, mi querida
1: sí,
2: Claudia...
1: Sí, exacto, en Colombia también es así.
2: Claudia,
1: pero
2: ¿te acuerdas
1: digo que... yo que aquí, en el Mundial, está el cuarto y hay otro asistente de arbitraje.
2: Como un reemplazo.
1: Sí. Correcto.
2: Claudia, ¿te acuerdas cuando en el fútbol colombiano, si el árbitro principal fallaba, el primer juez de línea era árbitro y traían otro para que fuera juez de línea?
1: Claro, claro. No, o sea, yo no recuerdo el partido, pero me acuerdo que algo pasó con un línea en un partido en Bogotá un domingo y andaban buscando y pues usted sabe que sí.

0: siempre a esos partidos en Bogotá, siempre llegan los árbitros que son de por acá y están cerca y van a los partidos. Eso era buscándole uniforme, buscándole guayas, buscándole todo porque lo tenían que parar allá porque algo pasó con el cuarto oficial,
1: Sí, yo
0: no
1: me
0: sé si
1: acuerdo
0: lo
1: que creo que
0: llegó
1: fue que
0: la
1: se ca...
0: conexión, algo pasó, pero estaban en ese lío grande.
1: Claudia, un saludo muy especial para Jason Ríos Rubio, que nos escribe, Mundialistas Tardes para todos. Un saludo para todos. Muy amable, Jason.
0: Gracias, Jason.
1: Siempre está pendiente del programa y siempre está pendiente de este debate de la Copa del Mundo. Por otro lado, John Zulbarán dice, buenas tardes, saludos en sintonía desde Puerto La Cruz, estado Anzoátegui en sintonía. Eso es en Venezuela, ¿no?
0: Eso le iba a decir, Anzoátegui es Venezuela, sí.
1: Ya
0: Saludo
1: tenemos oyentes
0: cordial.
1: hasta en Venezuela. Le
0: Mire.
1: cuento, Claudia, que el fútbol está disparado en Venezuela.
0: Sí.
1: Yo creo que con el tiempo va a reemplazar al béisbol, ¿no?
0: ¿Será? ¿O al baloncesto?
1: O al
0: Porque
1: baloncesto, porque
0: el
1: es que los
0: béisbol y el
1: venezolanos
0: baloncesto
1: son...
0: están por encima del fútbol en Venezuela.
1: Sí, pero le cuento que el béisbol en Venezuela es sagrado, pero hay mucha gente dedicada ahora al fútbol en Venezuela. Y
0: Sí.
1: colegas nuestros, ¿no? Venezolanos.
0: No, y colegas nuestros colombianos allá ya tienen algunos títulos, algunos puestos y cosas allá en el torno al fútbol venezolano. Que a propósito de fútbol, ya en el mundo, por lo menos a nivel de Sudamérica, en México ya empezó el torneo, este segundo torneo, y en Brasil también ayer. El
1: Sí, bueno, Brasil
0: Brasileirao ya
1: sí y
0: empezó y
1: México.
0: en Brasil también, en México también empezó ya el torneo. Y nosotros dentro de 8 días ya tendremos el viernes próximo de hoy en ocho ya. El primer juego.
1: Del hermoso fútbol colombiano. Esperemos
0: Sí,
1: que
0: sí.
1: tengamos un buen campeonato, que veamos un torneo competitivo, que veamos un torneo de calidad y que la gente se pellizque, digámoslo coloquialmente, se pellizquen los directivos, se pellizquen los directores técnicos y los jugadores. Porque como bien decía nuestro gran amigo Radamel Falcao García, la gran sorpresa comunicativa de este mundial para Colombia, tenemos que mirar las estructuras de nuestro fútbol para no andarnos quejando de las eliminaciones.
0: Si tiene finalmente ya de verdad su retiro, creo que tiene puesto asegurado, ¿no?
1: No, sí, y muy bien asegurado. Le cuento que ese puestico, Claudio, usted lo sabe, es una cifra... De 7 dígitos, por lo menos, ¿no?
0: Sí,
1: ¿Y qué tal?
0: pero creo que lo ha hecho bien y como les contaba yo, él mismo me dijo que él en Argentina había iniciado su carrera de comunicador, no la terminó, porque eso sí está claro, ¿no? Pero por lo menos la inició, y eso me parece muy bien porque ahí hay muchos que no pasaron ni por el frente de la universidad siquiera.
2: ¿A quién te refieres?
0: No, no, no, dejémoslo así, Darío.
1: No, Claudia, y otra cosa, quiero contarle que la hermana de él también está metida en el tema de las comunicaciones y el fútbol.
0: Sí, entiendo, ¿no?
1: Sí, la muchacha es muy...
0: Con la fundación de él.
1: Pero ahora
0: Maneja él y
1: entró
0: la
1: a...
0: mamá, ella y la mamá manejan la fundación de él.
1: Pero la niña ahora está trabajando en el América de México.
0: Ah, ok, bueno.
1: Está trabajando en el América. Tuve la fortuna de que fui su... Fui docente de ella en el curso de la FIFA, que se hace cada año en cada país de Sudamérica, y a mí me correspondió la parte de comunicaciones para entidades profesionales de fútbol y estuve con la hermana de Radamel, muy querida, muy buena estudiante y muy formal la muchacha. Ahora ya me sorprendí cuando la vi en una publicación como un cargo directivo en la parte femenina de la América de México.
0: Yeah. Ah, bueno.
1: Institución grande, ¿no? Porque América de
0: Sí,
1: México...
0: claro, es de los equipos grandes de México, de los importantes, sí,
1: Yo creo
0: claro.
1: que Claudia Elena, América de México es un equipo grande, no de, obviamente de México, porque es el más importante de México, pero a nivel de, Suramer de América Latina, tal vez solamente le puede competir Boca y River, y de pronto los brasileños. Y a nivel internacional es como el Real Madrid, es exactamente igual. Le voy a contar una anécdota y a los oyentes el poderío de la América de México. En un curso que tuvimos acá en Bogotá de marketing deportivo, vinieron los especialistas de la América de México y contaron esta historia. Hicieron una camiseta conmemorativa que no se puso en venta al público en general, ni se le hicieron publicaciones en medios convencionales para que no se enteraran, sino la información se envió exclusivamente a la base de datos de hinchas de la América de México. Claudia, se va a sorprender la cifra. vendieron más de 350 mil camisetas sin hacer una sola publicidad en medios masivos.
0: Claro, no, no, la cantidad de gente, y no solo me imagino de México, sino de mexicanos ahí también, como colombianos en muchas partes del mundo, la verdad.
1: Impresionante, es una cosa, tienen un sistema de mercadeo, tienen un programa de mercadeo, de marketing, de sus productos y sus cosas, es fantástico. Es de verdaderamente, el marketing en el fútbol mexicano es muy desarrollado, muy bien estructurado. También otro equipo que tiene un marketing impresionante, tengo entendido que es las Chivas Rayadas de Guadalajara.
0: También todos esos equipos en general, Pablo, uno les ve esas camisetas y uno pregunta, ¿es dónde hay espacio para un aviso más? No les importa. Mientras llenen, no les importa dónde vayan, si va parado, si va diagonal, si va... Donde sea que quepa un letrero, lo ponen.
1: Es que además los estadios de los partidos mexicanos, saliéndonos un poquito del tema que comentaste, que el fútbol mexicano ya arrancó, los estadios del fútbol mexicano siempre están llenos. Están colmados los estadios en el fútbol mexicano.
0: Así es.
2: Oiga, Pablo.
1: A mí me gusta el fútbol mexicano, se lo digo. Yo veo siempre, procuro ver los playoffs y ver las finales en vivo y en directo del fútbol mexicano.
2: Claro, okay. Ese es un gran plan, los sábados en la noche. Bueno, por lo menos estoy a través de los 9:30. Ustedes me están escuchando, ¿cierto?
0: Correcto. Lo que pasa es que se está yendo y viniendo, Darío. Creo que
1: hola, Juan Carlos, buenas tardes.
3: Juan Carlos. Buenas tardes, Pablo. Saludo.
1: Ah, va en el carro hoy, otra vez le tocó ir en el carro hoy. Bueno, bienvenido, Juan
3: hoy
1: Carlos.
3: Me tocó. Gracias.
1: Estábamos hablando, Juan
0: el
1: Carlos.
0: El movimiento que es lo importante.
1: Sí.
3: Siempre, sí.
1: Juanca, sí. Estábamos hablando del árbitro, porque usted que lo tiene cerca y lo ve permanentemente en la Liga de Campeones, ¿qué nos puede decir del árbitro?
0: De la final.
3: Vincic, el esloveno Vincic.
1: Sí, señor.
3: Zlatko Vincic. Bueno, recordemos que fue el árbitro del Bayern Real Madrid que expulsó a Camavinga. Que hubo tanta polémica ahora en el partido de vuelta de cuartos de final. A mí es un árbitro que no me gusta nada. Es un árbitro que suele no manejar muy bien los momentos de tensión, los momentos complicados de los partidos. Hoy estaba viendo un reportaje en Televisión Española precisamente sobre él y fue el árbitro de la Argentina-Arabia Saudí en el pasado Mundial.
0: Sí.
3: Tuvo muchas dificultades en ese partido, muchísimas dificultades.
1: Juanca.
3: Fue el árbitro de una final, la de 2024, si no estoy mal, entre el Real Madrid y el Paris Saint-Germain.
0: Sí,
3: y como te decía... perdón, el Paris Saint-Germain, no, el Liverpool del 2024 y Liverpool-Real Madrid y fue el árbitro polémico del duelo de vuelta de cuartos de final Bayern-Real Madrid con la expulsión de Camavinga, permitiendo mucho fuego fuerte, pérdidas de tiempo, o sea, un árbitro que realmente me parece que no sabe manejar la presión. Veremos a ver cómo se desenvuelve el domingo.
0: Juanca, y la semifinal de la Eurocopa 2024, de España, que España se impuso por 2-1.
3: Ah, exactamente, fue el árbitro del España 2, Francia 1.
0: Correcto.
3: De semifinales de la Eurocopa.
2: Juanca, le decía yo a Claudia, señor, y a Pablo ahora, que es como que le hubiera tendido la mano la FIFA a la UEFA porque nombra a un esloveno.
3: Sí. Bueno, realmente yo escuchaba ayer un reportaje precisamente también en Canal Plus. Estaba decidido que el árbitro iba a ser un europeo. Estaba decidido. No se sabía el nombre. Estaban contemplando también la opción de Clement Turpin, que para mí es el mejor árbitro del mundo actualmente, ¿no? Clement Turpin.
1: El francés.
3: Pero bueno, finalmente fue Zlatko Vincic. Estaba decidido que era un árbitro europeo. Han habido muchos problemas porque la UEFA no está muy a favor de lo que ha hecho Infantino en este Mundial con el tema de Balogun, con los favorecimientos arbitrales a Argentina. La UEFA no está a gusto y parece que están sondeando la opción de apoyar otro candidato cuando haya una elección presidencial en la FIFA. realmente en este momento las relaciones entre la UEFA y la FIFA no son las más adecuadas.
1: Juanca, esta mañana estaba viendo en medios de comunicación que la UEFA, obviamente lo que dice Juan Carlos es muy cierto, quiere darle un golpe de estado a Infantino, y adicionalmente a eso, la UEFA está cerrada a no utilizar los famosos break de hidratación.
3: En la Eurocopa de 2028 no van a haber ese tipo de parones, ni en la Champions mucho menos.
1: No, imagínense el partido, ese espectacular partido memorable, histórico, entre PSG y Bayern Múnich, con parones de hidratación. No, eso hubiera sido nefasto, porque qué partidos impresionantes, fantásticos partidos de fútbol. En eso sí la UEFA lo tiene clarísimo, y me parece perfecto que no hayan esas interrupciones que son terribles para el espectáculo y para los equipos, ¿no? Porque el que lleva la iniciativa la pierde con el parón.
0: Pero mire este detalle también, compañeros, el miércoles, jueves, hoy hay fecha en México, en uno de esos partidos ya hubo un expulsado por taparse la boca, pero estaba hablando entre compañeros y lo expulsaron.
2: Sí, fatal. Fatal porque es que se inspiró la reforma reglamentaria en la ley Prestiani, es decir, para evitar los insultos racistas. Pero usted no puede expulsar a un jugador por taparse la boca cuando habla con un compañero. Eso es absurdo. O sea, ahí los mexicanos interpretaron
0: mal. Creo que la norma habla en general, ¿no, Darío? Y también se había hablado de que terminado el Mundial o esto, ya las ligas que empezaran tenían que empezar con esas nuevas reglas.
2: Sí, claro, pero yo creo que los mexicanos no la interpretaron bien. No hablo de los mexicanos.
0: Yo creo que no se acuerdan del cuento.
2: El árbitro que expulsó a ese futbolista la entendió mal. Por eso, cuando vienen nuevas modificaciones al reglamento, es bueno que haya una gran difusión. Bueno, pero a mí me preocupa algo, y es que estamos hablando mucho de árbitros. Los árbitros tendrían que ser el último tema. Ya, pues porque fue la noticia del esloveno y todo, pero yo creo que les hago una invitación para que hablemos del juego como tal. Aquí Claudia nos ha enviado un video donde se detectó un pisotón contra Spence de Messi en el partido entre la selección de Argentina y su similar de Inglaterra. Entonces, para quedar a paz y salvo, con todos los testimonios.
0: La jugada que terminó con el centro para el gol, ¿no?
2: Sí, correcto. La acción previa al centro de Messi. Veamos la jugada, y para los oyentes de radio, Claudia la va relatando. A ver, Claudia.
0: Luego él queda con la pelota, regatea, va hasta el fondo, centro, y Lautaro se levanta y cabeza.
2: Sí, eso fue una acción previa al centro de Messi, les contamos a los oyentes de La Voz de Bogotá. No sé, Juanca, si la había detectado. Y aquí está la otra acción, justamente, claro, se ve que va Spence, que es el 23, Messi llega a la disputa de la pelota y el pie de Messi se ve claramente por encima del empeine de Spence. Y luego viene el enganche de Messi y el centro para el cabezazo de Lautaro Martínez. Claudia.
0: Y dése cuenta que Spence de pronto siente el pisotón, pues se queda adolorido, y ahí es donde aprovecha Messi solo para hacer lo que hizo.
2: Claro, y ahora estamos viendo la jugada de Egipto, que es la falta que finalmente derivó en la anulación del tanto de Egipto, que es una falta contra Lisandro Martínez en la génesis de la jugada, al otro lado de la cancha. Entonces, si una se sancionó como infracción, la otra también debió hacerse de la misma manera. Mira, ahí está la jugada de los egipcios. Es una expedición, una salida rápida. Participa Mohamed Salah, es el último que va conduciendo la pelota y viene el gol de los egipcios que después nos sube al tanteador. Eso es en esencia, ¿no, Claudia?
0: Pasa.
2: Bueno.
3: Ahora Darío, sí. Ayer un...
0: No, sí, ve, Darío, ¿por qué tenemos que hablar de los árbitros? Porque desafortunadamente ha sido la noticia en el Mundial.
2: Claro. No, es que el arbitraje para mí ha sido un desastre. Mi tesis, Juanca, no sé si la comparte, es que para todos. O sea, hemos traído, Claudia nos ha puesto en el grupo este valioso documento donde se ve el pisón de Messi contra Spence, el jugador de Inglaterra. Pero lo que digo es que, por ejemplo, a Olise en el partido contra España lo ha debido expulsar. A Mbappé lo ha tenido que amonestar. Y así hemos tenido una serie de imprecisiones arbitrales. Yo creo que el arbitraje ha sido malo para todos, Juanca. ¿O usted también cree que solamente en favor de Argentina?
3: Lo que pasa es que Darío ha sido más evidente a favor de Argentina por las mismas acciones controversiales que han sido definitivas. Pero si nos ponemos a ver, han sido muchos los equipos afectados. En este momento se me viene a la memoria en el partido Países Bajos-Marruecos un fuera de juego que fue uno de los tantos, creo que fue un tanto anulado a los Países Bajos.
2: A Sommer.
3: Habían varias tomas que validaban la opción del gol. Por ejemplo, la acción de Lamine Yamal contra Francia, creo que fue contra... creo que fue contra Koundé, me parece, por banda izquierda o derecha. Una acción de Lamine Yamal muy mal intencionada por detrás y el árbitro que estaba muy cerca ni siquiera le sancionó con una tarjeta amarilla. La de Olise, por supuesto, también era merecedora como mínimo de una tarjeta amarilla. Esa acción de Mbappé contra Unai Simón.
1: Eso también
3: era tarjeta amarilla mínimo. Y los árbitros muy cerca y a veces no toman decisiones cuando hay que tomarlas. Entonces, yo pienso que en realidad el arbitraje ha afectado a la mayoría de equipos y en momentos decisivos. Quería comentarle simplemente para cerrar, ayer hubo un reportaje en ITV Sports que es la cadena dueña de los derechos del Mundial en Inglaterra, y se hizo un reportaje sobre las varias acciones polémicas de Argentina contra Inglaterra. Y hay más de 5 muy polémicas, varias acciones que incluso merecieron tarjeta amarilla, como fue el manotazo de Enzo Fernández al minuto 1 contra Elliot Anderson, minuto 1 que debió haber sido amonestado. La acción esta que nos ha traído Claudia contra Jed Spence de Leo Messi. Hay una acción de Paredes muy fea contra Declan Rice también. Hubo varias acciones muy polémicas, todas ocurridas en el primer tiempo, que prácticamente no hubo trámite de juego en el primer tiempo. Señor.
2: Pero en ese recuento no aparece, por ejemplo, la patada de Anderson a Messi.
3: También está.
2: Ah, ya. Porque
3: que fue sancionada. Que
2: solamente tarjeta amarilla. Habían lo que les convenía.
3: No. Hombre,
0: porque es una cadena. También mostraron la amarilla.
2: Claro.
3: Esa fue quitada.
2: Yo entiendo lo que pero pudo ser roja. Pudo ser tranquilamente tarjeta roja. Porque es una patada en uso excesivo de la fuerza que es causal de tarjeta roja y le sacó solamente amarilla a Anderson.
3: El informe hacía énfasis básicamente en aquellas que no fueron sancionadas con una tarjeta amarilla, que fueron básicamente varias de Argentina. Hubo también una acción muy fea de Jude Bellingham contra Nicolás Tagliafico, que también está incluida y que no fue sancionada como falta. Entonces, o sea, hubo me gusta el informe porque incluye también acciones de Inglaterra, pero la mayoría son de Argentina. La mayoría son de Argentina y bueno, ya no hay nada que hacer ante eso, ¿no?
1: Sí. Lo que pasa es que el partido tiene Darío tenía una carga emotiva y eso que Scaloni inteligentemente le bajó el volumen a ese tema, porque cuando a él le preguntaron en la rueda de prensa previo al partido, que si él consideraba que este partido era similar al que se había jugado en el Mundial del 86, cuando Maradona hizo los dos goles, que él que pensaba de eso, dijo, no, eso ya ha pasado mucho tiempo, yo claro. No voy a reivindicar aquí ninguna guerra ni nada por el estilo, pero a mí me parece que fue una estrategia inteligente de Scaloni, dejar sí. que los jugadores fueran los que asumieran el compromiso con el pueblo argentino de reivindicar lo que ha pasado hace 40 años, hace 40 y 42 más para ser exactos, con el tema de las Malvinas, porque al final se demostró que los argentinos entraron, Darío, Juan Carlos y Claudia, entraron con todo,
4: claro.
1: Con una virilidad, yo pensaría que de pronto hasta cierto punto excesiva.
4: Excesiva. Pero, mire,
1: sangre en el ojo, ¿no? Sangre en el ojo.
0: A propósito del tema.
1: Sin que el técnico los enviara a hacer eso, ¿no? Pero los jugadores
0: a tenían propósito del tema, no. De
1: reivindicar lo que había pasado, y tal vez por eso pienso que los argentinos fueron vehementes en el trato contra los ingleses. Pero es que los partidos
0: en Inglaterra, Argentina,
1: siempre han sido iguales. Siempre han sido iguales. Los partidos entre ellos dos, 1966, Mundial del 66, la expulsión de Ratín, en un partido que fue terrible, porque cuando el partido termina, el técnico de Inglaterra, Al Ramsey, impide que los jugadores de Inglaterra saluden a los jugadores de Argentina. Terminado el partido. Y aparte de eso, la tribuna inglesa le gritaba animales a los argentinos.
0: A propósito, acuérdate de ese partido, tema, no he visto a Juanca el boletín disciplinario en la sanción para Argentina por las banderas y los trapos que mostraron uh-huh. alusivos en clara en manifestaciones políticas, que eso está prohibido por la FIFA y sancionado claro. ya en otros, incluso en este mundial. La selección de Haití tenía en su uniforme, un uniforme que incluso hizo una empresa colombiana, no sí. les admitieron usar ese uniforme cuando se dieron cuenta que iban a salir con una inscripción, una cuestión, y no les permitieron usar ese uniforme. Y ya en otras Ajá. ocasiones también ha habido sanciones, y hasta ahora el boletín no habla nada de la sanción para Argentina
4: sí.
0: por las banderas.
3: Recordemos, Claudia, la sanción que tuvieron Rodri y Morata tras la final de la Eurocopa. Esa declaración que hicieron de Gibraltar es español contra precisamente el Reino Unido, y la UEFA les sancionó con un partido a cada uno. Yo creo que esta vez la sanción se va a quedar impune.
1: No, va a ser
3: no lo veo. Quería acotar simplemente una cosa. A propósito de lo que decía Pablo, en el 98 también ese partido de octavos de final Inglaterra-Argentina en Lens, me parece que fue la ciudad en Francia en donde se disputó ese partido. Muchísima controversia, la expulsión de David Beckham ese día, que generó muchísimas burlas de la afición argentina. O sea, un partido cargado de tensión, como el partido también de 2002, en primera fase, en el que Inglaterra venció con gol de David Beckham a Argentina y que ayudó a la eliminación de la selección argentina en primera fase. O sea, siempre ha sido un partido muy emotivo y cargado de muchísima tensión.
2: Sí, en aras de la equidad conceptual, quiero decir algo. La sanción contra Enzo Fernández, Cuti Romero y el jugador Lisandro Martínez tuvo que producirse en el mismo evento. Resulta que ahora los van a sancionar después de terminado la Copa del Mundo. ¿Para qué? Si eso no tiene sentido, si las infracciones a una norma que impide mostrar cualquier tipo de aviso político o social que no sea del fútbol. Ellos salieron los tres con la bandera. El cuarto es Lo Celso, pero Lo Celso, que también va a ser sancionado, no juega en la liga inglesa. ¿Ustedes se imaginan, Claudia, Pablo y Juan Carlos, el terremoto que les viene a Enzo Fernández cuando juegue Chelsea desde las gradas, a Cuti Romero, pues que hasta esta temporada estaba con Tottenham Hotspur, ya Juan Carlos nos va a decir si él tiene nuevo destino, y Licha Martínez, que juega para Manchester United? Los ingleses son verdaderamente agresivos, y yo no sé ¿cómo les va a ir en lo sucesivo, Juanca, a ellos jugando en la Premier League?
0: Darío, pero por eso, esa es una sanción de Inglaterra, pero ¿dónde está la de FIFA? La
2: que no, estoy que diciendo que la sanción se debió producir inmediatamente, terminó el partido y que se reuniera la comisión arbitral, pero no lo quisieron hacer y eso está muy mal porque es favorecer. Es decir, esos jugadores tenían que estar sancionados para la final.
1: Darío, por FIFA. El reglamento bien, mirarlo bien, porque no sé si utilizar un aviso alusivo a temas políticos
2: de claro.
1: expulsión directa, que es la única Mario. Causal de que usted no pueda jugar el siguiente partido.
2: Claro, Pablo. Claro que sacaron la pancarta donde decía, las Malvinas son argentinas. Ese es un tema político, sí, lo lamentamos que Argentina haya perdido las Malvinas contra Inglaterra y que por goleada Inglaterra le haya ganado la guerra a Argentina y por eso fue en 1982, imagínense ustedes, y en el 86 vino la reivindicación a través de un futbolista llamado Diego Armando Maradona, que hizo el gol con la mano y después hizo el gol del siglo, y eso fue lo que en su momento sintieron ellos como una especie de revancha, pero fue una guerra cruenta, una guerra que dejó muchos soldados argentinos muertos y muchas madres llorando por los huérfanos, pero aquí la prohibición es exhibir alguna pancarta, alguna publicidad de tipo político, y esto de sacar la pancarta donde dice que las Malvinas son argentinas es una cuestión extrafutbolística que debió ser sancionada durante la misma Copa del Mundo. Ahora la sanción va a venir después de la Copa del Mundo de la FIFA, ¿ya para qué?
3: Y veremos si se sucede, ¿no? Yo no la veo clara tampoco. No creo. Deberían no estar en este partido de final.
2: Claro.
3: Ninguno de esos jugadores. Pero van a estar. Y lo que me decías con respecto a las represalias de las aficiones de la Premier League, pues seguramente serán evidentes. Recordemos que las posiciones de Enzo Fernández en el Chelsea y Cuti Romero en el Tottenham no están claras. La continuidad de ninguno de los dos. Real Madrid está dispuesto a poner 150 millones de euros por Enzo Fernández y el Manchester United ha sido el último que se ha sumado junto al Atlético Madrid por Cuti Romero. Ya veremos si consiguen permanecer en la Premier League, si consiguen permanecer en el Chelsea. El Chelsea está muy interesado en mantener a Enzo Fernández. Ya Xavi Alonso ha sido muy enfático en que desea que continúe. Y el Tottenham, la posición del Cuti Romero, pues no es tan clara como la de Enzo.
1: O sea sí. que ellos lo que hicieron eso fue para poder venir para España.
2: No, nada tiene de raro. Nada tiene de raro que esa sea una... Bueno, en el fondo ellos querían la reivindicación con la pancarta por Argentina y tal, el pueblo argentino. Pero esto va a tener una consecuencia, es que lo más seguro es que Chelsea se va a desprender de Enzo Fernández. Si no quería hasta el momento desprenderse de Enzo Fernández, seguramente ahora sí le va a dar salida y sobre todo si le están ofreciendo 150 millones de euros, se evitan un gran problema.
3: Darío, no está clara esa situación. Xavi Alonso ha sido muy enfático. Quiere sí, a Enzo Fernández en el Chelsea como un líder de proyecto junto a Cole Palmer y a Moisés Caicedo, que son los tres pilares que...
0: Lo que emita que se va a llevar, yo creo que va a recular.
2: De pronto reconsidere, sí.
3: Recordemos que ya Enzo Fernández tuvo un problema en el vestuario del Chelsea por unos comentarios racistas que hizo, bueno, en general hacia todas las personas de color. Y recordemos que en el vestuario del Chelsea hay muchos jugadores que son de color y realmente tuvo un problema muy serio con ellos, le tocó disculparse. Recordemos que también hizo unas declaraciones recientemente sobre la vida en Madrid, su deseo de vivir en Madrid, que es una ciudad espectacular. Siendo jugador del Chelsea fue sancionado con 3 partidos. Y, o sea, está siempre inmerso en polémicas Enzo Fernández. Veremos después de esta nueva salida en falso si el Chelsea no se aventura a su salida. Yo creería que no va a salir, pero todo puede pasar.
2: Sí. Bueno, Claudia, ¿esperas a Argentina con Simeone o con Rodrigo de Paul? Que es la única duda que realmente hay, porque recordemos que en el partido contra Inglaterra arrancó con Giuliano Simeone por banda derecha y dejó para el segundo tiempo, entró promediando la etapa complementaria,
4: Rodrigo De Paul? ¿Con qué jugarías tú?
0: Porque decían que De Paul estaba de pronto con una molestia. Para mí es mucho más De Paul que Simeone, la verdad. Yo creo que va con De Paul.
1: Juan Carlos.
3: A ver, yo considero igual que Claudia que va a arrancar con Rodrigo De Paul, que le da mucho más equilibrio en el centro. Es un jugador de mucho peso, de mucha experiencia, que ya no está físicamente al nivel de hace algunos años cuando estuvo en el fútbol italiano, en el Udinese, cuando estuvo en el Atlético de Madrid. Pero bueno, sigue siendo un bastón. Es el hombre de confianza de Leo Messi. Va para arriba y para abajo con Messi, cubriéndole la espalda. Y yo creería que va a actuar. A mí el partido de Giuliano Simeone, sinceramente, no me gustó el pasado miércoles. Entró demasiado de frente al partido. Estuvo dando patadas todo el primer tiempo.
0: Ocho faltas en 20 minutos y ni amarilla le mostraron.
1: Exactamente. Carlos, yo creo que Argentina no va a ir con De Paul, va a ir con Simeone. Incluso me atrevería a pensar que va a meter a Nicolás González, a Nico González, porque es que uno de los grandes fuertes de España son los dos laterales, Porro y Cucurella, y toca atajarlos como sea. Entonces va a reforzar esa zona. Simeone es un jugador que conoce perfectamente la Liga Española, conoce bien cómo juega España, y ese jugador va a tener que estar presente por esa zona, porque es un jugador que se sacrifica, que se entrega, que mete cuerpo, que mete con todo. Entonces él va a estar en esa zona, seguramente, porque el ataque de España arranca por los laterales, y hay que tener en cuenta que Porro es un jugador que cuando va al frente es peligrosísimo, ha marcado ya 2 goles en el Mundial.
3: Igual que Cucurella, son jugadores muy ofensivos que
0: hacen largo el campo. Estoy de acuerdo, Porro es más de la confianza de Messi.
1: Sí, pero Claudia, fíjate,
3: hombre, de Paul es el hombre de confianza de Messi.
1: Duro contra Inglaterra, claro, no lo metieron.
0: No, pero Pablo, es que decían que tenía una molestia, entonces simplemente lo quisieron guardar un poco. Yo me imagino que ya se ha recuperado, pues estando bien, porque si está mal, pues sí le tocará a Simeone, pero es que Simeone, si tiene un árbitro de verdad, no tendría por qué haber terminado el partido, pero bueno, mejor, si les expulsan más gente, mejor, entonces que pongan a Simeone.
1: Seguramente lo van a colocar y se va a dar un hecho extraordinario, ¿no? En un partido de estos, creo que van a haber 7 jugadores del Atlético de Madrid en la final. 7 u 8, si no me falla la cuenta. 7 u 8.
3: Va a ser el equipo más representado en la final, sí.
1: En la final de la Copa del Mundo, el Atlético de Madrid. Entonces salió un meme en redes sociales diciendo los 8 jugadores que van a estar en la final, y después el Cholo Simeone dice que no tiene nómina para afrontar el torneo español.
0: es uno de los ítems comparado, hablando un poquito de Colombia, de la selección, que vi en varios programas, uno de ellos uruguayo, que decían que no entendían cómo Colombia había podido hacer grupo y había podido hacer selección, cada jugador viniendo de otro lado, y ponían como ejemplo la selección de español, le decían, del solo Barcelona son 6, y así pues hay posibilidades de hacer mejor grupo. Ellos estaban aterrados con que claro, con Colombia cada jugador viniera de una parte diferente.
3: Sí, eso es algo que realmente España siempre ha tenido como pilar en los últimos, yo diría 15, 20 años, 18 años, que es lograr conjuntar o tener como base al Barça. Los procesos de 2008, 2010, 2012, ese proceso tan exitoso con el cual ganó 2 Eurocopas y 1 Mundial. Después vino el bajón de todos esos jugadores en 2014, 2018, y sin embargo siempre ha tenido al Barça como su pilar, como su fuente principal de jugadores convocados. Y en este proceso no es la excepción, ¿no? El Barcelona sigue siendo el gran pilar. No hay jugadores del Real Madrid en esta convocatoria, que es algo muy llamativo, y sí del Atlético de Madrid, incluso de jugadores como del mismo Sevilla o Real Betis de Sevilla.
1: Pero bueno, vamos a tener una final muy española, y Claudia, teniendo en cuenta lo siguiente, ¿no? Y esto Juan Carlos me puede ayudar, es que resulta que la guerra de las Malvinas fue en el año 82, y en el fútbol inglés habían dos argentinos, que eran Osvaldo Ardiles y Julio Ricardo Villa, que después vino aquí a Colombia al Deportivo Cali. Estaban jugando, creo que en Tottenham, me parece.
3: En el Tottenham, sí.
1: En Tottenham.
3: Recordemos que Ardiles jugaba con el número uno.
1: Sí, pero entonces, ¿cómo le? Eso fue tremendo porque Ardiles lo comenta en una entrevista, que la presión fue tremenda, lo que él sintió llegando a Inglaterra otra vez a jugar cuando había pasado el fenómeno de las Malvinas. ¿Será que todavía siguen estas cicatrices, Juan Carlos? ¿O el trato con los jugadores no será tan fuerte hacia los argentinos que están allá en la Premier?
3: No, yo creo que eso ya, Pablo, eso ya se ha superado. Realmente ningún jugador argentino que yo recuerde se ha protestado, se ha quejado de un maltrato, de puede que haya puntualmente algún aficionado que le insulte, o cuando estaba la época de los hooligans, que es una época ya clausurada, pero yo creo que en este momento, o en los últimos años, por lo menos cuando la Premier League pasó de ser la liga inglesa, la First Division, a la Premier League, no han vuelto a sucederse casos de ese tipo, ni se ha escuchado ninguna queja de ningún jugador. Yo creo que la Premier League también destaca en ese sentido, ¿no? Por el respeto al rival, por el respeto al origen. Hay jugadores de todo el mundo y yo pienso que no se tiene en cuenta ningún tipo de cuestionamiento político del pasado.
0: Bueno, ya nos pusieron ahí la musiquita, creo que nos toca sí, irnos. Solo deseo que la pelota no se manche el domingo y que gane de verdad el mejor en la cancha. Nos vemos, chaos.
1: Gracias, Claudia, muy amable. Juan Carlos, muy amable.
3: Claudia, muchas gracias.
1: Gracias a los oyentes de La Voz de Bogotá, de Todelar, que nos escuchan a través de los 930 en el AM, y a los que nos siguen en las redes sociales a través de www.todelar.com.co, a través del canal de los futboleros Darío Ángel Analiza el Juego. Nos vemos en el próximo Mundial, Claudia, porque yo creo que el lunes hay programa. Dijimos que teníamos programa el lunes, 20 de julio, no.
0: No sé, no.
1: Bueno,
0: no
1: creo
0: sé,
1: que sí. Estaremos pendientes.
0: Tenemos a Darío, vale.
1: Toca preguntarle chao, a Darío porque sería muy bueno hacer el resumen del Mundial. Muy amable a todos, éxitos y nos vemos después de la gran final de la Copa del Mundo.
3: Luego.
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3: 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En La Voz de Bogotá son las 2 de la tarde y 10 minutos.
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4: En La Voz de Bogotá son las 2 de la tarde y 29 minutos.
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12: En La Voz de Bogotá son las 3 de la tarde y 2 minutos.
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1: 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En La Voz de Bogotá son las 3 de la tarde y 30 minutos. 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
17: Muy buenas tardes, Bogotá, Colombia y el mundo. Bienvenidos a Lo que todos quieren, el magazine informativo sin límites, donde cada tarde la información, la actualidad, el deporte, la cultura, el entretenimiento, la música, las entrevistas y las grandes historias se encuentran en un solo lugar. Durante los próximos 90 minutos los acompañaremos con un programa hecho para todos, con invitados especiales, análisis, opinión, participación de nuestros oyentes y las noticias que realmente importan. Prepárense para vivir una experiencia diferente, porque aquí tu voz también cuenta. Con la producción general de José Darío Gómez y la dirección de Alexander Mora, Manuel Cardoso y Gabriel Gómez. Así comienza el espacio que informa, entretiene y conecta a toda nuestra audiencia. Bueno, muy buenas tardes para todos, nuevamente aquí viernes 17 de julio. Estamos muy contentos de acompañarlos nuevamente en nuestro programa Lo que todos quieren. Tenemos unos invitados, pero de lujo hoy, muy especiales. Vamos a estar hablando de unos temas muy especiales acerca del cerebro. Vamos a... bueno, Alex, salúdenos y vamos a presentar a nuestros invitados.
18: Gabriel, cordial saludo para usted y obviamente para todos los oyentes de la 9:30 AM de La Voz de Bogotá. También queremos dar un saludo muy especial a esta hora precisamente a www.prontonoticias.com, que da inicio también a su transmisión de lunes a viernes de 4 a 5 de la tarde, ya que ellos después de las 5 de la tarde tienen el noticiero Pronto Noticias por la 8:50 AM. Asimismo también a www.ecoradio.com.co, que estamos en vivo y en directo. A Tito Marino, cordial saludo. Por otro lado estamos con www.prtelevisionradiotv.com. De verdad, ahí Manolito, de verdad, gracias. Y por otro lado también estamos con Cundinamarca Estéreo Radio y TV. Allá a nuestro amigo Luciano, director de ese prestigioso canal, al quien le damos de verdad un agradecimiento muy especial por unirse con nosotros.
19: La verdad que le damos la bienvenida a este gran periodista también, de mucho recorrido en la actividad deportiva y en la actividad informativa, con varios canales regionales de televisión y también lo que llamamos antiguamente los canales de parabólicas, ¿no?
18: Cableoperadores.
19: Así es. En varios departamentos, Huila, Tolima, departamento de Caldas, y con más de 60 o 70 municipios ya del departamento de Cundinamarca. Hay que decir que Cundinamarca tiene 116 municipios, estamos allá sobre el 80%. Y mire, y en los momentos de saludo hay que también aprovechar, naturalmente dándole la bienvenida a esta mesa de trabajo y que tenemos unos temas bastante interesantes para toda nuestra audiencia, y llega nuestro director deportivo con muchas noticias. Vamos a saludar a unas personas muy emprendedoras de aquí, de la calle 85, que están en sintonía a esta hora, pendientes de lo que todos quieren. Mire, el mensaje es el siguiente: tarjeta de puntos, gástate 20 lucas o más, tienes puntos, junta 10 y la fronda te suelta.
18: ¿Y la qué?
19: Y la fronda te suelta.
18: Caramba.
19: Un merengón en la última compra.
18: Ah, yo quiero merengón.
19: Claro, mire, y tienen servicio a domicilio, hay teléfono, hay que saludar a don Mauricio Figueroa, a su distinguida esposa, por esa labor como empresarios, una pareja echada para adelante. Hay dos números para destacar: el teléfono 310-533-7246 de Mauricio Figueroa y el 312-529-8930. Hay que saludar a estos grandes empresarios, que quieren salir adelante sacando estas labores de productos interesantes de muy buena calidad. Damos el punto 5 para ellos, el punto 10.
18: Así es, Manolito, y también, mire, saludando a María Rincón Nusa, un saludo especial desde Neiva. Reciban un cordial saludo a toda la mesa desde Barranquilla. Lucy Esther Gómez, Caterín Moreno, nos dice, buenas tardes, Dios los bendiga. Leonardo Oliveros, pendiente del programa, gracias. Así que esto inició bueno y vamos a saludar a nuestro director deportivo, mi estimado caballero.
20: Cordial saludo. Bueno, hola a todos, a esta gran mesa, a nuestros invitados, aquí a Yuri en el Máster. Y bueno, esta noche, esta tarde hay muchas noticias buenas del fútbol colombiano, del Mundial. Dime, Manuelito.
19: Oiga, pero mire, mire con la chaqueta que llevo.
20: Vengo estrenando, estoy estrenando.
18: Ah, estrenando, con razón.
20: ¿Para qué?
17: Oiga, pero me encontré por ahí, Juan, que una noticia deportiva que decía que si Simón Bolívar no nos hubiese liberado, que estaríamos disputando la final del Mundial.
20: Nah, ni así. España, así. Ay, ni así, yo creo.
19: No, así de fácil.
18: Y sí, seguimos, mi estimado Juanchito, qué pena, saludando aquí a la mesa de trabajo y obviamente a nuestro productor general José Darío Gómez.
20: Espérame,
18: Pastor.
20: Hago una cortica, le voy a mandar un saludo muy especial a Francisco Rosas, que es el sobrino de mi novia, recién 6 años cumplidos. Entonces un saludo muy especial para él.
18: ¡Hasta baila, bravo!
17: ¡Año, Francisco!
20: No, semana, hace 2 semanas.
18: Ah, entonces ya no. No, queremos saludar definitivamente a nuestro pastor, a nuestro productor general, José Darío Gómez.
21: Bueno, muy buenas tardes para todos, en lo que todos quieren, para toda la mesa de trabajo. Es un gusto estar un día más acá. Y como dice Mario Mendoza, el olvidado asombro de estar vivos. Estar vivos un día más es un regalo. Así que muy contentos con la vida por ese privilegio.
18: Amén. Ahora sí, tenemos invitados y queremos que su merced prácticamente los presente.
21: Bueno, estoy muy contento con nuestros invitados hoy. El doctor Hernando Gutiérrez, que ya tuvimos un programa maravilloso con él. Y el doctor José Domingo Julio Pretel. Él es especialista en neurociencia, es abogado, es escritor famoso del famoso libro Vaginas Rebeldes. Más de 350 mil copias vendidas y de muchos otros libros. Y bueno, un experto en neurociencia y fue el editor de mis libros también.
18: Wow.
21: Entonces, es un privilegio tenerte acá, doctor José Domingo y doctor Hernando. ¡Qué gozo!
22: Muchísimas gracias, mi doctor José Darío. De verdad, muy complacido en este programa que los bogotanos disfrutan, porque he escuchado que el dial 930 en estos momentos se pone alto. La gente tiene muchas expectativas y creo que hay una mesa de trabajo aquí con experiencia, con rigor, y vamos a lo que vamos, precisamente a darle a la gente lo que la gente quiere, lo que la gente busca, y precisamente aquí estamos trabajando en la tarde de hoy para llegar al corazón, para aprender, para avanzar. Y bueno, muchas gracias al doctor José Darío y a toda la mesa por la invitación, y vamos con toda en el día de hoy.
18: Así es, y mi estimado doctor Hernando Gutiérrez, de verdad, bienvenido nuevamente aquí a los micrófonos de Lo Que Todos Quieren.
23: Honor para mí, señor Mora. Gracias, Darío, gracias a todos. Una tarde maravillosa, hoy un sol maravilloso. Cuando hay sol, la energía del hombre cambia. Es un día mucho más hermoso. Muchas gracias.
18: Ahí está. Mi estimado productor general, pastor, o sea, Darío, nuestro...
21: Y también tengo un invitado muy especial, mi hermano Luis Alfonso Gómez. Él es una de las manos derechas de nuestra iglesia, Tabernáculo del Dios Viviente. Yo le llamo la Biblia andante.
18: ¿Sí?
21: Sí, no necesito ir con Biblia cuando voy con él, porque él me cita todas las escrituras y todo. Así que muy bienvenido, hermano Luis Alfonso, ministro del Señor.
24: Muy buenas tardes, muy agradecido de estar acá con ustedes en tan grata compañía y dispuestos para escuchar a estos tremendos hombres que de ciencia. Muchas gracias.
19: Bienvenido. Alex, antes de entrar en el tema, yo tengo un apartado de pregunta aquí para Luis Alfonso, no, perdón, para José Domingo Julio Pretel. Julio Pretel. El libro de las vaginas...
20: Rebeldes.
19: Rebeldes, ¿por qué? ¿Qué pasó ahí?
22: Bueno, fíjate.
20: Deben hacer mucho esa pregunta, ¿no?
22: Sí, demasiado, pero les encanta. De verdad que es un título que es disruptivo. Básicamente lo que estamos buscando con Vaginas Rebeldes, yo tengo una hija que tiene, va a cumplir 17 años y yo quisiera que mi hija, y ella es precisamente como lo hice, que sea una vagina rebelde. Es decir, las mujeres por mucho tiempo, por muchos años han sido sometidas. Vivimos en un mundo donde prevalece la testosterona. Y precisamente recuerden que las mujeres, incluso en nuestro país, por ejemplo, tuvieron el derecho al voto por allá después del 50, el 60 más o menos. Las mujeres en el mundo no podían planificar. La planificación fue uno de los grandes logros. Entonces, en algunos países como en el África, recuerden que muchas mujeres son mutiladas, les cortan sus partes íntimas. Y la mujer en algunas partes del Medio Oriente no tienen ni voz ni voto. Les toca salir con la burka puesta, con ese traje, con esa vestimenta, no pueden mostrar su rostro. Y hoy todavía en el mundo hay muchas partes donde las mujeres sufren. Pero si nos vamos a la vida real, yo soy abogado, soy defensor de derechos humanos. Y pienso que las mujeres están en igualdad de derecho. Eso no se debería desconocer. Incluso en nuestro país, por ejemplo, encontramos que si hay una vacante, por decir algo, para abogados, si la que gana la vacante es una mujer, le pagan menos. Pero si el que gana es un hombre, le pagan más. Y así va con todas las profesiones, por poner un ejemplo. Entonces, en ese orden de ideas, desde el ámbito ya personal, recuerden que se dijo en algún momento que la que se embaraza es la mujer. Obviamente es la que carga el bebé durante 9 meses en el vientre o en el útero, pero realmente tenemos que cambiar ese discurso, porque es que se embaraza es la pareja completamente. Si bien es cierto que una lo gesta, pues obviamente ambos lo hacen. Entonces, en conclusión, las mujeres en el sistema que se ha establecido a nivel mundial sufren, han sido devaluadas. Y en ese orden de ideas lo que yo he buscado ha sido reintegrar, revalorar a la mujer como tal, darle ese poder que ella sienta, que no está sola. Y entonces allí viene un libro muy expedito que a toda mujer que lo ha tocado le transforma la vida, porque muchas mujeres se quedan en relaciones precisamente allí sumisas, sufriendo por mucho tiempo, por una dependencia económica, por una dependencia emocional, y que muchos hombres se aprovechan precisamente de este tipo de circunstancias. Pero pienso en mi concepto que las mujeres deberían ser vaginas rebeldes. Y no hay que pensar que de pronto puede ser un título fuerte. Lo que pasa es que si las cosas las llamamos por su nombre, pues básicamente las mujeres tienen una vagina, valga la redundancia, pero no se toma, y el sentido literal de lo que queremos expresar a través del libro es que las mujeres tienen que estar súper posicionadas en el mundo moderno, y obviamente así lo estamos viendo. Por ejemplo, no sé si han visto que hoy las personas que más estudian inteligencia artificial son las mujeres. Eso lo dice las estadísticas en estos momentos, y las mujeres están en todos los ámbitos del poder económico, político, social. Entonces es importante que la mujer se posicione, y parte de eso lo hacemos desde el libro, dándole un apoyo estructural y psicológico y emocional a las mujeres.
19: Mi doctor, en Colombia inclusive todavía hay aquí tribus que hacen
22: mutilaciones.
19: Mutilación.
22: Sí, total. Todavía las hay. Así es.
19: ¿Por qué encontramos todavía en el siglo XXI, en pleno año 2026, vamos para el 2050, y todavía permanecer estas
18: tradiciones,
19: no
22: sé. Pero miren que es que no es solamente en nuestro país. Todavía en el Medio Oriente a las niñas de 10 años o antes ya les buscan el matrimonio, ya las casan precisamente, porque es que a la mujer no se le han restablecido sus derechos, que es el término técnico del derecho. Entonces, hoy nosotros obviamente no podemos mirar a las mujeres con lástima. Las mujeres son grandes seres extraordinarios. Yo en mi concepto pienso y creo que de alguna manera los que estamos aquí recuerden que la primera sociedad era matriarcal. Era la matrona la que organizaba, la que mandaba. Y luego el hombre toma el poder, pero en mi concepto yo pienso que el futuro va hacia una sociedad matriarcal. Y se está viendo, las mujeres cada vez más están en el poder y asumiendo roles de diferentes manejos.
19: Empoderadas.
22: Y las mujeres deben ser empoderadas. Todas las mujeres tienen el derecho, son merecedoras precisamente de todo lo que anhelan. Y eso precisamente es lo que hacemos desde Vaginas Rebeldes.
18: Ahí está, y el día de hoy tenemos un tema espectacular que es la neurociencia influyendo en la felicidad. Pastor.
21: Bueno, es muy, muy importante esto porque gran parte del desarrollo humano está en un órgano muy desconocido llamado cerebro y en la conexión que él tiene con el corazón y con el colon. Entonces, para eso están estos dos hombres de ciencia que nos van a hablar de este tema en esta tarde. Doctor Hernando.
23: Muchas gracias, Darío. Bueno, cuando el ser humano descubra, pues hasta hace un tiempo habían descubierto 51 neurotransmisores. Hay unos espacios en el cerebro que se llaman los ríos del cerebro. Entonces, cuando vayamos profundizando en el tema, a nosotros nos gusta mucho el proyecto de Trinidad Cerebral, porque básicamente dividimos el cerebro en tres. Está el cerebro paleocortes o el reptil, donde está el movimiento, el cerebelo y lo demás. Luego sigue el cerebro límbico, que lo vimos hace 8 días, donde están las amígdalas, las que se hinchan y se deshinchan de estas sustancias químicas. Está el hemisferio izquierdo, que es el lógico crítico evaluativo, y el cerebro derecho, que es el que resuelve los problemas, el de las soluciones. Entonces, cuando poco a poco vamos ahondando en ese conocimiento, podemos entender que los neurotransmisores los podemos producir a nuestro antojo o modificar según las circunstancias.
21: Muy bien, el doctor nos va a hablar un poco de eso. Esta mañana en un desayuno nos soltó un concepto bien especial de hackear el cerebro. ¿Cómo es eso, Doc?
22: Precisamente, estoy seguro que todos los radioescucha que nos están escuchando, que nos están viendo, incluso por los televidentes también, muchos, y si son mayores de edad, estoy seguro que tienen, y lo decía hoy, tienen un plan de celular. Algunos, y estoy casi seguro que todos los que estamos aquí tenemos un plan exequial, es decir, para cuando la gente muere y que se encargue de todo el proceso. Otros tienen un plan de seguro, medicina prepagada y los que tienen esas posibilidades. Pero normalmente las personas no tenemos un plan para ser feliz. Es decir, la felicidad la dejamos al azar. Por ejemplo, si aquí al compañero que tengo enfrente tiene un altercado, Alex, si Alex tiene un altercado con un compañero, una compañera o un vecino.
19: Ni más ni menos.
22: Se le daña.
18: No digo más.
22: Se le daña el día, se le daña la tarde. Empieza a alterarse su sistema emocional. Y ahí le llegó la felicidad. Hasta allí estuvo su rato de felicidad. Y muchos precisamente ese rato de infelicidad no es un rato, sino que se le agarra toda la semana y hasta el mes. E incluso hay unos que todavía años después no han perdonado a quien los hirió y precisamente se vuelven infelices. Pero hay un nuevo concepto y es que la felicidad se puede aprender, la felicidad se puede aprender y se puede aplicar. ¿Cómo así? Sí, porque si tú estableces un plan de felicidad, nada te va a turbar. Como dice la oración, que nada te turbe, que nada te... José Darío, precisamente, porque lo que pasa es que hoy nadie tiene planes de felicidad. Entonces la pregunta es, y viene otra situación, José Darío, y es, muchas personas dicen es que la felicidad dura poco. No sé si lo habrán escuchado. La felicidad, por ejemplo, del compañero hoy le duró poco, porque ya en estos momentos no puede que no esté feliz.
19: Doctor, una pregunta, sí. Disculpe. ¿Qué tipo de planes o de
23: acciones
19: para lograr la felicidad?
22: Ok, es una pregunta espectacular. Pero antes quiero tratar de conceptuar o definir algo, y es, muchas personas confunden felicidad con alegría y con placer. Y ahí es donde se equivoca el mundo. Ahí es donde perdimos el año. ¿Por qué? Porque son tres cosas totalmente diferentes. La alegría como tal es una emoción. Y las emociones solo duran entre 90 y 120 segundos. Entonces la gente se alegra porque le dieron una buena noticia y ya después se le baja.
19: Y después,
24: sí, como en el fútbol.
22: Como en el fútbol. Hicieron un gol.
19: Hicieron un gol.
22: Alegría. Pero esa alegría es un pico de dopamina alto, claro, y luego se cae. ¿Sí me voy a entender?
19: Y luego, llega el otro equipo y le hace el gol y ya hay que...
20: La vida del hincha millonario.
22: Luego viene el otro término, que es el placer. Y el placer nos referimos a todo lo que nos produce placer. Entonces, por decir algo, aquí al compañero de deportes, ahora cuando sale, encuentra una chica bien querida allá afuera, y resulta que se va a pasarla bueno.
20: Sí, claro.
22: No sé qué será pasarla bueno para él, pero se va a pasarla bueno.
20: Relajado, es un tipo tranquilo. Es un
19: viernes cultural, digamos.
22: El cuerpo lo sabe. Y resulta que él viene y en ese proceso de pasarla bueno se le sube la dopamina altísima. Y resulta que después que se le sube la dopamina, dice, ay, yo no me cuidé en ese proceso de pasarla bueno. Y entonces ahí viene otro pico, pero ya no es de lo que lo pone feliz, sino de lo que lo pone alerta. Le activa la amígdala cerebral, que no es las amígdalas, acá cuando se me inflaman las amígdalas por el estreptococo, sino la amígdala cerebral, que es un órgano, y resulta que esa amígdala además activa todo lo que es la neurohipófisis y posteriormente envía un mensajero, llega hasta los riñones y encima de los riñones allá hay una estructura que segrega un producto que se llama el cortisol. Y ese cortisol es el que envejece, el que da cáncer, el que infarta, produce infartos agudos al miocardio, infarto cerebral, el que te pone feo, el que es
20: maligno.
22: Mejor dicho...
21: Mantenido en el tiempo.
22: En términos generales, no es que produce el cáncer ahí mismo, es que eso es un proceso sostenido con el tiempo y que va despertando algunas...
17: Incluso, doctor, hay picos de cortisol peligrosísimos. El otro día leí, hace como 3 días, una noticia de una señora que se quedó ciega por estrés.
21: Claro.
22: Total.
17: Se sube una tensión tal y le pasó a un profesor mío en la universidad una vez peleando con un estudiante que perdió un ojo por el estrés, porque hay una tensión también en la vista.
21: Cardiovascular.
17: Sí, claro. Dejarlo ciego.
22: Lo que pasa no es que el cortisol lo vuelve ciego, ojo. Que pasa es que el cortisol activa unos mecanismos y también estresa, por decirlo así, unos órganos, y precisamente puede que haya afectado ahí el nervio óptico, se le subió la presión arterial, y eso, mucha gente muere precisamente del infarto o de un derrame cerebral, precisamente porque todo esto es una cadena. Entonces, lo primero que había que definir ahí era tres cosas. No es lo mismo felicidad, no es que placer y que alegría. Son tres cosas totalmente diferentes. ¿Se puede ser feliz? Sí. ¿Se puede aprender a ser feliz? Sí. ¿Cuál es el problema hoy? ¿Qué es lo que todos quieren? Felicidad. La gente desea ser feliz. Pero hay otro concepto también que la gente confunde. Y es que la gente cree que para ser feliz,

0: ahí es donde tenemos que preferir primero la felicidad que el éxito.
1: Doctor Los Amigos, antes de ir ya al break, en una palabra, ¿qué o cómo podemos decir qué es la felicidad?
0: Bueno, hay varios autores, voy a decirlos porque esto hay que hablar también, esto no es un concepto que es de nosotros, ¿cierto? Hay una autora que es supremamente estricta, pero muy, muy importante en estos procesos, que se llama Sonia Lyubomirsky. Y hay otro que es el padre precisamente de la psicología positiva, que se llama Martin Seligman. Es el hombre que empezó a hablar de felicidad. ¿Cuál es el problema? Miren, si ustedes van donde un psicólogo, normalmente los psicólogos, ¿qué se hace desde la psicología normalmente? ¿Qué es lo que hacemos? El psicólogo le va a decir, usted es flemático, usted es depresivo, usted es ansioso, pero nunca nos han medido desde lo positivo. No se nos enseñó, en términos generales, a medir a la gente desde lo positivo, sino desde lo negativo. Usted va al médico y le dice, no, usted es hipertenso, el diabético, usted es el de la fractura. Entonces, el sintomático. Nos han medido por los síntomas, pero no por lo positivo. Y luego viene tal Ben Shahar, que es otro de los tres grandes que hablan de este tema, y en términos generales lo que nos dicen es que la felicidad es un estado de bienestar subjetivo.
2: Correcto.
0: ¿Por qué subjetivo? Porque lo que lo hace feliz a usted no me hace feliz a mí. Correcto. Pero lo que me hace feliz a mí no lo hace feliz a usted. Entonces, por eso es subjetivo. Pero ahorita vamos a ver que realmente la felicidad es un naipe.
2: Hay una cosa.
0: Vámonos a la hidratación, ¿o qué? A la hidratación.
1: Eso, antes de ir a hidratación. Y quiero dejar un tema en punta para cuando regresemos, para hablar del éxito. Muy bien.
3: Pero ya regresamos aquí.
1: Diferencia, felicidad y éxito.
3: Okay. Después de estos mensajes, ya regresamos.
0: Okay.

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5: Y volvemos aquí, 4:30 de la tarde, 4:31 minutos para ser exactos. Y les tengo una noticia del periodista Piers Morgan que arremetió contra los argentinos.
6: Ave María.
5: Idiotas sin clase. Espero que España los aplaste en la final como los aplastamos en la guerra de las Malvinas.
6: Uy, qué
5: todo esto porque los jugadores...
7: ¿Los aplastamos en la guerra de las Malvinas?
5: ¿Cómo le parece? Sí, pero fue porque los jugadores de Argentina sacaron un cartel al finalizar el partido donde decía las Malvinas son argentinas y a este señor no le gustó porque tras de eso quedó eliminado. Entonces pues hay que entender que está un poco...
8: Dolido.
5: Está un poco dolido. Y bueno, yo creo que el mensaje es no transmitir esos mensajes de odio, porque Argentina está en la final, Inglaterra está en la casa, entonces yo creo que no.
8: Y les toca contra España.
5: Y les toca contra España.
8: Bueno. Bueno, les cuento también que así será el recorrido del desfile del 20 de julio en Bogotá. Por primera vez llega a Ciudad Bolívar. Este lunes festivo, 20 de julio, el tradicional desfile militar de Independencia, llegará a la ciudad Bolívar, al sur de la capital de la República. Pues les cuento que el desfile militar y policial del 20 de julio es uno de los eventos más tradicionales que realiza en Bogotá. Este lunes, por primera vez, el desfile se realiza en la localidad de Ciudad Bolívar, al sur de la capital. El Ministerio de Defensa y el Ejército Nacional informaron que se movilizarán las tropas por la avenida Villavicencio, pasando por los barrios Perdomo, Madelena, Ensueño y Candelaria Nueva. Primera vez en la historia aquí en nuestro país. 4:33.
9: Bueno, le cuento, mire que el empalme del gobierno electo denuncia presuntas irregularidades en contra de contratos públicos por más de 308 mil millones. Las actuaciones involucran procesos en Colombia, Compra Eficiente, ICBF, Electrohuila y un hospital del Chocó. El equipo del empalme anticorrupción del gobierno electo del presidente Abelardo de la Espreya presentó ante la Procuraduría General de la Nación y la Contraloría General de la República 4 denuncias por presuntas irregularidades en procesos contractuales y administrativos.
8: Una de las cosas es precisamente que Iván Cepeda hoy hizo su anuncio de que no va a estar presente y parece ser que toda la bancada del Pacto Histórico no va a estar presente en la posesión de Abelardo de la Espriella.
5: Era de esperarse.
6: Noticia internacional, mire, fuerte temblor de magnitud de 7.4 grados sacudió a México este 17 de julio del presente año. Epicentro y reporte oficial del Instituto Geológico de los Estados Unidos declaró alerta de tsunami en las costas suroestes de México tras el temblor, y el epicentro del movimiento telúrico fue Puerto Madero, cerca de la costa de Chiapas, y su profundidad fue superficial, afortunadamente. 4:33 en Colombia.
8: Seguimos con este tema del día de hoy, la neurociencia influyendo en la felicidad, mi doctor Armando.
10: Una de las cosas de nuestro proyecto se llama Triunidad Cerebral, porque fue inspirado en, lo dijimos hace 8 días, pero quiero repetirlo, Paul MacLean es el que lanzó la teoría del cerebro triuno. Entonces es mucho más simple para nosotros los que nos dedicamos a la pedagogía dividir el cerebro en 3 actividades, 3 epicentros. A nosotros en el proyecto no nos gusta, es muy particular, utilizar la palabra éxito, porque la palabra éxito es relativa. Yo tuve un gran suegro que falleció hace poco tiempo, el señor Arcadio Laitón, que en paz descanse, que es el hombre más exitoso que yo he conocido en toda mi vida. Tuvo un matrimonio de 70 años, fue capaz de sacar 8 hijos adelante. Nunca se endeudó más allá de sus posibilidades. Siempre trató a las personas con el más profundo respeto. Y todas las personas lo recordamos no por sus palabras, sino por cómo nos hacía sentir. Entonces, el éxito es relativo. Nosotros utilizamos la palabra mi bienestar. Cuando hacemos ese ejercicio de qué es mi bienestar, ahí cabe todo concepto. Bienestar para un millonario debe ser más millones, para una modelo, etcétera, para un deportista, etcétera. Entonces, preferimos usar el término mi bienestar.
7: Pastor.
11: Bueno, muy bien. Retomando el tema de la felicidad, es muy importante entender algo. Muchos piensan que la felicidad es un camino. Otros piensan que es una meta. Pero la realidad es que la felicidad es una decisión. Decido ser feliz aquí y ahora.
5: Y un proceso también, ¿no?
11: Claro, es una decisión. Como, por decir algo, estaba triste porque no tenía zapatos, pero me volteé y vi sonriendo a uno que no tenía pies. ¡Wow! Sí. Ese acto de conciencia me hace entrar en lo que es una verdadera felicidad. Los griegos a la felicidad, los estoicos, le llamaban eudaimonia, que es un estado de equilibrio entre la virtud, el areté y la ataraxia, la paz. Cuando se equilibra esas dos cosas, produce una verdadera felicidad, eudaimonia. Muy contrario a la hedonia, al hedonismo, que es un culto al placer. Lo que hablábamos ahora, yo le llamo la fórmula 540. 5 minutos de placer, 40 años de problemas.
6: Ave María.
8: Ya, sí.
6: Así es.
8: Oye, nos están escribiendo definitivamente. Mire, María Sara Márquez, presente desde la capital de la República. Qué importante. Muchísimas gracias. María Rincón Nusa dice, así es, Pastor Darío. Totalmente de acuerdo. Por otro lado, también nos escriben acá, qué profundo, doctor Pretel. Es muy cierto. Gracias por hacernos reflexionar respecto al plan de la felicidad. Excelente. A nuestra compañera Nicole Moreno, está en la casita, está enfermita, le deseamos pronta recuperación y dice, feliz tarde, muy buen programa. Ahí estamos definitivamente en sintonía con nuestros cibernautas que están aquí por arroba la voz de Bogotá 930 AM. Pastor.
11: Muy bien, entonces es muy importante eso porque lo que venía trayendo el doctor José Domingo es que podemos propiciar nosotros mismos los espacios para generar esa felicidad. Eso haría una sociedad totalmente distinta, ¿no? La sociedad que en vez de ver el vaso vacío, lo va a ver lleno, porque quiere verlo. Hay un principio que Brian Tracy trabajó hace muchos años, si lo alcanzas a creer, lo alcanzas a crear. Tenemos que volver a nuestro poder creativo y a tener la capacidad de que cuando nos sucedan cosas que no nos gusten, darnos el espacio para responder, no para reaccionar. La reacción nos hace sentirnos mal, nos hace sentirnos estresados, pero la respuesta y la capacidad de respuesta nos da una inteligencia emocional mayor que nos lleva a algo que se llama serenidad. La serenidad es absolutamente fundamental para tener éxito. Y hablando de eso del éxito, el éxito simplemente es una consecuencia de una vida bien vivida, una vida vivida con integridad, una vida vivida con rectitud, ¿sí? Porque coloquialmente lo contrario es al que actúa mal se le pudre el tamal, así de simple. Sí, sí, sí.
9: Pastor, muy interesante lo que dices y tocaste un punto muy, muy importante y es ser feliz como una meta de mejorar como sociedad. Es muy interesante ver que los principios que muchos de nosotros consideramos que nos hacen felices realmente no llevan a eso. Y principalmente es el egoísmo. Muchas veces cuando pensamos en la felicidad, pensamos de manera egoísta. Y digamos, yo como economista lo analizo socialmente, ese fenómeno, y es que nuestra economía y nuestros modelos económicos están basados a partir del egoísmo. Y todo esto creó un concepto de desarrollo que está basado en el crecimiento. Es decir, entre más hay, entre más crecen las economías, entre más se consume, estamos mejor y somos más felices. Pero ha habido unas corrientes muy interesantes como Amartya Sen, otros economistas, ya premio Nobel incluso, que han cambiado ese concepto de crecimiento por un concepto, como tú lo decías, de bienestar. Que el desarrollo no necesariamente es crecimiento en términos monetarios, en términos de las cifras, sino bienestar, medir la sociedad en términos de bienestar. Y creo que para eso es muy importante partir del ser como un ser que sea feliz, más allá de que tenga mucho o tenga poco o esté atravesando ciertas circunstancias, que realmente pueda ser feliz, porque ahí nace el bienestar social.
11: Mira, algo maravilloso, y estamos hablando mucho de bienestar, pero hoy hay una palabra mucho más profunda que bienestar, y es bien ser. Ojo con eso. El bienestar es transitorio, el bien ser es eternal. Porque no depende de mis circunstancias, depende de mi visión, de mis motivos y objetivos en la vida. Entonces nada me turba, como dice el viejo poema, la virtud está en ser tranquilo y fuerte. Con el fuego interior todo se abraza, se triunfa del rencor y de la muerte, y hacia Belén la caravana pasa. ¿Por qué habla de ese Belén? Porque es ese momento donde hay un nuevo nacimiento, donde el Cristo, el poder de gloria, nace en mí y toma el control.
8: Luis Alfonso, perdóname.
7: Bueno, voy a contar una anécdota. Entrevistaron a un hombre que llegó de último en una maratón, y él llegó con un rostro feliz. Le preguntaron, oye, ¿qué se siente ser un perdedor y por qué está sonriendo? Haber llegado en último lugar, y él contestó, no. Yo no soy un perdedor, yo creo que aquí uno de los más exitosos en esta maratón soy yo, porque todos vinieron a correr con el propósito de llegar en primer lugar, y yo vine a correr solamente por el mero placer de correr, y he logrado mi objetivo, eso es lo que me tiene contento.
12: Qué maravilla, mire, una reflexión, dice el adagio, ¿no? Lo importante no es llegar primero, sino saber llegar.
8: Por lo menos, llegar, porque es que hay algunos que no llegan.
12: Que no llegan.
8: Pero entonces, son, ¿qué horas son ya? ¿Qué horas son?
5: Tenemos
8: 4:42. Y la pregunta para los radioescucha y los televidentes es, ¿qué te hace feliz? ¿A ti realmente qué te hace feliz? Porque es que nunca nos cuestionamos eso. Vivimos en una vida sin saber muchas veces qué es lo que realmente nos hace feliz. Porque, ojo, nuevamente reiteramos, no es lo mismo placer, no es lo mismo alegría y no es lo mismo felicidad. Entonces, ¿qué te hace feliz a ti, Radio Escucha, que estás en diferentes partes de Colombia escuchándonos en estos momentos, que nos estás viendo? ¿Qué te hace feliz a ti? Yo creo que esa es una buena pregunta. Por ejemplo, preguntémosle a nuestro comentarista de deportes qué lo hace feliz, porque también es una persona joven y claro, puede que tenga una visión diferente. Y luego también a usted nos va a responder tres cosas que le hacen feliz.
5: Sí, digamos que yo la felicidad yo siempre la he visto como algo momentáneo y más en el sentido, o sea, me explico, yo estoy feliz, se me va a pasar, estoy triste, se me va a pasar, estoy bravo, se me va a pasar, como que para mí la vida yo siempre la he visto como una montaña rusa, pero siempre con estabilidad y tranquilidad. Pero cuando me preguntas qué me hace feliz, lo primero que se me viene a mi cabeza es mi familia y mi perro. O sea, yo con esos 5 ya estoy bien. O sea, okay. Yo no necesito más. Y salud.
13: Okay. Mire, la gente me está diciendo, me hace feliz leer un libro, ayudar a los demás, cantar y amar.
8: Excelente.
13: Eso nos dice Catherine Moreno Senichenko. Ahí ella nos está escribiendo eso. Y la otra, María Sara, la comunión con nuestro Señor.
8: Excelente, Caterina, y a todos nuestros radioescuchas. Y ojalá y nos sigan comentando qué los hace feliz. Mira, eso es una necesidad. Cada quien tiene que identificar qué lo hace feliz. Porque claro, si tú no sabes qué te hace feliz, entonces cualquier cosa te puede hacer feliz. Y te vas a autoengañar. ¿A usted qué lo hace feliz?
12: Llegar a la casa y ver a mi nieto.
8: Le da felicidad. Hombre, le produce felicidad, mucha felicidad.
12: Abrazarlo, poderlo alzar.
8: Claro. Okay. ¿Y qué más?
12: Seguir trabajando aquí en mi profesión, en la parte periodística.
8: Después de 500 años.
12: Después de 500 años y mil. Ahí estamos.
8: Ok, seguimos creciendo. Y el Tolima.
12: Ay, hinche del Tolima, por Dios. No han hecho nada.
8: Luis, ¿qué te hace feliz? ¿Qué quieres decirnos?
7: Expresar y meditar en las cosas del Señor Jesucristo, en su palabra, y tener compañerismo. Una escritura que viene a mi mente, Proverbios 15:15. Para el afligido todos los días son difíciles, pero el de corazón contento tiene un banquete continuo.
14: Excelente, y no se les olvide lo que decía por allá, en alguna parte, pastor, usted me ayudará, hay mayor felicidad en dar que en recibir.
11: Incluso hay un profeta moderno llamado William Branham que dice que la vida es como el boxeo, es mejor dar que recibir.
12: Oiga, Alex, ¿y por qué no hacemos un paréntesis y le preguntamos aquí? Porque estamos...
13: Yuri.
12: Esto es un... ¿no?
14: Claro, esto es un conversatorio
13: de trabajo.
14: Aquí estamos aprendiendo
13: todo. Un conversatorio rico, aquí claro, es lo que todos sí. quieren.
12: Escuchar ¿qué te hace ahora feliz? La otra parte, ¿no?
14: Claro.
13: Yuricita, ¿qué te hace feliz?
15: Bueno, muy buenas tardes. A mí, ¿qué me hace feliz? Hacer la voluntad del Eterno y mi profesión, poner a su servicio mi talento. Qué bello. Eso me hace feliz.
14: Excelente.
12: Muy bien.
14: Pero ojo. Mire que esas, eso que están diciendo que los hace feliz, nuestro comentarista deportivo nos dijo dos.
13: Sí.
14: Aquí nuestro compañero al lado nos dijo dos. Y Yuri nos dice dos. Pero resulta que hay 89 cosas que nos hacen felices. Está documentado por estudios. 89 cosas que nos hacen felices.
11: Estamos sacando nuestro libro.
14: Se está documentando, y de las cuales son 64 cosas positivas que tú debes hacer y te van a hacer feliz, pero no es obligatorio que hagas las 64, con dos o tres que hagas bien hechecitas, y hay 25 que no se pueden hacer porque te hacen infeliz.
13: ¿Como cuáles?
14: Como por ejemplo.
12: La envidia.
14: No. Venga, vámonos a lo que es. Negativo, por ejemplo.
12: Negativo.
14: A muchos nos encanta, o yo no sé si ustedes, todos tienen redes sociales, nuestros radioescucha, nuestros todos tienen redes sociales. Pero es que nadie sale en redes sociales poniendo lo negativo.
13: Uy, muy cierto.
14: Nadie sale, o sea, todo el mundo ve besando aquí como el micrófono, besando, tirando los besitos, muy acarameladitos en Cancún, en Suiza, paseando. Pero ustedes saben cuánto fue el préstamo que tuvieron que hacer para ir a Cancún. Ustedes saben que antes de esa foto les dijeron, venga papá, póngase aquí y haga de que me está besando. No, más cerquita. Muchas de las cosas de las redes sociales son fingidas.
9: O sea, pero te estaban peleando en el paseo.
14: Estaban peleando en el paseo y entonces para generar celos y decir que sí está bien, aquí se toman la foto. Y resulta que cualquier mujer o cualquier chico ve la foto y dice, mire, yo comiendo aquí lentejas hoy con atún y arroz, o sardina, y mire cómo está la vecina que vive peor que nosotros, que tiene un trabajo peor que nosotros y está hoy en Cancún allá feliz. Lo que pasa es que ahí viene lo negativo y ahí viene lo que no debemos hacer, compararnos, comprar esas falsas promesas de venta que tienen las redes sociales. Si bien es cierto, ojo, que las redes sociales nos acercan y nos conectan, también nos separan, pero muchas personas creen y consideran que todo lo que sale en las redes sociales es la verdad absoluta y no es así. Conclusión, no coman cuento, como dijeron por ahí, coman carne.
5: Y es más, como siento yo que es bueno, vive y deja vivir.
10: Básicamente, en la vida, esto lo aprendí después de muchos años, de muchos intentos, de muchos fracasos, de muchas infelicidades. Básicamente para mí, en ese orden, es mi relación con Dios, que es todos los días de madrugada, mi relación con mi familia y con mi trabajo. En ese orden, Dios, mi familia y mi trabajo. No puedo poner uno encima del otro, no. Para mí eso tiene un momento, son estadios diferentes, y créanme que cuando dejé de darle importancia a los comentarios de los colegas, de los pares, y comencé a vivir mi vida en ese orden, comencé a disfrutar muchísimo más. O sea, hoy en día ayer le decía a Rodolfo precisamente que después de tantos años, los dos pilares más importantes que he logrado es mantener mi fe y mi familia.
14: Yo quería darles otro tipcito de qué nos hace feliz, pero este es otra negativa, otra que no se debe hacer. Uh-huh. No se debe hacer porque te va a hacer infeliz. ¿Cuál?
16: Mira, hay gente que todo se lo toma a pecho. Es decir, la gente, es más, compran una pelea. Compran una pelea que van pasando y escuchan un comentario y se meten en la pelea. Si quieres ser feliz, no te tomes nada a pecho.
5: Personal.
16: Nada personal. ¿Por qué? Porque, ojo, la gente hace cosas. La gente no te hace cosas. Tú eres el que decides qué nivel de valor le das tú a eso que dijo, a eso que hizo, a eso que no hizo. ¿Sí me va a entender? Porque muchos, claro, aun cuando no se hace, entonces pelean porque no se hizo. O si se hizo, pelean porque se hizo.
11: De, así es. De una manera magistral has dicho algo que el doctor Miguel Ruiz, en su gran libro Los Cuatro Acuerdos, toma la segunda parte, dice: no te tomes nada personal. Total. Porque tomarse las cosas personal es un culto al ego. Es sobredimensionar. El ego es una falsa concepción de sí mismo, contrario a la autoestima. La autoestima es la reputación que tenemos de nosotros mismos. Una de las cosas, yo no hablaría y no estoy muy de acuerdo con qué me hace o no me hace feliz, porque yo veo la felicidad de otra manera. Yo soy feliz porque he decidido ser feliz con todas las circunstancias, más allá, porque miro la promesa, una promesa donde todo es maravilloso. La Biblia es muy clara y sabemos que todas las cosas nos ayudan a bien a los que amamos a Dios, los que somos llamados conforme a su propósito. Hay cosas que parecen malas en el momento, pero son el punto de partida para llevarnos a cosas mucho más grandes, a encontrarnos, como decías, con el eterno, con la esencia, con lo real. Y eso, yo soy feliz, he decidido ser feliz.
16: Ok, me parece muy bien y quiero dar otro tips, porque aquí venimos a darle a la gente, tenemos que enseñarle a la gente a ser feliz, es que ese es el tema. Y es el siguiente: hay que perdonar, hay que perdonar. Algunos dicen, no, hay que aprender a perdonar. No, no, no, es que mientras aprendo pierdo tiempo. Hay que perdonar. Miren, cuando nos hacen algo, nos duele, pero si el rencor se queda allí, a quien afecta no es a la persona que transgredió, sino digamos, una norma o al que nos hirió. Al que afecta es al que carga ese rencor, ese dolor, al que carga ese duelo, esa envidia. Sí, somos humanos y hay que entender que hay cosas que nos pueden herir. Pero si no perdonas, vas a ser infeliz. Entonces no es aprender, es perdonar. Te hace feliz.
11: Propongo un día que hablemos sobre el perdón, porque mira, esa palabra es muy profunda. La palabra perdón viene del latín per, dolor intenso, y don, regalo. Para poder perdonar, tengo que primero reconocer que me han hecho daño. Segundo, evaluar qué tanto daño. Y tercero, regalar ese daño para poder liberarme y liberar a la otra persona, la cual necesita ser perdonada.
9: Sí,
11: es un tema complejo.
9: Muchas veces uno de los problemas y de las personas que se quedan con un rencor, que se quedan con una mala experiencia vivida y no la pueden superar y en fin no perdonarla, es que no reconocen ese dolor. O sea, quieren por todo lado evadirlo, ya sea con un vicio, ya sea en otras cosas, no pensar en eso y no se sientan a meditar en qué es lo que le está afectando realmente eso para poder superarlo.
13: Miren, nos están diciendo, le saluda la Fronda Tugu.
12: Ah, qué bien.
13: Para nosotros la felicidad está en las cosas sencillas, compartir con quienes queremos, agradecer cada día y regalar sonrisas. Un abrazo para todo el equipo y oyentes.
11: Muy bueno. Una cosita que quería acotar ahí en cuanto a eso de cómo se forman cosas difíciles. Sentimiento mal procesado se vuelve resentimiento. Resentimiento se vuelve raíz de amargura. Y la raíz de amargura contamina a muchos.
16: Y enferma.
11: Total, da cáncer. Enferma. Muchos de mis pacientes que trato de cáncer, tengo que desarraigar esas raíces de amargura para poder tratarlos.
5: Y digamos también con ese tema de la amargura y también de no tomarse las cosas personal. Digamos, yo tengo un lema de vida que lo estoy usando hace como por ahí aproximadamente 6 meses. Y es: más necio es el necio que discute con el necio.
11: Así es.
5: Entonces, si quieres pensar que no sé, soy un bobo, listo, soy un bobo. Si quieres pensar que no sé fútbol, listo, no sé fútbol. O sea, yo no tengo por qué estar gastando energía con personas que, tóxicas, no sé, piensan mal de mí. Y yo sé que yo no soy así.
11: Así
5: es. Y así sucesivamente con todo.
11: Es correcto.
5: Y la verdad lo he usado y me ha funcionado perfectamente.
11: Maravilloso. Con
5: muchas cosas.
16: Excelente, excelente. Muy bien.
12: en la práctica, ¿no? Una vez.
13: Lo que allá va a hablar
12: venga,
13: Luis, toca Luis Alfonso, por favor. Alfonso,
7: dos cosas. Favor. En cuanto a lo que se dice de mí, que eso nos genera conflicto, dice Eclesiastés 7:21, tampoco apliques tu corazón a todas las cosas que se dicen, para que no oigas a tu siervo cuando dice mal de ti, porque tu corazón sabe que tú dijiste mal de otros muchas veces. Y en cuanto al perdón, sí, dice Mateo 6:14, porque si perdonáis a los hombres sus ofensas, también os perdonará a vosotros vuestro Padre que está en los cielos. Pero si no perdonáis a los hombres sus ofensas, tampoco os perdonará vuestro Padre que está en los cielos.
14: Y está en la oración insigne, en el Padre nuestro. Pero vámonos y ahora vamos a hacer un cambio de mirada y es, vamos a escuchar aquí a nuestro compañero. ¿Usted le gusta la música?
9: Claro.
14: ¿Qué tipo de música le gusta?
9: Me gusta, uy, casi toda la música.
14: Pero no me diga ahora que es crossover.
9: Sí, soy muy... Bueno, pero digamos me gusta... Voy a decir las cosas que más me gustan. Me gusta mucho la música clásica y me gusta mucho el blues, el jazz y en música en español, la música de la trova.
14: Es, tiene un repertorio selecto.
11: Es música.
14: Pero entonces venga y vámonos aquí a otra clave. A otra clave de lo que no se debe hacer para ser feliz. Y es... Hay gente que le encanta la música, pero le encanta la música corta venas. Uh-huh. Ojo, no estamos hablando aquí de ningún artista ni de ningún cantante. Pero lo que le dices a tu cerebro lo cree. Y como lo cree, entonces eso es lo que vas a segregar, las hormonas que vas a generar en el cerebro. Entonces, si la canción que estás escuchando, mátame, me voy a cortar las venas por tu amor, muertecito total. Es decir, ojo, lo que le decimos a nuestro cerebro lo va a creer.
9: Pero mira que en ese sentido, con respecto a la música, y obviamente respeto lo que dices, pero siento que más allá de que una canción diga una cosa u otra, es que expresa muy bien los momentos del ser humano. Porque, digamos, por ejemplo, aquí estamos hablando de la felicidad, pero también existe la tristeza. Y siento que muchas veces la música sirve un poco para desahogar ese tipo de sentimientos que a veces están atorados, y también hay belleza en eso, en poder desahogar, en poder expresar. Y más allá de decir, no, es que esta canción me va a poner triste, es como que hay momentos, obviamente, yo siento que la música está hecha para los diferentes momentos del ser humano.
14: De la vida.
9: Exacto. Entonces, es una forma de expresión, es como si todas las pinturas fueran lindas, ¿no? Hay pinturas que tú dices, uy, esta pintura tremenda, pero expresa algo. Sí, expresa algo. Entonces, y deja un mensaje.
14: Y fue un momento
9: sí, lo
14: que
9: importante
14: vivió
9: es de pronto tú no a veces llegar y decir, no, yo aprender a vivir la música de una manera integral. No siempre va a escuchar música triste.
14: Pero hay gente que se queda pegada.
11: Pero hay música depresiva. Y hay música depresiva.
14: Y está probado científicamente.
11: Sí.
13: Regálenos un segundito, por favor. El tema está buenísimo. La gente está interactuando. Pero nosotros tenemos compromisos y nos vamos a comerciales. Ya regresamos.
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12: 5:02 y le damos la bienvenida aquí a nuestro compañero de tecnología, Fabio.
13: Muy buenas tardes a toda la mesa de trabajo, lo que todos quieren, a través de La Voz de Bogotá 9:30 AM, a los que nos están viendo en YouTube y a nuestros invitados, un caluroso saludo. Señores, en tecnología, hoy les tenemos el paso a paso para hacer un chequeo rápido de seguridad en sus celulares.
12: Bueno, queremos, antes que siga mi estimado Fabito, y perdón que lo interrumpa, queremos despedir precisamente a www.prontonoticias.com 850, ya que en estos momentos ellos inician su noticiero por la 850 AM. Sí.
13: Bueno, señores, vamos a hacer un breve resumen de cuáles son esos pasos más importantes para realizar un chequeo de seguridad en sus teléfonos celulares. El primer paso es realizar las actualizaciones disponibles tanto del sistema operativo del dispositivo como de las aplicaciones que se utilizan. El segundo paso, bloquear, activar el bloqueo del dispositivo con PIN, patrón o datos biométricos. Aunque este tipo de datos biométricos no es recomendable. ¿Qué son los datos biométricos? Reconocimiento facial, las huellas dactilares e incluso el reconocimiento de voz. Pero esos tres elementos que forman parte de los datos biométricos son muy, muy vulnerables para los ciberatacantes, ya que están

0: utilizando tácticas con inteligencia artificial generativa. El cuarto paso, aplicamos la famosa frase que todos escuchamos: lo que no sirva,
1: que no estorbe.
0: Eso es lo que nos sirve. Bien. Repasar el listado de aplicaciones instaladas y eliminar aquellas que ya no se utilicen y también las que no se reconozcan. Otro de los aspectos más importantes para realizar un chequeo de seguridad en sus celulares es está relacionado con el control de los permisos que ustedes solicitan a las aplicaciones. Por ejemplo, ¿una linterna realmente necesita acceso a los contactos? Esa es la gran pregunta. Esto puede verificarse desde el menú de configuración y luego ingresar a privacidad. Otro punto más importante es disminuir la superficie de ataque apagando el Bluetooth, porque también es uno de los elementos que más fácil pueden hacer los ciberatacantes con cualquier táctica, porque si usted utiliza el Bluetooth, obviamente están compartiendo información muy sensible. Ejemplo, la cédula, el número de cédula, los datos de la casa, entre otros aspectos. Y por último, hacer lo más importante, el llamado backup o las copias de seguridad, para que ustedes no puedan perder ningún tipo de archivo que ustedes tengan guardados, y así de esta manera puedan tener una experiencia digital más segura y más proactiva.
2: Ahí está, seguimos con Juancho, que nos tiene deportes.
1: Y bueno, a puertas de lo que va a ser mañana la noche embajadora, la noche azul, Millonarios Colo Colo por sus 80 años, Millonarios celebra su aniversario. Y bueno, ayer tuvimos un encuentro muy especial con el jugador y la leyenda chilena Arturo Vidal. Pudimos cruzar un poco de palabras, fue una interacción rápida pero muy especial, teniendo en cuenta lo que significa Vidal para el fútbol, bicampeón de América, figura en la Juventus, en el Bayern, en el Barcelona. Y aquí tenemos el video que hicimos con mucho amor y mucho cariño para todos ustedes.
3: De Vidal subí una foto con un hincha y de inmediato reconocí el lugar. Casualmente estaba cerca y decidí probar suerte. Me acerqué al hotel y me encontré al preparador físico de Colo Colo. Nos presentamos y de inmediato me dijo: los jugadores salen a las 3. Fueron aproximadamente de espera. Luego, cuando ya eran las 3:30, el rey Arturo empieza a bajar. Fue un encuentro muy especial porque logré que me firmara la camiseta y también sacarme una foto con él, pero lo más importante fue que tuvimos un intercambio de palabras, el cual yo le dije: los Beatles y Arturo Vidal. Todo esto porque yo tenía una camiseta blanca de los Beatles y no tenía dónde me pudiera firmar, y yo dije: tiene que ser acá. Y le dije: los Beatles y Arturo Vidal, la combinación perfecta. A lo que el rey sonrió, se rió, y hasta ahí llegó la interacción, pero fue increíble y una experiencia inolvidable. Y cuéntame aquí abajo en los comentarios a qué famoso o a qué futbolista te has encontrado y cómo ha sido esa experiencia.
1: Y bueno, este fue el video que pronto va a estar publicado. Esta noche ya lo vamos a tener en todas nuestras redes sociales. Y bueno, nada, la verdad que muy contentos por haber tenido un protagonista como Arturo Vidal. La verdad que es... O sea, estoy sin palabras porque fue muy emocionante.
4: ¿Desde Chile?
2: No, es que se le nota la emoción.
5: Arturo Vidal, uno de los mejores jugadores de la historia latinoamericana. Gran jugador.
2: Oiga, queremos también saludar a David Ruiz.
6: Claro.
2: Que en este momento también está en sintonía. Bien, y nos está escribiendo y diciendo: qué gran programa. Y hermano, usted la hace maravilloso. Mi estimado Gabriel.
5: Mire que le tengo una historia impresionante, Alex, de una niña de 12 años en Venezuela que sobrevivió 132 horas. Después del terremoto, comiendo salsa de tomate y queso. Entonces aquí rápidamente cuenta la historia, dice la mamá. Dice: desde el exterior del edificio derrumbado, Karina, la mamá, vio como la mitad de la cama de su hija sobresalía entre los escombros. Corría de un extremo al otro, gritando: está muerta, mi hija está muerta, no sabía qué hacer, dijo Karina. Bajo los restos del edificio todo quedó en silencio para Fabiana, que es la niña. Estaba tumbada boca arriba, atrapada por los escombros y con el techo casi rozándole la cara. Soy una persona que sufre mucha ansiedad y claustrofobia, pero no sé por qué me invadió una calma extraña. Quizás mi mente estaba en un estado de shock, comentó. Poco después, una enfermera que trabajaba cuidando a los vecinos del piso de arriba empezó a gritar para ver si alguien podía oírla, y Fabiana respondió. Me dijo que mantuviera la calma y que todo saldría bien, contó Fabiana. Unas horas después del terremoto, cerca de la medianoche, la enfermera fue rescatada. Le dijo a los voluntarios que la sacaron que había una niña llamada Fabiana atrapada en el interior. Me había puesto en manos de Dios, pidiendo fuerzas para empezar una nueva vida sin Fabiana, dijo la madre. Y entonces alguien me dijo: tu hija está viva. corrió de vuelta al edificio y gritando hacia los huecos entre los escombros, llamó a su hija por su nombre, que finalmente pudo ser rescatada 132 horas después.
2: Bendición de Dios, no, definitivamente.
4: Grande.
2: Manolito.
4: Es grande.
1: Qué noticia.
4: Bueno, el próximo lunes 20 de julio se instala el Congreso del periodo 2026-2030. Será uno muy diferente a los recientes. La izquierda se consolidó como la fuerza más dominante en números, pero no por eso tendrá el control. Los partidos tradicionales, aunque disminuidos en sillas, van camino a acomodarse como aliados del gobierno de Abelardo de la Espriella. Más allá de las movidas para garantizar una gobernabilidad de la Espriella, el Congreso, que se estrena el próximo lunes, tiene más particularidades. Hay una tasa alta de renovación y más jóvenes para la paridad de género sigue distante. Entonces quiere decir que hay mayoría de hombres y el número de mujeres todavía está, le falta disminuido. Para seguir sumando, disminuido.
2: Ahí está, oiga, y les cuento una cosita.
4: A propósito, discúlpeme, Alex, la invitación para el próximo lunes, vamos a estar en directo desde el Congreso de la República con otros dos medios de comunicación haciendo un par de cubrimientos desde por ahí desde las 3 de la tarde.
2: Nosotros vamos a estar aquí en vivo y en directo para todos ustedes. Sí, y les cuento otra cosita. En el día de mañana se va a realizar una actividad muy bonita que es para la Fundación CEO. Aquí se une Noticias AM, se une Richie Producciones y obviamente todo el programa Lo que Todos Quieren. Y les digo lo siguiente.
4: Otro paréntesis, hay que saludar a don Julio, el de la Pinky, que también se va a unir a esta buena labor para
2: mañana. Sí, señor, se une la Pinky. 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Queremos de verdad dar un saludito muy especial a David Acosta, que es la persona que patrocina esto, porque son 100 niños que han sido maltratados, abusados sexualmente, violados, y esto va a ser directamente en el Parque Jaime Duque. De verdad, a ellos mil y mil gracias por
4: unirse. ¿De qué hora sale mañana?
2: Va a ser desde las 10:30 a.m.
4: Qué bien, excelente labor.
2: Así que, gracias a ellos. 5:11 p.m, pastor.
5: Bueno, para continuar con nuestro tema, un segundo, yo tengo una pregunta aquí para ustedes que están escribiendo este maravilloso libro acerca de la felicidad. ¿Cómo lograr, porque es algo que personalmente veo que le pasa a muchas personas, incluso me ha pasado, cómo lograr una felicidad plena y equilibrada sin sentir la obligación de que mi propia felicidad depende de lo que piensen los demás de mí?
2: ¿Cómo lograr la felicidad?
4: Claro.
5: De una manera equilibrada y plena, sin sentir la obligación de que esa felicidad depende de lo que los demás piensen de mí.
6: Okay. Desde la neurociencia, es claro, y a mí me gusta poner el siguiente ejemplo, ¿cierto? Imagínate que eres Elon Musk, multimillonario, el hombre más rico del planeta, y que haces un negocio y pierdes $1,000,000,000 de dólares, digamos. ¿Dejas de ser rico, millonario?
5: No.
4: No.
6: Así es la felicidad. ¿En qué consiste? Nuevamente reitero que es diferente felicidad a placer y a alegría, que son tres cosas totalmente diferentes. Se puede ser feliz. Es que hay una, a nosotros nos han enseñado que no se puede ser feliz eternamente o constantemente. Es que tú puedes estar llorando. De hecho, hoy lo mirábamos, doctor José Darío.
7: Sí, con el doctor Catarain.
6: De hecho, el cerebro, ojo, el cerebro, cuando lloramos, el cerebro es feliz. Mira las cosas de la naturaleza, de la esencia, del Dios mismo. Cuando lloramos, en el cerebro se segrega endorfinas. Y estas endorfinas hacen que el cerebro se sienta feliz. De hecho, llorar, no sé si todos lo hemos practicado alguna vez.
7: Desahoga.
6: Por deporte o por dolor, el hecho de llorar desahoga. Se sienten más suave, más livianos al llorar. ¿Por qué? Porque cuando se llora, ojo, hay tres tipos de lágrimas. Vamos a aprender cosas. Hay tres tipos de lágrimas. Las lágrimas basales, que son las que mantienen el ojo lubricado. Las lágrimas reactivas, que son las que, la de la cebolla o cuando se te va algo al ojo, ¿cierto? Sale más lágrima normalmente. Pero cuando lloras con dolor, esas lágrimas está probada que si la llevan al microscopio, están supercargadas de cortisol. Por eso sientes que te desahogas. ¿Ya? Entonces, ahora viene la pregunta, porque he estado dando vueltas y no voy a la pregunta. La respuesta puntual es, lo que pasa es nuevamente, el ser feliz se puede aprender. Ojo, porque hoy hay, ese es el gran problema, que no sabemos ser feliz, lo dejamos al azar. Y segundo, que el cerebro se puede hackear, pero hackear no va en contra del cerebro, sino que nosotros podemos hacer lo que normalmente nos genera los neurotransmisores, que son los que nos mantienen felices. Uh-huh. ¿Sí me hago entender? Como por ejemplo, y lo veíamos hoy, si tú sonríes, no más hacer el gesto de la sonrisa, el contraer esos músculos hace, por eso cuando hablábamos el tema de la música cortavenas, aunque uno cree que no, si eso lo haces de manera sostenida y continua, uh-huh. Acuérdense que voy a hacerme a un ladito un poquito aquí con el tema de las nuevas generaciones y no tengo nada en contra de la música alternativa y lo que suena ahora, que no, claro. Que no es Camilo Sesto, no, ni es Juan Gabriel, sino que es Perreo Nena. No estoy en contra del perreo nena o el perreo nene, pero cuando al chico lo sometemos constantemente a ese tupac y pum pum, y ese sonar más las letras que son
4: grotescas,
6: disonantes, que son bruscas, que te van enseñando cosas que no deberías saber, el chico termina precisamente haciendo eso normal y eso se vuelve paisaje. Y como se vuelve paisaje, lo ve como algo normal. Yo no sé si, por ejemplo, usted, mi doctor, o al doctor Hernando, usted, doctor José Darío, cuando nosotros de pequeño decíamos una mala palabra, casi que eso era un castigo eterno. Estábamos ahí en la mira roja. Hoy los niños lo están diciendo y los papás lo festejan. ¡Ay, el niño dijo una grosería! Y eso se vuelve paisaje, se vuelve realidad, y luego el niño, perdónenme la expresión, los radioescuchas, termina por allá en una cárcel, termina por allá en un reformatorio, termina por allá metido en unas bandas criminales, Dios no quiera, pero básicamente, creo que José, estábamos hablando, hay familias que llevan precisamente al niño a eso, porque recuerden que si nos vamos al derecho, pecamos por acción o por omisión. Entonces, conclusión para responderle la pregunta es, el tema de la felicidad puede ser duradera, podemos hackear el cerebro, podemos neuromodular, hay que enseñar a la gente a neuromodular, el problema es que la gente no sabe cómo se hace eso, la gente sabe de música, sabe de todo, pero no lo han tomado como un plan para ser feliz, y eso es lo que hay que hacer, hacer el plan para ser feliz, para que nada nos turbe.
7: Quiero complementar algo acá supremamente importante. Está la parte de la neurociencia. Se ha encontrado ahora que la neurociencia se encuentra muy de la mano con lo que ya decía la Biblia miles de años antes. Por ejemplo, para la Biblia, la felicidad, que es una palabra incluso más profunda, que es gozo, es un fruto del Espíritu Santo de Dios. O sea, es un fruto, una consecuencia de la presencia de Dios en nuestras vidas. ¿Por qué se puede neuromodular? Porque el mismo apóstol Pablo en Romanos 8 dice, andad en el Espíritu y no satisfagáis los deseos de la carne. Los deseos de la carne nos producen placer instantáneo, hiperdopamina, que después nos generan vacíos de ansiedad y depresión. Trato mucho en la clínica esos casos, pero hacer las cosas bien paga. ¿Por qué? Porque segrega serotonina, y la serotonina es el neurotransmisor que controla el gozo y la felicidad
4: por excelencia permanente. Digamos que es la parte positiva para el organismo.
7: Claro,
8: Cuando tenemos un día intenso lleno de cortisol y llegamos a casa 6, 7 de la noche y tenemos una mascota. Cuando se llega la mascota y uno está perdido en sus pensamientos y en sus problemas. La mascota está allí saltando y uno no se da cuenta. Y vuelve y salta y uno no se da cuenta. Hasta cuando la mascota es tan generosa, ¿verdad?, que nos logra captar, luego la subimos a las piernas, comenzamos a acariciar la mascota y automáticamente estamos cerrando la llave del cortisol y estamos abriendo la llave de la serotonina.
6: Y de la oxitocina.
7: De la oxitocina. Que es el neurotransmisor del amor, del afecto, de la aproximación.
8: Del igual con los bebés, la esposa, sí, y lo demás.
6: El apego, así es.
7: De hecho, es lo que desarrollan las damas cuando están embarazadas. Oxitocina para poder sobrevivir a toda esta situación.
6: Aprovecho aquí, vamos a darles un tic de empoderamiento femenino. Claro. Empoderamiento femenino. Y es el siguiente. Esto es neurociencia. Ojo, aquí estamos hablando las cosas como son, neurociencia. Este es un tic para mujeres, en especial para mujeres embarazadas. Está probado científicamente que cuando a la mujer se le estimula el pezón, ojo, el pezón, se segrega automáticamente oxitocina. Sí. Si no se segrega esa oxitocina, ojo, si no se segrega esa oxitocina, por mucho que se estimule el pezón, jamás la leche saldría. Okay. Hasta ahí vamos bien. Es decir, que cuando el niño se pega, digámoslo así coloquialmente, se pega en el pezón de la mamá, se estimula el pezón, se produce oxitocina y eso libera las glándulas, las abre como si abriera el grifo de la leche y sale la leche. Hasta ahí, eso es lo que sabe la neurociencia normal. Pero aquí viene el tics para mujeres y para mujeres embarazadas. Está probado científicamente que la oxitocina tiene unos órganos blancos. ¿Cómo así que unos órganos blancos? ¿A dónde llega? ¿A dónde funciona? Bueno, una parte son los pezones, pero resulta que la oxitocina también actúa a nivel del útero, de la matriz de la mujer. Uh-huh. ¿Eso qué significa? Ojo, si una mujer estando en embarazo, el esposo tiene relaciones sexuales con ella y le estimula los pezones, es decir, hablando coloquialmente, le chupa el pezón, la teta, eso hace que se segregue oxitocina. Esa oxitocina, ojo, llega al útero y está probado científicamente que esa oxitocina produce contracciones uterinas. Y de allí que muchas mujeres, ojo, muchas mujeres en embarazo pierden el bebé. ¿Por qué pierden el bebé y no se dan cuenta cómo está pasando? Porque el hombre le estimula en la relación sexual el pezón, la oxitocina baja hasta el útero, se contrae el útero y entonces la mujer tiene o amenaza de parto pretérmino o prematuro o pierde el bebé, tiene el aborto. Ojo, eso está probado científicamente. Y hay otra teoría que incluso indica que, acuérdense que la oxitocina es la hormona del apego. Entonces, perfecto, cuando el hombre estimula mucho ese pezón, si no está en embarazo, digamos la mujer no está en embarazo, y el hombre estimula mucho ese, hay mucha concentración de oxitocina andando por el torrente sanguíneo, y hay algunos que indican que incluso esta cantidad de oxitocina hace que la mujer, aunque el hombre le pegue, aunque el hombre la maltrate, aunque el hombre la descuide, aunque no le ayude con nada, la mujer se queda ahí pegada con una dependencia emocional. Tic para tener hoy desde aquí, desde los 930 AM. Lo que la gente quiere.
7: Pero,
2: lo que todos quieren.
7: Mire, pero por otro lado. Mire, voy a hablar rápidamente de esto. Por otro lado, la oxitocina es demasiado importante y preserva la vida. Una doctora muy famosa trataba pacientes terminales. Una vez hizo algo muy bondadoso, dijo, bueno, tengo 30 pacientes terminales, los voy a llevar a que se junten. Los llevó de todo Estados Unidos y de todo el mundo. Por lo menos que se mueran contando su historia. Ella hizo una investigación sobre la punta del ADN que se llaman los telómeros. Resulta de los telómeros, si son cortos, vas a vivir poco del cromosoma. Si son cortos, vas a vivir poco. Si son largos, vas a vivir mucho. Se puede prever la vida de una persona del tamaño de sus telómeros. Bueno, ella tenía, este va a vivir 3 meses, 6 meses. Los puso a conversar, se empezaron a contar su historia,
9: a todo esto.
7: 3 meses no se moría el primero, 5 meses no se moría el otro. Dijo a los 6 meses, vamos a volver a hacer examen de telómeros. A todos les crecieron los telómeros de los cromosomas. Conclusión, el amor cura. El amor cura. A nivel de neurociencia.
2: Miren, nos están escribiendo y dice, muy cierto, qué buen programa. Lucy Esther Gómez, ella es desde Barranquilla. Marta, Marta Tella Martínez dice, la felicidad de cada persona está marcado por cada etapa de vida que estamos atravesando. No es lo mismo la felicidad de un niño al adulto, al de un adulto joven y un adulto mayor. Y Marta Estela Martínez dice, quiere decir que es mejor no dar teta al esposo durante el embarazo. Y Luis Alfonso Gómez dice,
4: así es,
2: qué tremendo, sí, y edificante, pero díganlo.
4: Así favor. Es, así es, así es. Alfonso,
2: hombre, díganlo, por favor.
10: Qué tremendo y edificante.
2: Así rápidamente, un concepto en eso. Un minuto, por favor. Ya se nos está acabando el tiempo.
10: Proverbios 15:13, el corazón alegre hermosea el rostro.
11: Qué bien, miren.
2: Lo repite, por favor.
11: Corazón alegre, ojo.
10: Proverbios 15:13, el corazón alegre hermosea el rostro.
2: Oye, qué chévere, ¿eh? Claro. Qué
4: chévere. Yo quiero contar algo, un pedacito más aquí. A mí me gusta hablar cortico, porque hay que darle tics a nuestros oyentes
2: algo
4: que aprendan.
2: Cortico, porque es que se nos acabó el tiempo.
4: Acabó el tiempo, ahora sí. Cortico. Sí, no hay que dar la teta en el embarazo, porque predispone a parto prematuro, aborto en las mujeres, es súper importante. Entonces, que lo tengamos en cuenta. Esto es neurociencia y así funciona el ser humano.
2: Hernandito, ¿algo para finalizar?
8: Pues, lo ponen a uno pensar en ese tipo.

0: conscientes, subirlos hasta la corteza cerebral. Cuando logramos subirlas y llegan a la corteza cerebral y ya somos conscientes que están en la parte interna, aparece un cambio de comportamiento. Ahorita tuvimos un almuerzo con el doctor José Vicente Cataraín, el
1: Sí.
0: dueño de Oveja Negra, Dios mío, y nos contaba toda una historia de cómo consiguió el contrato de García
1: Gabriel,
0: Márquez, de todo lo demás.
1: nuestro premio
0: Y este
1: Nobel.
0: hombre es completamente intuitivo. O sea, él huele el negocio y toda su parte interior sale a favor de conseguir ese contrato. Y después que eso está en la corteza cerebral, él hacía o hace esas estrategias. Entonces tiene una interacción entre el cerebro inconsciente y el cerebro consciente, que son las cortezas cerebrales.
2: Muy bien. Algo así rapidito para terminar, mi estimado Fabio.
3: Claro que sí. Recuerde que este domingo 19 de julio el mundo se paralizará con la gran final de la Copa Mundial de la FIFA 2026 entre la Argentina y España. Venga, pero tendrá un show de espectáculo es maravilloso, de medio tiempo por primera vez en el fútbol. Contará con un espectáculo musical durante el entretiempo de este maravilloso partido, liderada por la barranquillera Shakira, en conjunto con Global Citizen, que es una fundación a favor de los niños en el mundo. Y tendrá figuras de la talla de Madonna, Justin Bieber, el fenómeno del K-pop BTS y, por supuesto, la banda británica Coldplay.
1: Fabio, y súmele a esa efemérides del domingo el cumpleaños de nuestro director,
3: Pero,
1: don
3: por
1: Alexander
3: favor.
1: Bono.
0: No, pues ahí
4: estamos.
0: Una pancarta allá.
2: Qué bien, qué bien, qué bien.
1: Bien. Bueno, Fabio.
2: Pero mírenlo cómo se pone feliz.
5: Mírenlo
2: cómo se pone feliz.
5: Yo quiero terminar diciendo la frase de Og Mandino en El Vendedor Más Grande del Mundo. La felicidad es el vino que acompaña al banquete del éxito y la risa es la princesa que lo sirve.
2: Amén. Un agradecimiento muy especial por estar acá, don Luis Alfonso Gómez. De verdad, bien. Gracias, gracias.
1: Gracias.
6: Muchas gracias por estar presentes y atendernos, muy sobrenatural con estos hombres de ciencia y estos periodistas tan tremendos. Muchas gracias.
2: Doctor, mil gracias.
7: Muchas gracias a ustedes, a todos los radioescuchas, a Bogotá, a todos los que nos escuchan en todo el territorio nacional, e internacional, a José. Yo creo que ustedes son un equipo maravilloso y esto merece la pena, vale la pena escuchar este programa todos los días. Así que vamos con toda, continuamos y muchas gracias por la invitación.
2: Gracias, Hernandito, de verdad, gracias.
0: La sombra del justo, en la medida que va ocultando el sol, su sombra es mucho más larga. Este programa va a ir creciendo, creciendo en la medida del tiempo.
1: Gracias, doctor.
2: Vamos.
8: Bueno, muchas gracias a todos. De verdad, unos temas muy interesantes en el programa de la tarde de hoy. Les agradecemos a todos los invitados y esperamos verlos el lunes nuevamente. Dios los bendiga.
2: Pastor.
5: Como dijo un sacerdote a Bolívar, con los años crecerá vuestra gloria como crece la sombra cuando el sol declina.
2: Estimado Fabito, nos vamos.
3: Nos vamos, nos vemos el 20 de julio, firme, a celebrar nuestra independencia colombiana.
2: A Juanito también, señor, que estuvo por acá. Juan Esteban está recibiendo una llamada así de última hora. Y a todos ustedes, personajes que nos están sintonizando por www.todelar.com, www.ecoradio.co.com.co, asimismo también a Pronto Noticias, a PRI.
1: Cundinamarca, Radio Televisión, a PRI. .com y también al canal 2 de televisión de la ciudad de Cali.
2: Que nos están viendo en vivo y en directo. Así que ustedes, de verdad, mil gracias. Nos vemos el lunes a esta misma hora. A Yuricita Igua, de verdad, que nuestro máster. Ahí a ella también dándole un agradecimiento muy especial. Así que nos vemos el lunes de 4 a 5:30 de la tarde. Chao, chao.
1: Chao, chao. Bendiciones.
0: Gracias.

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0: 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En La Voz de Bogotá son las 5 de la tarde y 34 minutos. 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

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En La Voz de Bogotá son las 6 de la tarde y un minuto. 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
0: 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En La Voz de Bogotá son las 6 de la tarde y 30 minutos.
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6: 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En La Voz de Bogotá son las 6 de la tarde y 59 minutos. 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